Si conocieras el amor que Dios te tiene, si descubrieras lo que Él te quiere regalar.

te sueño. Me preguntarías lo que espero de ti. Si conocieras cómo te sueño, buscarías lo que he pensado para ti.

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Y escrito está: si no tengo amor, nada soy. Aquí no venimos a parecer, aquí venimos a amar. Aquí no venimos a impresionar, aquí venimos a servir. Y si el amor no está en el corazón, ni la voz, ni la lágrima, ni la apariencia pueden esconder la verdad.

Devuélvenos la compasión. Devuélvenos el corazón. Devuélvenos la ternura y el peso de tu verdad. Quita el orgullo.

incorruptible. Recibe esta palabra. Dios no está buscando actores. Dios está buscando hijos. Dios no está buscando gente que solo suene espiritual. Dios está buscando corazones que amen de verdad. Si saludas al hermano en la iglesia, ámalo también en la calle. Si cantas delante del altar,

0: Buenos días.
1: Gracias, Señor. Que tengamos un buen día para aprender de su gloria y su bondad. ¿Podemos hacer una pequeña oración? Vamos a hacer el Padre nuestro que nos purifica de su oración. Padre nuestro que estás en los cielos, santificado sea tu nombre. Venga a nosotros tu reino. Hágase tu voluntad en la tierra así como en el cielo. Danos hoy el pan de cada día. Perdónanos por nuestras deudas, así como perdonamos a nuestros deudores. No nos dejes caer en tentación. Líbranos del mal. Amén.

están los que creen. Puede levantar su mano si usted cree en Dios. Déjeme decirle que si usted tiene fe, si tenemos fe, podemos acercarnos al Señor, como lo hizo esa mujer del flujo.

suave. Este día, el día y la noche. El día y la noche. Tienen que hacer una coreografía ahí. Una coreografía, yo no sé, ustedes que están ahí adelante, guíen al pueblo que está ahí atrás. Eso.

Jesús, tenemos el Espíritu del Rey de Reyes y Señor de Señores. Déselo fuerte al Señor, fuerte, fuerte. Qué buena es tu presencia en esta mañana.

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Dios lo sabe hacer y una vez más lo hará conmigo.

¿Cuántos desean y anhelan vivir envueltos en la gloria de Dios? Yo quiero que usted cierre sus ojos y ahí donde estás le cantes a Dios del alma. Yo he aprendido que por medio de la alabanza los cielos se abren, y es un principio sin final, es una gran verdad. Y si hay alguien que todavía no es cristiano y no entiende esto, inténtalo y verás. Cuando le cantas a Dios del alma, cuando crees lo que le dices a Dios de corazón, hay cambios innumerables. Cuando la gloria de Dios llega a tu vida, llega a tu casa, llega a tu familia, hay cambios. Así es que yo declaro en el nombre de Jesús en este momento, que si hay alguien enfermo, la gloria de Dios te envuelva y te vaya sano de aquí. Si hay alguien con depresión, que la gloria de Dios te haga entender que ese corazón le pertenece a Él y que nada ni nadie puede dañarlo. Si hay alguien que tiene necesidad, de cual sea, entiendas que Dios tiene el control, que Dios está contigo y que Dios está en tu barca. Cuando le decimos a Dios del alma, quiero que tu gloria camine conmigo, sea conmigo y vaya donde yo esté, hay cambios. Dígale a Dios, yo necesito esa gloria, yo necesito tu gloria 24/7, cada segundo, cada minuto, cada milésima de minuto, cada milésima de segundo, yo te necesito, Dios. Dígaselo fuerte, diga, yo te necesito, Dios. Alguien puede gritarlo, diga, Dios, yo te necesito, ven a mi casa, ven a mi familia, muévete en mi vida mayor, yo te necesito, Dios. Dígaselo del alma, diga, yo te necesito, Dios, yo te necesito. En medio de un mundo desconcertado, en medio de un mundo vuelto loco, de cabeza para abajo y pies para arriba, Dios nos ha hecho entender, a todo aquel que le cree, que todo está bien. Levante su mano y diga, todo está bien. Yo declaro que todo está bien en mi casa, porque Dios está en control. Quiero que suba sus manos bien alta y le cantemos esto a Dios del alma. Cuando usted le dice a Dios, he aprendido a llamar tu atención, no es una oración cualquiera. Usted le está diciendo a Dios, yo he aprendido a que tú me mires. Y eso es muy lindo, cuando Dios se detiene a mirarte. Y no es que Dios te mire así, Dios no anda mirando así. Si la misma Biblia dice que Dios mira de lejos al altivo, mas atiende al humilde. Cuando usted y yo vamos con un corazón humilde a Dios, Dios nos atiende. Dile al que Dios, dile al que está a tu lado, dile, Dios, Dios está pendiente de ti. Dios atiende a tu llamada. Dios atiende a tu clamor. Créele, créele, créele, créele, créele, créele, créele. ¿Habrá alguien aquí que le crea a Dios? ¿Habrá alguna persona aquí en Santiago que le dice a Dios, yo te creo? Mucha gente dice, yo creo en Dios. Pero creer en Dios y creerle a Dios, creo que son dos cosas diferentes. Alza tu linda mano al cielo y vamos a decirle al Señor,

tus manos

Dale ese aplauso al Señor. Dios te bendiga, síguete gozando. Que nadie de aquí se vaya sin aceptar a Cristo. Dios te bendiga. Te amo, Santiago.

Alaban a Dios. A su nombre. ¿Cuántos le alaban todavía? Yo no vine para estar sentado. Bueno, pues. Yo vine a alabar a Dios. Dígale que está a su lado. ¿A qué vino usted, hombre? Todos están parados. Yo no vine para estar sentado.

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distracción. Te vas fuera, espíritu de distracción. El Cordero ha pagado un precio muy alto por esta noche. Con sangre ha ungido este lugar y no vas a robar la atención de los hijos de Dios.

permanecer en las circunstancias. Los que no se rinden ante la persecución. Todavía hay gente que dice: así dice el Señor.

este momento, diga conmigo: lo recibo y lo atesoro. Estoy firme en la promesa de Dios. Dele un aplauso al Señor. ¿Cuántos bendicen a Dios por la vida de Marcos Brunet?

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así como aquella mujer, Señor, hace 2000 años. Necesitó solamente tocar el borde de tu manto, solamente extender su mano y tocar con fe el borde de tu manto, Señor. Así esta noche, hoy, como un pueblo, Señor, queremos extender nuestras manos a ti. Que liberes nuestra alma, nuestra mente, que restaure nuestra vida, Dios, para llegar a la estatura del varón perfecto. Así como aquella mujer, quizá hemos gastado todo, intentado todo. Dice la Biblia que hasta lo último ella había intentado y no le iba bien, le iba peor, dice. Pero esa vez ella escuchó que el maestro pasaba por la ciudad, que Jesús pasaba por su ciudad. Oh, querido hermano, Jesús está pasando tu ciudad este momento. Él está pasando con un manto de misericordia, extendiéndote a ti su amor, su perdón. Él quiere levantarte. Él no te quiere ver derrotado. Él no te quiere ver abatido. Solo extiende tu fe, como aquella mujer lo hizo. Él está pasando.

y confesamos, Señor, que todo pueblo y nación dirá esto.

Levanta las manos al cielo conmigo y repite: Señor, levanto mis manos, aunque no tenga fuerzas, aunque tenga mil problemas. Confiésalo con tus labios. Todo el mundo cantando conmigo.

Señor, tú eres grande.

Me conecté con esta canción en el momento que lo escuché en el carro de mi amiga Becky. Es una verdadera expresión de lo que siento. Yo soy amante de su presencia. No hay otro lugar donde yo prefiero estar que sino en su presencia. Hacerme como una niña delante de él, amarlo y dejarlo a Dios que me ame a mí. Mis momentos más preferidos han sido en tiempos de adoración. En el libro de Lucas cuenta la historia de la mujer pecadora. Una de las historias que más me ha tocado. Que llevó un hermoso, esta mujer llevó un hermoso frasco de alabastro lleno de un costoso perfume. Y dice que llorando se arrodilló ante los pies. Sus lágrimas estaban cayendo ante los pies de Jesús y ella los secó con sus cabellos. No cesaba de besarle los pies y les ponía perfume. Cuando empezaron a criticar a la mujer por esta acción, Jesús vino a su defensa y dijo: mira a esta mujer que está arrodillada aquí. Cuando entré en tu casa, no me ofreciste agua para lavarme el polvo de los pies, pero ella los lavó con sus lágrimas y los secó con su cabello. Tú no me saludaste con un beso, pero ella, desde el momento que entré, no ha dejado de besarme los pies. Tú no tuviste la cortesía de ungir mi cabeza con aceite de oliva, pero ella ha ungido mis pies con un perfume exquisito. Te digo de que sus pecados, que son muchos, han sido perdonados. Por eso ella me demostró tanto amor. Pero una persona que se le perdona poco demuestra poco amor. Entonces Jesús le dijo a la mujer: tus pecados son perdonados.

sus pecados. Ella lo amaba y lo honró incluso cuando todas las personas que estaban allí no lo hicieron. Su acto era uno de pasión. Porque esta es la única manera que debemos adorar. Ser amantes de su presencia. No dejar pasar ni un momento su presencia.

0: Buenas tardes, pueblo de las Islas Vírgenes. ¿Qué tal? ¿Todos bien? ¿Todo el mundo feliz? ¿Todo el mundo contento? Y ya por aquí, con nosotros, ya está recuperado 99.9% de sus dolamas y su, creo que fue un catarro bastante fuerte. Nuestro líder, factotum quasi totum, de los dominicanos y no dominicanos aquí en las Islas Vírgenes, Dionis Lorenzo. Ah, pues madre, que esto no fue presentación, Dionis. Buenas tardes, Dionis.
1: Buenas tardes, papilo, como decía el 99. Buenas tardes, tranquilo, todo un día lindo acá en St. Croix, de US Virgin Islands, 91.9 FM. Buenas tardes a todos, un placer para mí compartir con ustedes a través de esta estación, a los 21.9 FM, en este programa Orientando y Educando Sin Fronteras, programa que transmitimos todos los domingos de 12 a 2 de la tarde, un programa con mucha información para los latinos y no latinos, para todas las Islas Vírgenes. Para mí un placer compartir con cada uno de ustedes, dejándoles saber que este es su programa. No, sí. Nos pueden contactar al 347-7290-90. Les saludamos a todos aquellos que estén en sintonía a lo largo del Caribe. St. Thomas, St. John, St. Croix, and the Water Island, Vieques, Culebra, Tortola. Déjenme saber si están en sintonía. Aprovechamos para saludarles a todos desde aquí, desde el centro del Caribe, St. Croix, the U.S. Virgin Island. It is a pleasure tune this radio station today. I hope you've been doing okay today here in the U.S. Virgin Island. This is 91.9 FM for those English-speaking people of the Virgin Island. Okay? You can call us at 340-772-9090. Okay? For those people that contact, tune us on the 91.9 FM Latino, the radio station.
0: Que apunte.
1: Oh, my God. Yo no creo que estaban llamando ya para los regalos. Felicitamos al Día de las Madres Dominicanas. La gente está llamando. Estamos los dominicanos y no dominicanos, latinos todos, donde se quiera que celebre el Día de las Madres Dominicanas, o el Día de las Madres más bien. Pero esperen un poquito, por Dios. Felicidades a todas las madres, dominicanas y no dominicanas. 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
0: Todas las que lleguen.
1: Allí hay regalos. 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Sorteando algunos tickets para los grandes regalos. 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Allí habrá comida, la cocina, debo decir, vayan a apoyar, está a cargo de la Iglesia Sol de Justicia, es quien tiene la cocina para proveer, porque a veces te va allí, se toma un refresco y se toma algo, pero ¿dónde está la comida? 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Donde usted se va a sentir cómodo. Ahí está todo decorado ya. Wilfrido estuvo presentándome, mostrándome cómo está allí todo decorado allí en el Parque de Canegueta, bajo techo, en el edificio. Así es que hoy le invitamos a todos. Comenzamos el programa invitándoles y felicitando una vez más a las madres. Digo una vez más porque hace unas semanas atrás estuvimos acá celebrando el Día de las Madres Locales, que estuvimos también entregando algunos regalos, algunos certificados. 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Muchas informaciones que tenemos, ¿verdad? Con mucha, de mucha importancia, de mucho valor para ustedes. Así que si usted está en sintonía a través de www.papilosradio.com, nos puede telar por WhatsApp al 347-277-6065, que es mi WhatsApp, que nos puede contactar por ahí y dejarnos saber, estamos en sintonía desde tal punto de la isla o del país o del territorio de los Estados Unidos o el mundo, ¿verdad? Y pues si usted nos quiere llamar al 340-772-9090, esa es directo, ¿ok? Así es que, señores, sí, lo puede poner un poquito ahí. Papi Love y todos los que me escuchan, comienza, ¿verdad? Tengo aquí en mi agenda. Comienza la campaña a tomar forma. Se alinean los candidatos y pues ayer anoche fue el anuncio oficial de la candidatura que ya se sabía, del teniente gobernador Tregenza Roche y nuestro, que es nuestro también, senador Nobel Francis como teniente gobernador. El anuncio fue en la isla de St. Thomas, transmitido en pantallas gigantes acá en St. Croix, St. John. Y bueno, ya vamos a decir que se alinean los candidatos para celebrar lo que es, yo describía, ¿verdad?, en una nota que tomaba como una fiesta de democracia. Digo esto porque es la primaria interna del Partido Demócrata, son las primarias que se celebran, donde precisamente el Senado, Papi Love, avanza en lo que es un proyecto de ley que el Partido Demócrata quiere que le aprueben unos $400,000 para aquella persona, ¿verdad?, que no están al día de lo que está pasando. Son informaciones que compartimos, claro, para que sepa lo que está pasando aquí donde usted vive, aunque no sea su isla, su país, su territorio. El Partido Demócrata avanza en lo que es un proyecto de ley para la aprobación de $400,000 como fondo para lo que es el voto temprano, y extender a $3,500 el top, el máximo de lo que es donaciones. Así estaba, creo que en $1,200. Avanzan en esto, vamos a ver si va a ser aprobado. Sabemos que el Partido Demócrata tiene mayoría en el Senado y hay posibilidad de que este proyecto de ley sea avance y pueda pasar en el Senado. Así que vamos a ver si va a suceder. Pero debo decir en ese mismo orden, después tomar otro tópico, que son unas primarias y debo decir a aquellos que seguimos a un candidato o al otro en unas primarias que debemos tener el cuidado, debemos tener el balance de entender de qué se trata lo que se está pasando en cuanto a lo que es la parte política. El Partido Demócrata es tradicionalmente celebra unas primarias para escoger el candidato que va a las generales. Por lo tanto, nosotros lo que, como decías y repito, seguimos un candidato o al otro. Y qué bueno que lo hacemos así, pero tenemos que entender que esto es lo que es un ejercicio de lo que es la democracia interna entre los partidos. Es una fiesta demócrata. ¿Qué quiero decir con esto? Bueno, que usted apoya al candidato que sea, que de hecho hay uno, para mí, dos, tres, cuatro, que tienen posibilidad, para mí dos, de ganar las primarias. Usted apoya a uno, bueno, hágalo de una manera tranquila, hágalo, ¿verdad?, sin ofenderme a mí, si yo ofender al otro porque esté apoyando al candidato tal, sino que al final de que terminen esta primaria, al final de que las primarias ya concluyan, cual sea el candidato que salga ganador de las primarias, tenemos que estar en la posición todos de unirnos, unificarnos detrás de ese candidato. Esa debe ser. Margot, yo estoy en al aire, quiero ir al aire, que veo que me está llamando. ¿Quiere ir al aire?
2: No, que te me olvidé el número de la emisora.
1: 772-9090, ¿ok? Así que está pendiente, nos puede llamar para darle la oportunidad de la manera igual a todos a través de la del teléfono de la estación, ¿ok?
2: Ok, gracias.
1: ¿Cómo no? 340-772-9090 es el teléfono de la estación. Usted nos puede llamar hoy para felicitar a las madres. Nos puede llamar también para darnos su opinión. Este es un programa que ha sido, ¿verdad?, formado, iniciado precisamente para unir nuestra comunidad, para buscar soluciones a los problemas que nos afectan a todos de una manera colectiva. Y pues también para protestar, usted lo puede hacer y así el mensaje le llega a las autoridades con la cosa por la cual usted no está conforme que se estén haciendo, que necesitan hacer. De eso se trata. Y qué bueno que lo podemos hacer, y precisamente lo podemos hacer porque estamos viviendo bajo un sistema democrático donde usted puede protestar, donde usted puede, ¿verdad?, quejarse. Recuerden que en otros países como Cuba, el mismo Venezuela, aunque ha comenzado a abrirse al mundo ahora después que Trump hizo lo que hizo, y otros países como China, Rusia, usted no puede decir que usted no le gusta esto y que está en contra de lo que el gobierno está haciendo, porque inmediatamente quizá tiene policías en las puertas de su casa tocando en la puerta. Qué bueno que vivimos acá, estamos de este lado del mundo, en América, donde usted puede protestar, puede decir que usted no está conforme con ciertas cosas, las cuales no puede hacer en otro país. Es un privilegio, pero eso tiene un costo, se ha derramado mucha sangre. Para que hoy podamos nosotros tener el privilegio de poder, ¿verdad?, estar aquí yo mismo, no siendo un local de acá de las Islas Vírgenes, poder llegar hasta ustedes con, ¿verdad?, a través de estos micrófonos. Eso tiene un precio y nosotros a veces nos olvidamos la sangre que se ha derramado, el esfuerzo que han hecho otros para que hoy nosotros podamos disfrutar de esa libertad de poder expresar las cosas con las cuales no estamos de acuerdo. Muy importante a veces que podamos reflexionar en esto y podamos hablar de esto y que usted pueda también recibirlo y digerirlo de una manera profunda, ¿okay? Así es que tenemos, como decías, muchas informaciones que compartir con cada uno de ustedes. 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Vamos a tratar para aquellas personas que están en sintonía de contactar a Aníbal Bautista a la República Dominicana. Queremos también aprovechar para saludar a Osiris Cedeño allí en Syracuse y a su esposa Nuris, ¿verdad? La fiel amigo, ¿verdad?, del Pachá y fiel oyente de este programa Orientando y Educando Sin Frontera. Nos puede escribir de donde usted se encuentra en este momento por WhatsApp y nos deja saber si está en sintonía. 340-277-6065, ¿verdad? Este es el programa Orientando y Educando Sin Frontera. Saludamos a todos esos muchachos que están allí pendiente, ¿verdad?, que están trabajando más bien bajo el sol caliente, allí Claver y Velaz, su esposa María y los demás que están allí, la ganga completa que están trabajando, ¿verdad? Ecuador, de todo, Genaro, todos aquellos que están allí trabajando, echando para adelante. Eso venimos aquí, vinimos a trabajar y creo que la mayoría es lo que vino a hacer. Hay quizás dos o tres que pueden, ¿verdad?, tratar de dañar la imagen de una gran mayoría, pero la mayoría de nosotros hemos venido aquí a trabajar. Y una de las cosas que siempre trato de decirle a mi gente, mira, trabajamos, pero también vamos a insertarnos dentro de lo que es la comunidad local, el quehacer local, para que se nos vea también como que somos parte de donde nos han dado las manos, ¿verdad? De donde nos han acogido, como, ¿verdad? Yo mismo, para mí, St. Croix específicamente es mi segunda casa, porque ya tengo acá más de 30 años y realmente pues somos agradecidos. La gratitud es algo bien importante que muchas personas, ¿verdad?, no practicamos, y es muy importante cuando podemos ser agradecidos. Es algo que realmente muchas personas no entienden, no saben. Pero es importante cuando usted puede, ¿verdad?, demostrar a los demás que agradecemos el gesto, que agradecemos, ¿verdad?, las manos que nos dan, que nos han dado en un momento dado, y no podemos olvidarnos de esto. Así es que queremos en este momento ver si nos contactamos a la República Dominicana para seguir aquí compartiendo con ustedes, con todo tipo de información que tenemos para compartir con ustedes. Pero vamos a ver si conseguimos a Aníbal, la República Dominicana, porque siempre hay muchas personas que están pendientes de ese reporte desde la República Dominicana. Le queremos recordar a nivel de lo que son las noticias internacionales que hoy Colombia va a las elecciones presidenciales, donde escogerá quién dirigirá los destinos de ese país desde este año 2026 a 2030. Y van como candidato, ¿verdad?, que pueden ganar, ¿verdad?, los candidatos principales: Iván Cepeda de la izquierda y Abelardo de la Espriela de la derecha en Venezuela, un país que yo no, Dios mío, 41.421.923 están habilitados para votar en Venezuela. Escuche bien esto, 41 millón de personas, my God, wow. Allí no son de que 100.000 como tenemos acá, señor, allí esto es serio. Hay más de 408.000 militares para la seguridad a nivel nacional en Colombia, y hay más de 10.000 del Ministerio Público para, ¿verdad?, garantizar lo que es la seguridad de estos comicios en la República de Colombia. En este momento nos trasladamos a la República Dominicana, donde tenemos a nuestro reportero directamente desde la República Dominicana, Aníbal Bautista, con información muy importante para compartir con cada uno de nosotros. Adelante.
2: Gracias, Dionisio. Buenas tardes a los que tienen el programa, buenas tardes a los que lo escuchan. Bueno, muchas noticias importantes. República Dominicana, acaban de liberar prácticamente de una condena a Gonzalo Castillo. Dice que va con todo. Danilo dice que reta ahora y que le pide a Dios que lo ayude a competir en una segunda vuelta con Leonel Fernández, no se refirió por su nombre, pero digo a los que estaban aquí que se fueron, para que sepan lo que es el Partido de la Liberación Dominicana. Por lo tanto, está echado ese pleito ya. Danilo prefiere sacarse los dos ojos para que Leonel no llegue al poder. Y la renuncia de Antonio Tavera, senador de la provincia de Santo Domingo, con un discurso demagógico, mentiroso. Siempre lo fue, ese fue el senador que dijo que gastó 200 millones de pesos para ser elegido candidato, para poder llegar ahí a la senaduría. Y vamos a esperar lo que pasará en lo adelante.
1: Alguien me dice, y siempre escuchamos esta frase, que solo hay que ser político para, ¿verdad?, escuchar todo esto mentiroso y demagogia y todas estas cosas que envuelven a los políticos, casi a nivel mundial, especialmente a Latinoamérica. Pues cuando yo escuchaba a este señor hablar, donde presentaba su renuncia de una manera formal y que decía que después de analizar de una manera profunda, tomó la decisión de renunciar del curul. Sin embargo, comienzan a salir esta información que lo hizo porque aparentemente, de acuerdo a lo que escuché, habló con el presidente de la República, Luis Abinader, buscando el apoyo para que se prepararan las condiciones para que él fuera el presidente del Senado, y no se dio, eso es lo que he escuchado. Entonces tú a veces tienes que concluir diciendo lo mismo. Para ser mentiroso solamente tiene que ser político. Por eso es que la gente, la mayoría, no cree en los políticos, aunque muchas veces incursionen personas, ¿verdad?, que vengan con limpio, con integridad. Ese no es el caso. Ya la gente no cree en esto. Políticos tradicionales, especialmente, no solo de la República Dominicana, sino de Latinoamérica. En ese mismo orden, al escuchar la decisión de la justicia, que ya no la hay, de liberar a alguien que lo acusaban de tantas cosas, que es el que dicen el Gonzalo Castillo, alias el Penco, que yo sé que lo liberaron, no sé, para habilitarlo como candidato a la presidencia, ¿verdad?, precandidato a la presidencia de parte del Partido de la Liberación Dominicana. No sé qué se está buscando o cuál es la carta que está jugando el partido oficialista, el PRM. Con esto y el apoyo que se dice que se le va a dar de parte del gobierno a Leonel Fernández. Esto quizás tú puedes analizarlo un poquito más profundo y dejarnos saber qué va a pasar aquí. Eso es de interés especialmente para la comunidad dominicana, que la diáspora, que estamos pendientes de lo que está pasando en la República Dominicana. Adelante.
2: Bueno, fuimos de corte y porrazo, ¿no? Felicitamos a la madre, Día de la Madre de hoy. Uh-huh. En República Dominicana, mucha algarabía, mucha fiesta, muchos regalos, mucha envoltura.
1: Sí.
2: No, hoy no se cocina en la casa, las mujeres que son las madres de hoy se niegan.
1: Okay.
2: hay que buscar ese dinero hoy. Okay. Para sacarle y darle su regalo, porque el día de nosotros pasa por desapercibido de los padres, pero el día de las madres no. Uh-huh. Esto es importante realmente porque las madres son muy sacrificadas. Uno a veces piensa que el que trabaja en la calle es el que más trabaja, y no es así. Pues tiene muchísimas responsabilidades, tanto como esposa como madre. Por lo tanto, en este día la felicitamos. Bueno, lo que tiene que ver con el PLD, es un poco difícil tú poder predecir a esta fecha lo que puede suceder. Pero no es menos cierto que ahí también va a haber un pugilato interno, porque ahí hay gente que cree que está por encima de Gonzalo y que el propio Danilo Medina está ahí porque sabe que fuera de ahí es un muerto. O sea, no tiene para dónde ir, no puede reelegirse, no puede aspirar a una candidatura, por lo tanto tiene que hacer fuerza para mantenerse con esa franquicia, que dicho sea de paso, está dentro del partido mayoritario, y por lo tanto le da más de 1,000 millones de pesos para su campaña. Por lo tanto es un buen negocio, una buena empresa, que no es fácil soltarlo. Entonces ahí está Francisco Javier, está Domínguez Brito, pero también está Abel Martínez, que tarde o temprano le van a sacar la soña a Danilo Medina si trata de imponer como líder del PLD y dicho sea de paso, uno de los mejores gobiernos que ha pasado por la República Dominicana, Danilo Medina, lamentablemente permisivo con sus amigos y su familia, como lo son todos los políticos, porque si vamos a analizar lo de ahora, esto se está cayendo a pedazos, sencillamente cayéndose a pedazos lo que está pasando aquí. Pero, como acabo de decir, vamos a ver lo que va a pasar en el PLD, porque puede hacer que esto también le sea menos favorable al PLD y más favorable para la Fuerza del Pueblo, que estos candidatos amigos de Leonel Fernández, que Leonel Fernández lo hizo gente, como dijimos, buen algo en la República Dominicana, pues vayan cerrando fila con Leonel Fernández. Y si ven un partido que no tiene opción de poder como el PLD, nadie se va a suicidar políticamente, todo el mundo va a correr para que tiene posibilidad. Entonces, ese propio senador, ustedes verán, ese posiblemente, y casi es imposible, será el senador de la provincia de Santo Domingo por la Fuerza del Pueblo. Oigan, que se lo digo hoy, porque este señor en el gobierno de Leonel y el PLD era suplidor del Estado y se forró de dinero, igual que ahora. Entonces, si Alburquerque dijo que dio 500 millones de pesos para cada senador, a este le tocan 500 también. Entonces, eso, por eso digo que es un discurso demagogo, lleno de mentira, pero tú acabas de decir lo cierto. Para ser político hay que ser mentiroso y decir de todo, hasta que haya un pueblo imberbe que lo cree. Entonces vamos a esperar lo que va a pasar.
1: Ok, dentro de estos movimientos, y siempre hablamos de esto, y no quiero, ¿verdad?, pasar esta oportunidad, dejar pasar esta oportunidad para hablar de de estos grupos, ¿verdad?, que han surgido, Ángelo Vázquez, Ricardo Nieves, todavía no he visto, ¿tú has visto alguno que haya consolidado algún tipo de liderazgo al tener tantos años ya conectado con el pueblo, basado, ¿verdad?, en lo que son las necesidades, la coyuntura política que se vive, precisamente porque hay un segmento de la sociedad que comienza a cansarse de los políticos tradicionales que nos han gobernado en las últimas décadas? Y que hay un pueblo que, a pesar de que nos quejamos, pero yo pienso que hay una minoría que comienza, ¿verdad?, a crear conciencia, y lo pudimos ver con lo que fue la explotación de la mina de oro al sur de la República Dominicana, en San Juan de la Maguana, de que el pueblo comienza a madurar, comienza a despertar, comienza a levantarse, y que no hemos, o sea, estamos en la espera, lo quiero decir con esto, es de que surja alguien que diga: yo voy, yo soy el que voy a tomar la antorcha para hacer la diferencia. ¿Se puede percibir esto dentro de la coyuntura política que vive la República Dominicana?
2: Bueno, está subiendo ese grupo que tú acabas de mencionar, pero es difícil. En la República Dominicana tú ganaron las elecciones como la ganó Fujimori por allá en el 92, Movimiento 92, arando un tractor la tierra de los campesinos. Uh-huh. Y con ese movimiento llegó al poder. Y en estos días fue que salió preso, si fue que salió, yo creo, ¿verdad? O murió. Su hija, que aquí fuimos, ya ha tratado de ser presidente y no ha podido, porque ahí hay conciencia. Lamentablemente los centroamericanos son más inteligentes, son menos dados a la dádiva que, uh-huh, que nosotros.
1: Correcto.
2: Entonces, cuando tú tienes unos partidos políticos que han llegado al poder, que han tenido síndicos, diputados, regidores, juntas municipales, y han robado la mayoría, hacen lo que sea, le venden la alma al diablo para poder llegar ahí, para seguir los sellos. Entonces, es un problema. Unos movimientos que nacen sin recursos, cuando tú tienes la mayoría de los empresarios pertenecen a uno o a otro partido, o sencillamente pertenecen a todo a la vez, porque a uno le dan 10 millones, a otro le dan 5, a otro le dan 3. Cualquiera que llegue de ellos, pues te di 3. Si llega el otro, te di 5. Si llega el otro, te di 10. O sea, estoy garantizado. Entonces, cuando tú tienes esa coyuntura, más en un país donde hay 32 partidos políticos aquí,
1: oh my God,
2: que lo que quieren es precisamente entonces cuando tú tienes una Junta Central Electoral que sencillamente está ahí nada más para tratar de satisfacer lo que tiene que ver con el gobierno, ahora mismo ya prohibieron las encuestas porque no le favorece al gobierno, al partido oficialista, no, eso está prohibido por ley, pero ahora, entonces, si le ha favorecido, aquella vez ellos no lo prohibieron cuando le daban los 20 a Binader. Entonces, como acabo de decir, es difícil, pero sí hay que ir sembrando la semilla y se está haciendo. ¿Por qué razón? Porque la política es cuestión de trabajo, es cuestión de convencimiento, es cuestión de tú hacerle entender a la gente que lo que está pasando es culpa de sí mismo, de nosotros mismos, no de los políticos. Acaba de el cobrador decir que su partido no va a aceptar ni un centavo para campañas electorales, para ninguno, y eso es importante, eso vende. Y también las exoneraciones de un senador, de un diputado, cada dos años traer un vehículo nuevo, y dice el otro día el informe del senador de Barahona que trae un carro prácticamente que vale $600,000. Entonces, pero eso no es eso, sino que todo lo trae, se lo venden a los dealers, cambian los vehículos por baja gama, vehículos de alta gama, los dealers lo venden a los millonarios, al que pueda, peloterías, y el Estado debe percibir miles de millones de pesos que pueden invertirse en escuelas y en otras necesidades del pueblo, precisamente por estas celebraciones que se dan. Entonces todo el mundo quiere ser diputado, todo el mundo quiere ser regidor, todo el mundo quiere ser alcalde porque maneja los fondos sin ningún tipo de control. Y para estos partidos llegar tiene que unificarse, hacer conciencia, porque también la mayoría de los medios tradicionales de comunicación en este país están al servicio, claro, del gobierno, del que está. ¿Por qué? Bueno, porque el que da la publicidad es el que más compra, y por lo tanto, cuando tiene una nómina de 4 o 5 millones de pesos todos los meses de publicidad, pues ya tú no tienes problema para tú pagar personal y sencillamente vivir a espalda de lo que está sucediendo, porque tú ya no perteneces a élite, está arriba, entonces no va a mirar para abajo, y esa es la política de la República Dominicana.
1: Estamos conscientes, estamos siempre esperanzados al mismo tiempo de que pueda surgir alguien, ya comienzan a hablar en la República Dominicana, y hay como ese deseo de que surja.
2: Perdóname, cuando tú le das, escúchame, yo te interrumpo, cuando tú le das ahora mismo a Leonel Fernández un porcentaje de más de un 20%, y al PLD más de un 19%, según las encuestas de Galo, y al PRM un 30% y pico en estas condiciones, entonces tú ves que hay un pueblo que está totalmente dosificado para los colores y lo que diga el líder. Uh-huh. Oye bien, lo que diga el líder.
1: Los tres jinetes que no han gobernado, no han llevado como ves al matadero, así mismo lo tienen dosificado, como tú dices, precisamente por cuando ya se llega a un punto de que el pueblo se tira a la calle.
2: Perdóname. Con lo que dijo el senador de Montecristi, si hubiese sido en cualquier otro país, ese señor hubiese estado ya investigado por la justicia.
1: O sea, alemán.
2: Por todo el mundo.
1: Claro, sí, pero nadie ha dicho nada. Que él secuestra, que él tiene. Oye, bien, un delincuente con coronel y guardaespaldas.
2: Nadie se lo dice a él. Él es que lo dice él. Pues yo secuestro y yo no tengo que ver con eso. Yo tengo un coronel ahí, dos oficiales a mi servicio. Yo lo mando a buscar y le doy un paseo para la playa. Yo no tengo problema con eso. Entonces, cuando tú ves qué es lo que está dominando la política dominicana, tú entiendes, priesa hacia todos los niveles. La mayoría de los funcionarios del gobierno que administran fondos, incluyendo senadores y diputados, no han presentado su declaración jurada de bienes. ¿Y por qué? Porque tienen bienes ahí que no tienen cómo justificarlo. Uh-huh. Inclusive Antonio Marte dijo, cualquiera denuncia estaba en el diablo. O sea, porque ahora quieren que los chelitos que yo tengo lo ponga ahí para que todo el mundo sepa lo que yo tengo y venga por ahí en un partido, un país de delincuentes y me secuestren. Uh-huh. El presidente no, porque tiene su seguridad. Entonces, inclusive Antonio Martí se le quitó la visa, Estados Unidos hace tiempo, y ahora dice que está siendo investigado porque Antonio Martí tiene, desde el plan renovado que le soltó Leonel Fernández, de aquella vez, se robaron más de 1.800 millones de pesos ahí. Y Leonel Fernández lo indultó junto a Lubrano, el Castillo, toda esa gente, Fabio Ruiz, Franco Valle, toda esa gente, Leonel le dio para afuera, porque Leonel también es un especialista en financiar campaña. No. Cuando tú financias esos peces gordos así, esos muchachos así, tú lo indultas, tú sabes que te debes tu libertad.
1: Claro.
2: Entonces, cualquier cosa que tú no tienes que llamarlo, ellos mismos van y se ponen a la orden. Entonces, un problema, como le digo, estructural de la República Dominicana, que no es tan fácil. De afuera se ve así. Ahora, uno que conoce el sistema y que lo ha vivido, no sabe qué difícil. Ahora, no es imposible, porque el PLD cuando empezó sacó 18.000 votos, después 75.000, y así fue hasta que llegó a la presidencia. Ahora bien, de que llegan al poder se desvirtúan porque vienen unos muchachos de una vez y le ponen a comer bueno, y andé en buenos carros, bueno aire acondicionado, y bueno perfume, y bueno wiki. Espérate, si yo estaba hablando disparate abajo, ahora no, déjame pertrecharme. Y eso es lo que hace. Inclusive hay mucha gente ahí de la justicia que no tiene cómo justificar, igual que la policía, igual que los militares, los bienes que tienen.
1: Es difícil, sabemos que es difícil, pero cuando los sistemas tocan fondo, que fue lo que pasó en El Salvador, lo tenemos como ejemplo aquí cerquita en Latinoamérica, y pues a veces se toca fondo y no hay de otra que no sea un pueblo levantarse. Y cuando un pueblo se levanta, que lo compartía contigo y otras personas, que pusieron un momento dado en duda eso. Y yo estoy consciente, tengo la convicción de que cuando un pueblo se levanta unido, ¿verdad? Cuando un pueblo está convencido, como lo que pasó en San Juan de la Maguana, y vamos a caer ahora para concluir, donde hemos visto que lo que pasó en San Juan de la Maguana, el empoderamiento que el pueblo tomó allí en oposición a lo que se explotara la mina de oro de allá de Hondo Valle, San Juan de la Maguana, el pueblo se levantó, viajaron personas del punto extremo del norte a este, al sur, para protestar por la explotación del oro. De ahí debo decir y aprovechar para las personas que me escuchan, especialmente dominicanos, que allí hay capital de la corrupción de la República Dominicana, que se está asociando con el capital extranjero, llámese de Canadá, para explotar el oro y también por ahí socavar al país. El pueblo se levanta. Y el gobierno tuvo de otra que ceder, decir y parar la explotación de este oro. Y esto ha traído como consecuencia, debo decir, que esto fue, para las personas que no conocen bien, en la cordillera central, donde nacen la mayoría de los ríos, de la fuente de los ríos que forman los ríos que irrigan la mayoría de las tierras del sur, llámese Barahona, San Juan de la Maguana, el Valle de San Juan de la Maguana, que es uno de los mayores productores de granos, llámese habichuela y demás, del sur de la República Dominicana. El pueblo se levanta y logra que el presidente tenga que detener esto. Y esto se ha extendido, se ha seguido extendiendo, por eso quiero hablar de este tema muy importante, a la cordillera septentrional, que también irriga donde nacen los ríos. Cuando tú ves, gracias a las redes sociales, a la tecnología en la que vivimos en estos tiempos, porque no podemos tener la oportunidad de ir allí, ¿verdad?, físicamente y ver esto, pero hemos tenido la oportunidad de verlo a través de las redes sociales, donde vemos estos ríos corriendo con aguas naturales, donde hemos visto como el padre Rogelio y otra figura a nivel internacional que han ido allí, toman agua del río y la toman, beben de esa agua, y quieren llegar allí a través de estas compañías, de estas multinacionales y los políticos corruptos dominicanos para dañar esto. Entonces, creo que el pueblo comienza a empoderarse, creo que el pueblo comienza a levantarse, qué bueno, porque si esto se está extendiendo a la cordillera

0: Uno, pues yo soy una persona que me caracterizo por mucho, ¿verdad? Tener mucho positivismo, soy una persona, ¿verdad? Con optimismo, y yo creo que eso es lo que hay que mantener en estos tiempos. Y cuando surgen estos grupos, como si hubiese banda de la Maguana y se fue fortaleciendo, entonces uno unirse, porque yo creo que llegó el momento de pasar las palabras a la acción. Porque mientras los políticos vean que tienen un pueblo ahí dejado, como indios, que por donde quiera que lo llevamos, ahí van, no importa, y aprovechan los políticos, lo que puede influenciar en la mente del diario vivir del dominicano, y darle fundita, y darle una neverita, y darle un estufa para convencerlo mientras se lleva la riqueza, entonces van a seguir haciendo lo mismo. Qué bueno, que se ha levantado pueblo, y auguro, y te pido al mismo tiempo de una manera pública, que tú seas parte de su movimiento, que pueda unirte para hacer la diferencia, porque mientras estemos un rinconcito hablando, ellos no van a parar. Gracias a Dios, repetimos, que hay un pueblo que se ha comenzado a levantar, que ha comenzado a crear conciencia con figura de artista, iglesia, la iglesia protestante y católica unida de San Juan al sur de la República Dominicana, Cordillera Central, ahora en Cordillera Septentrional. Tenemos que estar bien activos, dominicanos, diáspora dominicana, y tú que estás allí en la República Dominicana. Adelante.
1: Bueno, así es. Recuerda que amor no quita conocimiento y el hecho de que uno sea optimista aquí no significa que no tenga el conocimiento. Para entender que es difícil, porque cuando tú hablas precisamente de esos problemas sociales que el pueblo se unifica, ok, ahí no hay ninguna bandería política. Ahí sencillamente hay una defensa de los intereses íntegros de lo que es la sociedad en su conjunto. Ahora, cuando es partido político, es diferente, porque ya está representado por colores y por intereses diferentes. Entonces, por eso es tan difícil tú poder articular aquí un movimiento ganador. Tiene que ser un proyecto de largo plazo, ir sembrando como lo ha hecho el cobrador, haciendo una denuncia tangible y sobre todo, tener la dignidad de decirlo y que no sea cuestionado por atrás. Porque mira lo que dice, acabo de decir de ese senador. Entonces, el senador, todo lo que dice ahí, bueno, no me apoyaron para ser presidente del Senado, yo no tengo a nadie. Y sale con esa barrabasada. Pero tú verás muchísima gente renunciando, después conflictando contra el PRM, que tienen casi 8 años ahí, van a tener chupando la teta para después montarse en el que viene. Una noticia importante
0: Adelante,
1: para
0: adelante.
1: mí, sí, una noticia importante, sentí un ruido por ahí. Estaba bien roncando. fue condenado Ángel Martínez, detective Ángel Martínez, a 6 meses de prisión y a 10 millones de pesos de indemnización a Milagro de Camps por difamación e injuria. Últimamente está de moda la difamación e injuria. Hay muchas personas cogidas, mucha gente presa, mucha gente demandada. Y le digo que esto es una noticia para mí importante porque yo siempre critiqué lo de Ángel Martínez y siempre le decía saber por aquí públicamente, por esta emisora, que no me gustaba la actitud de él porque sentía que en el fondo no era verdad todo lo que decía. Tenía verdades, pero hay otro que no, porque le cogió todo el tiempo con Paliza, con Abinader, con fulano y todos los días lo mismo, lo mismo, lo mismo. Entonces, pedía mucho, hablaba mucho. Lo mismo, entonces no me gustaba esa situación de él. Bueno, pues al fin y al cabo, lo atraparon llegando a la República Dominicana y había hablado tanto de los políticos y dicho tanto de droga y de corrupción, que de alguna manera tenía que caer porque también enfrentó el poder y eso hay que entenderlo así. Pero tú difamar de alguien porque tú tengas la oportunidad o sea un privilegiado de tú tener un medio de comunicación para llegar a muchas gentes. Por eso esto se convierte en un arma de doble filo y es peligroso cuando tienes un micrófono en la mano, porque tú tienes que saber cuándo va a decir, cómo lo va a decir, a quién tú le vas a decir. Entonces, en este caso, la justicia lo encontró culpable y está condenado, señor, ya a esa edad, enfermo, que uno sabe que es así, pero realmente difamó. Entonces, ¿cómo tú puedes decir algo tan grotesco de alguien por tú no tener, y tú no tener pruebas? Y aún a veces tú tienes pruebas. Y no puede decirlo, tiene que cuidarte de eso, porque cuántas cosas uno no sabe aquí que no puede decirla, que no puede sencillamente decirla, o sea, porque el poder también tiene que ser un poquito respetuoso. Ahora mismo está con Gory Moya también la tora, en una casa.

0: causa, la orquesta lo acusó de todo, cosas inverosímiles, la que ella en esa acusación que decía, porque tú no puedes mostrar lo que ella dice de ninguna manera que este se hidró en una campaña electoral para que votara por él, y por ahí siguió. Entonces, cuando tú haces este tipo de acusación, tú eres prácticamente un reo si el otro quiere accionar contra ti, porque la justicia dice que si tú alegas un hecho ante ella, tú tienes que demostrarlo. O sea, en justicia lo que tú dijiste. Entonces, ¿cómo tú me vas a demostrar a mí lo que tú me dices? Entonces, está en este proceso. 18 veces ya se ha reenviado este proceso precisamente. Y una pena que sea así, porque esta gente a veces los medios de comunicación también lo cogen para buscar dinero, para buscar views, para buscar like y para chantajear. Para chantajear. Cuando tú llegas y así han buscado muchísimo dinero, la gente del gobierno, los abogados y eso, que el mismo Abinader nombró 35 por decreto para que persiguiera la corrupción, usted puede estar seguro que esta gente cualquiera le da 10 o 15 millones de pesos para que no lo consiga jurídicamente y se arregló y ya no hay expediente. Entonces yo creo que hay que tener cuidado con los medios, que se sirva para hacer el bien, no para denotar y para sepultar a un arrobiado.
1: Muchísimas gracias. Tiene, ¿verdad?, un minuto o dos para resumir, ya para retomar acá, ya que tenemos algunos regalitos que tradicionalmente hacemos a través, ¿verdad?, del programa, Día de las Madres. Ya lo hicimos el Día de las Madres local, tenemos que hacerlo ahora también, tenemos ese compromiso por tradición, y te vamos a dar unos dos minutos para que resuma y te pueda despedir.
0: Bueno, acaba de firmar Donald Trump una orden ahí, prácticamente, que para los inmigrantes tienen que salir, o sí. Y aunque tú te cases con una americana, tú tienes que irte a tu país de origen a esperar y hacer los trámites de tu green card en tu país. No importa que tú hayas trabajado, que tú hayas estado allá, no. Tienes que irte a tu país y hacer los trámites de allá, cosa que es una trampa. Pues imagínate tú, si tú estás allá 20 años y te quieren mandar para tu país para que tú hagas los trámites, no es más fácil allá adentro, que tú tienes todo en la mano. No lo están haciendo precisamente porque este señor es enemigo total del inmigrante, cosa que es un error, porque precisamente Estados Unidos y los países que tienen migrantes son los que progresan. Porque el migrante es el que trabaja, es la fuerza laboral más activa y es el que más consume, precisamente porque no tiene esa formación como la tiene un judío, como la tiene uno de los países desarrollados, de ahorrar. Correcto. De tener como meta ahorrar. No, y por eso le importa pasar una semana trabajando como un buey, tirando mezcla, y el fin de semana coger todo un shop de eso y bebérselo todo. ¿Qué le importa?
1: Así, bueno, así hace mucho, sí, hace mucho, sí.
0: Exacto, y que no, y va y compra un tenis, compra esto, porque es que mañana yo vuelvo a trabajar el lunes y ya, y entonces así se pasa su vida hasta que llega a una edad que ya cayó. Entonces tú lo ves ya, Gaby bajo, porque dice, yo me di buena vida. O sea, que cuando llegan a esa edad, que cuando más se necesita tener algo, no le importe, porque ve cómo hace. Entonces es un error de Donald Trump hacer esto precisamente, porque esto lo ve como una persona hostil. Uh-huh. A una fuerza laboral, usted lo ha visto acá en los videos, como quedan todas esas casas, los frutos, todo perdiéndose, porque quien hace esos trabajos precisamente son los latinos, los hispanos, el inmigrante, por la necesidad, hace cualquier trabajo que en su país no hace. Entonces yo creo que vamos a ver si algún juez de esto puede tratar de esta orden, dice que es una nueva interpretación de la ley migratoria de Estados Unidos para brindar seguridad y eso, pero uno sabe que no, pero vamos a esperar, como acabo de decir, porque a veces son las palabras y otra cosa son los hechos. El hecho de que tú firmes esa ley no significa que vaya a ser así, porque hay gente que no está de acuerdo con eso dentro de los Estados Unidos. No están de acuerdo con eso porque son los que están perdiendo el dinero. Adelante.
1: Pues gracias a Aníbal Bautista Lorenzo desde la República Dominicana por información tan valiosa e importante. Verdad que usted, verdad, debe puede reaccionar, le puedo decir, puede reaccionar y llamarnos al 772-9090. Nosotros tenemos en agenda hablar de esta nueva ley, que incluso contactamos más bien, perdón, a Francisco para que nos nos informara y ver, ¿verdad?, cómo va esto, porque realmente ha sido algo sorpresa, donde hay muchas personas con nerviosismo acerca de esta nueva medida, llamamos así. No sabemos si ya se convirtió en ley, porque son medidas ejecutivas de parte del presidente de los Estados Unidos, y vamos a mantenerlo informado. Por eso usted tiene que estar en sintonía con esta estación 91.9 FM, en este tu programa Orientando y Educando Sin Fronteras. En este momento vamos a hacer una pequeña pausa para tomar agua aquí, ¿verdad? Respirar, venir con informaciones, con todas las informaciones que nos faltan por compartir con ustedes. Al mismo tiempo vamos a decir, aprovechamos un papelón para decir a la gente que está esperando para los regalitos. Usted tiene que estar en sintonía, porque si usted está escuchando el programa, la radio, ¿verdad? Usted sabe lo que está pasando. O sea, estábamos en contacto con la República Dominicana, y entonces usted nos demuestra que no solamente está en sintonía por el regalito, que ya sabemos que no, pero que también está en sintonía porque quiere informarse, quiere estar al día con lo que está pasando. Porque mire, cuando usted se nutre, cuando usted se llena de información, nadie le puede poner un 6 boca arriba y decirle que es un 9. Okay. Entonces, usted, ¿por qué? Porque usted adquiere conocimiento, leer, escuchar, eso nos ayuda a empoderarnos. Pero mientras estemos, ¿verdad? Cuando no hacemos esto, lo que hacemos es que repetimos como, ¿verdad?, como el oro, ¿verdad? Lo que dice aquel lo repetimos en la otra esquina, como que una verdad sin tener las fuentes, porque usted no se ha nutrido, usted no se ha llenado, usted no ha leído, usted no ha escuchado. Y ahí es donde tenemos nosotros, especialmente los latinos, que comenzar a hacer la diferencia, porque muchas veces nos gusta mucho la chercha, la esquina, el domino, la cerveza, que hay que hacerlo para entrenar de cuando en vez, pero también tenemos que educarnos en ese sentido. Hacemos una pequeña pausa, venimos en breve.

0: Retomando los estudios 91.9 FM, en este tu programa Orientando y Educando Sin Fronteras, recordándole que todos los caminos conducen hoy desde las 2 de la tarde, Parque de Canegueta, donde el Comité de Acción Dominicana está celebrando hoy el Día de las Madres. Madre dominicana y no dominicana, así que es importante, allí hay regalo para todos. Parte de los regalos, diría yo, que como se anunció acá el domingo pasado, hay un sinnúmero de regalos de parte de nuestros auspiciadores, de los negocios, los comerciantes. Yo, como de costumbre, siempre voy a dar algunos regalitos aquí, faltando, ¿verdad?, unos minutos para despedir el programa. Sin embargo, usted va a ir allí para que te pueda apoyar esta actividad que ya es una tradición del Comité de Acción Dominicana, que es el comité que celebra el desfile, la parada dominicana, los 27 de febrero de cada año. Y pues te vas allí, usted no tiene para dónde hoy en familia, vaya para allí, porque allí bajo aire acondicionado va a haber comida, va a haber música, entretenimiento y lo más importante también regalos. Y pues lo van a estar a cargo del Comité de Acción Dominicana, que tiene allí algunos, bueno, cuando vino aquí tenían casi 40, ya deben tener como 50 regalos o más. O sea que hay regalos prácticamente para todas las madres dominicanas y no dominicanas. Así es que también quiero que usted esté en sintonía, sintonice el programa. Como decía, tenemos mucha información, nos quedan unos 20 minutos por ahí, 25 minutos para compartir muchas informaciones importantes que tenemos para compartir, como esta que nos acaba de compartir Aníbal. La ley, nueva ley de inmigración de Trump. Estuve contactando, como decía, Francisco García, como le conocimos, el hermano de Gina, para esta nueva ley, donde, ¿verdad?, nuevas medidas de inmigración que pueden afectar a millones. Hay muchas informaciones, pudiera compartirlas con ustedes, vamos a ver si al final de unos minutos podríamos compartir algunos audios de la intervención de algunos expertos, ¿verdad?, para ayudar a aquellas personas que puedan entender lo que está pasando. Esta es una nueva medida que usted, que podía aquí esperar usted hacer sus documentos acá, mientras, o sea, para el proceso y esperar acá. Ahora Trump quiere que usted se vaya a su país de origen, vaya al consulado americano de su país, o sea, te va a esperar hasta que le llegue la cita. Entonces, todo esto va a afectar muchísimo, porque hay personas que mientras están aquí, están produciendo, están trabajando para sus familiares, están enviando a sus familiares, y lo que esperamos es, ¿verdad?, que esto pueda algún juez revocarlo, porque lo han hecho en otras ocasiones, porque realmente esto va a afectar miles y no millones. Así que es importante, sí, que usted esté en sintonía y escuche, ¿verdad?, las informaciones. Así que es importante todo esto que está pasando, que usted esté al día.
1: Déjame ver si él iba a aceptar ya.
0: Francisco,
1: tengo al gringo de allá.
0: Sí, sí, adelante, sí. Sí, no, ¿cómo no?
1: Un momentito.
0: No, el gringo no está llamando para regar.
1: No, no es para regalo.
0: No es para regalo, yo lo sé, sí. St. Thomas, buenas tardes, bendiciones, ¿cómo estamos?
2: Hey, buenas tardes, Dionis. Buenas tardes, ¿cómo estás? ¿Cómo te sientes?
0: Bien, te siento activo y eso me pone a mí más activo. Dime, cuéntame.
2: Gracias.
0: Amén.
2: Gracias por ese excelente programa que domingo tras domingo informa y educa a la persona, como se dice, y... Y habla de lo que está pasando, cosas bien positivas para que el pueblo esté atento a lo que está pasando y a lo que va a pasar y a lo que puede pasar.
0: Amén, qué bueno. A la gente de San Tomás le saludamos a través de ti, ¿verdad?, que es un líder allá de nuestra comunidad, gracias a Dios, por la sabiduría que siempre te ayuda y te guía, ¿verdad?, por los caminos correctos en todo lo que tiene que ver con el quehacer de nuestra comunidad allí. Así que le saludamos, ¿verdad?, desde acá, desde nuestra isla hermana, St. Croix. Sí. Saludamos acá a todos tus seguidores tuyos por allá.
2: Sí, ayer estaba donde, la una actividad que estaba haciendo para el anuncio del vicegobernador Roche, San Francis, que están corriendo para gobernador ahora y vicegobernador, no sé si tú te enterado al respecto,
0: claro, la política. Claro, te envió una nota ahí, te envió una nota.
2: Sí, estamos ahí bastante personas en la actividad y la pasamos muy bien todo ahí, ¿me entiendes? Nunca había visto casi tanta gente junta.
0: Pregunta que te hago, ya que tú te sentó más, ¿cuál es la, sabemos que yo, de acuerdo con lo que escucho, es que Tregenza Roche, que es el teniente gobernador, es muy querido en San Tomás porque llegó allí como de 8 años, un emigrante, viene de una familia bien humilde, donde él mismo ha testificado que viene de una familia que se crió en piso de tierra y de ahí ha llegado a ser desde lo que fue periodista, maestro, profesor de la universidad, abogado, senador, conoce todo desde abajo y sobre todo es una persona que hemos visto su humildad genuina. Tiene esas raíces allí en San Tomás donde tú puedes percibir que realmente es una persona querida allí en San Tomás.
2: Bueno, te voy a decir una cosa. Pueblo en San Tomás ama a Roche.
0: Ama a Roche.
2: San Tomás, porque es que no hay nada malo que decir una persona, ¿me entiende? Cuando tú lo oyes hablando, porque yo, tú sabes, lo conozco hace como 12 o 13 años por ahí, pero tengo también la relación más relación con él del 2018. Cuando tú lo oyes hablando a Roche, él explica todo lo que fue con su niñez, que vino como inmigrante con su madre, que su padre murió y él tuvo que trabajar duro y
0: eso tiene mucho valor, eso tiene mucho valor para nosotros los inmigrantes.
2: Eso no, pues a mí se me engrifan los pedos, a veces hasta llora. Y entonces la hoja de vida de él, que es tremenda, tremenda, tú sabes, que no, mira, la oficina de Roche está intacta, eso están, ¿entiendes? Entonces la inteligencia que él tiene, y el contacto con el pueblo, porque toda la gente casi, o le dio clase a su papá, o estudió con su papá, o entiende, porque como tú dijiste, eres profesor, sos profesor, abogado, senador,
0: periodista,
2: y la humildad con que Roche te habla, yo creo que...
0: Gracias, yo sé que muchas veces la gente puede escuchar hay muchas cosas. Qué bueno, yo decía antes, comenzando el programa, que estamos celebrando una fiesta de la democracia dentro que es el Partido Demócrata, y que tenemos que tener cuidado lo que apoyamos un candidato al otro, porque al final somos todos demócratas y tenemos que apoyarnos. Ese es el mensaje. Ahora bien, yo en particular, una de las cosas que a mí me llama a la atención de un líder, siendo yo, ¿quién soy yo? Porque como dice la canción en inglés, I know who I am, yo sé quién yo soy, Y no quiero hablar con jactancia para nada, porque esa no es mi forma. Pero sí, busco en un candidato estas tres cosas, que la escribí de hecho. Integridad, liderazgo, pero sobre todo al final, humildad, humble.
2: Humildad.
0: Pero,
2: y se te mete eso con la inteligencia.
0: Mira, eso es poderoso. Eso es poderoso. Ahora,
2: que la base de todo.
0: Te voy a decirte algo para dejarte el micrófono a ti y para terminar en esta mi parte.
2: Sí.
0: Tú sabes que yo analizaba solo así, cuando llegan estos momentos de campaña, hay muchos candidatos que tratan de imitar, de vender esta humildad, pero no es genuina. Y realmente la humildad genuina, yo particularmente puedo ver cuando una persona es humilde de raíz, de fondo, su base, su forma de ser, lo que lo ha formado. Eso puedo yo de identificar de una persona. No que tú vengas porque estás en campaña y tú te quieras vender como que tú eres la persona que saluda al de abajo, al caído, como si fuera alguien de arriba. Eso no se ve muy fácil. Hay muchas personas que sí podemos, ¿verdad?, diferir y podemos, ¿verdad?, tener esa forma de que Dios nos da la sabiduría, más bien, de poder tener el conocimiento de distinguir esa parte. Así que esas son cualidades muy importantes que nosotros tenemos todos que buscar en un líder.
2: Tú sabes que yo soy igualito que tú. Y hay muchos que somos como nosotros. Que cuando la gente está hablando, se da cuenta si la falsedad o la hipocresía, ¿entiendes? En este caso de Roche, la gente no ve, porque no la hay, no ve hipocresía, no ve falsedad, ¿entiendes? No la hay. Y te voy a decir una cosa, en el 2018, porque yo estaba trabajando con él desde 2018, la gente, porque yo siempre pregunto, la gente me decía, yo le preguntaba a la gente, ¿por qué tú vas a votar por Roche? Por Brian Roche. Y me decían, por Roche. Porque a Brian aquí no lo conocían mucho.
0: Correcto.
2: Sí, a Brian no lo conocían mucho, pero la gente lo ama. Contigo yo soy un inmigrante, se ha ganado el corazón de la gente aquí en las Islas Vírgenes. Y tengo entendido que, y también tuve el placer de conocer a Francis también, que en Santa Cruz lo quiere mucho y una persona está bien sana con su familia, lo vi compartir con él, ¿entiendes? Y yo creo que eso...
0: Bueno, Francis viene para compartir contigo, la persona que nos escucha, Francis nacido aquí en St. Croix, criado en proyectos, estudiante de escuela pública, llega a ser un agente normal de la Policía Nacional, pasa a ser comisionado de la policía, que tiene cientos de trabajadores, que tiene que administrar presupuesto grande. Y es eso. Digo esto porque eso le da a la persona la capacidad de poder, cuando llegue a una posición más alta, ya tener la capacidad de poder administrar y dar con más eficiencia. ¿Por qué? Porque tú estás en posición, y cuando tú pones la hoja de presentación, como tú decías, de los candidatos, que eso es lo que tenemos que ver, la hoja de presentación de cada candidato, su historia, ¿verdad? Esto tiene que ver mucho con lo que podemos esperar de esto ya en una posición ejecutiva, ¿verdad? Entonces, Francis fue comisionado de la policía y ahora 12 años siendo senador, que no nadie puede decir, o sea, ha sido un senador que ha sido dos veces presidente del Senado y ha estado haciendo un trabajo bien encomendable, un trabajo, ¿verdad?, de primera. Estuvo ganando incluso las primeras posiciones como uno de los que cogía más votos en el Senado aquí en St. Croix. Así es que realmente esto es lo que nos debe llevar a nosotros todos a un fortalecimiento de lo que es el Partido Demócrata en esta democracia interna que se van a celebrar, pero que tenemos siempre que escoger las personas que nosotros entendamos que reúnen estas cualidades que nosotros acabamos de describir. Adelante.
2: Sí, en realidad yo me identifico como demócrata y tú sabes que yo estuve una vez corriendo para el Senado y en realidad inclusive me han dicho la gente, los mismos demócratas aquí, que corra, pero yo, tú sabes, realmente ya decidí no hacerlo.
0: Correcto.
2: Okay. Y yo lo que le he abierto la puerta a otro dominicano o hispano.
0: Sí, porque te atreviste muchas cosas, cosas que otros no se atreven.
2: Sí, saqué unos 400 votos en una primaria que eran muchos.
0: Claro.
2: Una gente desconocida.
0: Amén.
2: Pero yo estoy seguro, en ese entonces no contaba con el apoyo de mi gente porque no sabía mucho de política.
0: Correcto.
2: Pero después del 2022 que yo aspiré, la gente ha tenido un gran conocimiento y otras cosas, la gente atiende a mi llamado.
0: Amén.
2: Porque saben que lo que yo hago es a favor de mi gente, de los inmigrantes. Tú me conoces bien claro,
0: claro,
2: estás en el grupo de nosotros.
0: Claro.
2: Que la gente, yo lo que hago es a favor de los inmigrantes, ellos me siguen. Por otra parte, muy importante, el día de hoy es Día de la Madre en la República Dominicana. Tanto esa madre dominicana por ahí. Mis eternas felicitaciones a toda la madre dominicana en este día tan especial, que es el Día de la Madre. Tú sabes que nosotros, cuando estamos niños, lo primero que soñamos es hacerle una casa a nuestra mamá. Yo declaro anito y Dios me dio, todos los dominicanos, hijos dominicanos, de que estamos niños, los sueños de hijos hacerle una casa a mi mamá, porque la madre iba como una reina.
0: Como una reina.
2: En mi caso, Dios me dio eso, ¿entiendes? Y en muchos casos más. Algunos lo logran por diferentes circunstancias.
0: Correcto.
2: También, no sé si tengo tiempito, porque hay otra cosa muy importante.
0: Adelante.
2: ¿Tengo tiempo?
0: Uh-huh. Sí, adelante.
2: Tú sabes que, lamentablemente, asesinaron a dos dominicanos bien trabajadores, muchachos, bien trabajadores.
0: ¿Cuándo?
2: Eso fue anoche. La fiesta, eso me hago a mí la fiesta, cuando me di cuenta.
0: ¿Qué pasó allí? ¿Qué pasó?
2: Con ganas de llorar, porque en realidad yo tuve derecho el placer de conocerlo a ellos, al maestrico, y a Arturo, hay otro herido.
0: ¿Pero qué pasó allí?
2: Se dice que fue una discusión que tuvieron por un carro, por el de un carro, y discutieron, y al ratito volvieron con una metralleta y le cayeron a tiro a todo el mundo. Esas son cosas que están pasando mucho aquí en San Tomás. No sé si te diste cuenta, hace como 2 años aproximadamente, 1 año y medio, que fueron a un bar y rompieron a tirar el tiro a todo el dominicano y mataron uno, y dieron como 2 o 3 y después uno murió. Eso no sé, eso es una cosa que está pasando como que no en San Tomás.
0: Sí, yo creo que la violencia allí, realmente hay que entender muchas cosas sin justificar nada de esta violencia, y es que tenemos que reconocer, tú lo haces y yo lo hago en cuanto a esta parte, reconocer que somos migrantes y reconocer que somos personas de diferentes costumbres y cultura, y muchas veces esto impacta. Y los locales, ¿verdad? Muchas veces, incluso tú estás en un sitio y tú, yo sé que tú conoces esta parte. Yo a veces estoy en un sitio y todo el que está ahí es de habla inglesa, ¿verdad? Y si yo tengo que hablar en inglés, porque es como que hay un choque cuando algunas personas, no todos, te escuchan hablar en español. No es que tú te vas a cohibir de hablar tu idioma, pero muchas veces hay gente de la nuestra que son sobresaltadas y entonces como que no tienen comedimiento, sosiego. ¿Sabes que el hombre cuando no tiene temor de Dios incurre en esta violencia, en estas discusiones, y muchas veces termina de esta forma, lamentablemente? Lamentamos muchísimo escuchar esto en este Día de la Madre, ¿verdad? Y que gente de la nuestra pierda la vida, que salen precisamente a buscar vida y consiguen la muerte, lamentable. Escuchar
2: yo lo que he visto en aquí en San Tomás es que la, no voy a hablar todo, algunas de las mujeres de esta isla le hablan demasiado mal a la gente, te quieren comer por cualquier cosita. Uh-huh. Me ha pasado muchas veces, tal vez una persona humilde, yo me quedo callado. ¡Ay! Entonces a veces andan con sus hijos. Uh-huh. Y sus hijos van aprendiendo ese carácter, porque según
0: se forman,
2: y entonces también a veces los padres también son gente violenta y, uh-huh. y nada, esto yo saludo a mi gente también aquí a través uh-huh. de la emisora, que cualquier discosocita que suelten eso, uh-huh. que no pierdan la vida por ti para ti, y porque es que nosotros no estamos armados en nada de eso. La gente está aquí, tú sabes, mucha gente armada que no tiene. Hay muchos que no. Mucha gente armada que no tienen miedo que no tienen. Que no le importa matar a cualquier persona inocente.
0: Que se han formado a veces, tienen una formación de violencia en su mente.
2: Sí, eso pasa mucho en las Islas Vírgenes, no nada más aquí, en la Teila, en Soto San John, queda un poquito tranquila.
0: Sí. Lamentamos muchísimo esto, este gringo, sí, ¿verdad? Ciprián, como te conocemos cariñosamente como el gringo. Así que vamos a mantener el contacto. Yo agradezco, ¿verdad?, esta información que nos ha dado al principio de lo que es la parte de lo que es la primaria del Partido Demócrata, donde tú está allí apoyando a Trujillo Roche y a Nobel Francis en San Tomás, donde se llevó a cabo ayer el anuncio oficial del lanzamiento de su candidatura. Y nosotros pues estamos acá en St. Croix y seguimos para que podamos seguir hacia adelante con lo que es, mira, mucha gente habla de ciertas cosas, y yo que estoy dentro del área de la construcción, te puedo decir que aquí en St. Croix, no es en St. Thomas, hay muchas cosas que están pasando en cuanto a proyectos. Por primera vez en la historia, después de décadas, se va a inaugurar una escuela de high school, que es la Otto Richard. Tenemos por acá un sinnúmero de proyectos que por donde quiera que tú te mueves, son proyectos de lo que el Hospital Viejo ya lo tiene, lo están construyendo, comenzaron. El complex ya lo tiene un contratista, que es el mismo contratista que construyó la escuela nueva. El hospital ya lo tiene un contratista. Alguien llamó en estos días, voy a aprovechar rapidito, una señora llama, una radio oyente, y decía que Miguel, tú lo conoces, porque si no lo conoces lo he escuchado siempre en la radio, lo amamos muchísimo, un amigo nuestro, Miguel Bachata, le conocemos cariñosamente. Y llama una señora durante el programa de la semana de Papi Love. Dice, Papi Love, pero Miguel ya nos llama y habla de los hoyos y las cosas. Y yo me reía solo escuchando. Y yo decía, bueno, Miguel nos llama. Porque hay muchas cosas por las cuales llamaba que se han arreglado. Por ejemplo, puedo mencionar algunos. Hay un puente que estaba aquí a la entrada del aeropuerto.
2: El famoso puente,
0: sí, exacto, ya se hizo, se inauguró, se está usando. Había otro alcantarillado llegado después de Kmart West, que la cerraron, Kmart, que eso quedó lindísimo. Y cuando yo vi eso, digo, mira, eso es lo que pasa, que muchas veces no sabemos lo que conlleva, sin justificar el tiempo, a veces toma mucho tiempo, claro, pero son fondos federales. Y cuando yo vi lo que hicieron ahí, con ese alcantarillado, con toda esa piedra de la grande, para preparar el drenaje a los lados y la baranda a los lados, digo, pero mira, valió la pena esperar, porque son fondos federales y los funcionarios muchos se cuidan para no caer a la cárcel. Entonces yo me reía porque digo, bueno, Miguel nos llama porque siempre van a haber roto en la calle. Escuche bien esto, señores, en esta administración en la que pasó, siempre van a haber roto en la calle. ¿Por qué? Porque llueve, porque realmente... Porque llueve, ¿verdad? Quizás no se reparan todos. Pero, o sea, digo esto porque muchas veces quieren, bueno, yo no voy a votar por este porque mira cómo te, señores. Si vemos esto, como decía, Miguel nos llama, porque hay muchas cosas a las cuales él llamaba, que la hicieron.
2: Realidad aquí se está trabajando bastante. Uh-huh. Tú sabes que esta gente, Brian Roche, también negociaron por 30 años el problema que tenían con los con el fondo de los empleados públicos, que es GIA, como IRS, algo así.
0: El IRS.
2: Que tú sabes, sí, eso en realidad, este fondo era un dolor de cabeza, estaba colapsando casi.
0: O el sistema de retiro del plan de gobierno, plan de retiro. Pero de todas maneras, mira, para concluir, porque el tiempo se me ha terminado, porque tengo que tener un regalito que realmente tuve que pedir. Tengo que dar un regalo, pero tengo que terminar diciendo que hacen como 3 semanas que se tiraron $15 millones a la calle pagando el income tax a la planilla, aquellas personas que aplicaron hasta el abril de 2024. ¿Okay?
2: Wow.
0: Sí, bueno, 15 millones que están saliendo, porque allá a mi oficina llegó un cheque de una persona que lo fue a buscar. Entonces, digo esto porque muchos pueden decir, no, eso es mentira. No, allá a mi oficina llegó un cheque de una persona que lo fue a buscar. Entonces, todo esto está sucediendo y muchas veces decimos, mira, porque aquí no se ha hecho nada. Esto aquí, no, se ha hecho. Lo que pasa es que muchas veces no se hace lo que nosotros quizás tenemos en expectativa que se haga en el momento que queremos que se haga. Entonces,
2: para terminar, te voy a decir una cosa, Santo Tomás está viva, aquí casi todo el mundo está trabajando, todo el mundo, la gente.
0: Bueno, yo te puedo decir aquí un albañil en las Islas Vírgenes, incluyendo San Cruz y Santo Tomás, un albañil, un carpintero, un electricista, está ganando como nunca había ganado, y con eso cerramos, así que muchas bendiciones.
2: Gracias,
0: no hay problema. Bye. Gracias, estamos siempre a la orden, ¿ok?
2: Vamos a seguir hablando después.
0: Amén. Okay, seguimos, señores, aquí este programa de vivienda, que tenemos que hablar de esto. Necesito casi un programa completo para hablar, pero hay muchas oportunidades para lo que son usted que quiere construir su primera casa. Usted me quiere llamar, me puede llamar, porque no piense que yo estoy hablando por aquí por darle verdad crédito a esta administración, pero me puede llamar a mí, yo le voy a dar taller. Incluso hay señoras, personas que me llaman y le estoy ayudando. 340-277-6065. También la refinería, ya ayer se me informaron que prácticamente es oficial que viene la refinería y van a abrir la refinería, que esto va a aumentar. Recuerde que la semana pasada hablamos que el programa de techo de ODR decías que van a hacer falta en los próximos 2 años de 5,000 a 7,000 trabajadores, y que están buscando la forma de cómo alojarlo, y piensan traer algunos de estos barcos flotantes que son como apartamentos, mientras tomamos esta llamada aquí por ahí, Papi Love, y entonces para poder alojar estos trabajadores que potencialmente se van a necesitar acá en las Islas Vírgenes. Estas son noticias importantes. Le hablaba del programa.
1: Yo creo que mañana habla el gobernador, que suspendió su conferencia de prensa.
0: Ajá.
1: Era el viernes. Ajá. Y creo que la suspendió para mañana. Ajá. Creo que va a hablar de
0: eso. Va a anunciar esto, sí.
1: Creo.
0: Sí, posiblemente. Entonces, todas estas son cosas buenas y positivas que están pasando y que van a pasar para el beneficio de nosotros. Porque cuando usted ve por ahí, yo mismo estoy construyendo una o dos casas, sector privado, no del gobierno, y es porque la gente, su entrada quizá le está yendo bien y cualifica para un préstamo en el banco y están construyendo su casita. Para mí eso, el país va avanzado en ese sentido. El programa de vivienda que le quiero hablar en detalle más adelante, que es lo que decía, que me puede llamar, que hay diferentes agencias del gobierno que usted puede aplicar y pueden construir su casa para las personas de bajo ingreso. Le vamos a hablar con más detalle más adelante también de lo que es la nueva política de inmigración del presidente Donald Trump, porque no nos vamos a tener el tiempo para darle todos los detalles. Posiblemente próximamente tendremos a Francisco, que es un experto en asuntos de migración, para que nos pueda hablar con más propiedad. Tenemos una llamada por ahí. Buenas tardes. Hola, ¿qué tal?
3: Buenas tardes.
0: Sí, buenas tardes.
3: Quiero felicitarle especialmente a usted, Dionis, por siempre mantenernos informados. Somos fiel oyente de su programa y la verdad que valoramos su esfuerzo, que domingo a domingo nos informa, y nosotros como ciudadanos de las Islas Vírgenes y también parte de República Dominicana, ¿verdad? Es un honor, un privilegio poder escucharlo domingo a domingo, y esta llamada es nada más para felicitarlo y para instarle que siga adelante con este programa, que aunque usted no lo crea, pero hay muchos oyentes que domingo a domingo, ponme la radio, que son informaciones sumamente valiosas e importantes, así que adelante, y gracias también a la radio que abre las puertas para que podamos mantenerlo
0: informado. Muchísimas gracias.
3: Quiero un regalo.
0: Muchísimas gracias. De verdad que aprecio mucho cuando uno escucha personas que valoran lo que uno hace, porque lo hacemos con mucho, hacemos el esfuerzo de estar acá pudiéramos estar descansando porque trabajamos todos los días, nos levantamos a las 4.
1: 22 años ya.
0: Entonces, yo aprecio mucho, ¿verdad? A veces uno se siente un poquito conmovido, como nostálgico cuando escucha estas palabras, pero realmente sabemos que hay muchas personas con muchos valores, como usted y su familia, que siempre aprecian lo que hacemos y lo hacemos con ¿verdad? Con mucho amor, lo hacemos de corazón. Así que en este día tengo que sí aprovechar, porque ya en lo que me quedan son 20 minutos, para darle un regalo y me va a dar su nombre, por favor. Su nombre, por favor. Hola. Si nos puede llamar 347-722-9090, les damos el regalo. Tenemos aquí 5 regalos. Estos regalos son unos regalos son buenos, diría yo, Papi Love. Sí, tuve que decir al candidato, pues tiene que regalarme hoy el Día de la Madre algo.
4: ¿Quién te lo regaló?
0: El candidato a la gobernación.
4: Ajá, Roach.
0: Sí. Cinco de $50.
4: Yo voy para allá a ver si me regala algo.
0: Buenas tardes, hola, ¿qué tal? Hola.
5: Buenas tardes, ¿sí? ¿Cómo está, Diony?
0: Bien, ¿y usted?
5: Estamos bien, muchas bendiciones. Dios me le dé siempre vida y salud para que siga informándonos de todo lo que pasa, tanto allá como aquí. Muchas bendiciones. A Papi Ló le doy gracias a Dios por él, porque Papi Ló nos puso a valer a los latinos aquí con esa emisora. Dios me lo bendiga siempre, a Papi Ló también.
0: Gracias. Amén, amén. Qué bueno, muy importante recibir de verdad estas cosas.
5: Sí. No, usted es muy bueno, Diony. Gracias a Dios. Usted hace muchas cosas buenas por uno aquí, Diony. Dios me lo va a bendecir siempre. Me le va a fortalecer.
0: La bendición de Dios es la que queremos. Siempre la queremos. ¿No? Gracias. Su nombre es Santa Pérez, ¿verdad?
5: Sí.
0: Santa Pérez.
5: Yo no me quedo, Diony. Yo no me quedo. Sí, mire, Santa Pérez. Yo nunca me quedo.
0: Oiga lo que le voy a decir. Usted tiene un regalo. ¿Sabe quién se lo regaló? ¿Quién se lo envió?
5: ¿Quién?
0: El candidato Treguenza Roche le envió un regalo de $50 como Día de la Madre.
5: ¿Qué candidato? ¿Para cuando me toque votar?
0: Nobel Francis y Treguenza Roche, tienen de gobernador que corren para la gobernación, le mandaron un regalo de $50 porque le pedí para regalarle a la madre.
5: Francis, ya, sí, está
0: Nobel
5: bien.
0: Nobel Francis como teniente gobernador, y entonces el teniente gobernador actual va a correr para la gobernación. Yo le pedí, digo, mira, hoy se celebra el Día de la Madre Dominicana. Hablábamos de él, si escuchaba el programa, de su humildad, del tipo de persona tan humilde que yo, para mí me conecta a la persona humilde. A mí la persona humilde, para mí hay un valor grandísimo en una persona humilde.
5: Eso es verdad, la humildad vale mucho.
0: Tiene poder. Así que ellos le están regalando $50 a usted en esta tarde y lo puede pasar a pagar por la oficina mañana, ¿ok?
5: Está bien, que Dios me lo bendiga a ellos también y que tengan éxito en la primaria.
0: $50 cash. Para la primaria que celebra el Partido Demócrata, que va a ser el primero de agosto, para votar, y nosotros vamos a coger el candidato que va a correr en las generales, para que aprendamos un poquito cómo funciona esto, ¿ok?
5: Sí, está bien.
0: Gracias, muchísimas gracias. Bendiciones.
5: Ok, Dios me lo bendiga a usted también. Bye.
0: Adiós. ¿Ok? Alguien me llamaba por el celular. No me llame por el celular, señores. Se fue Spirit, la línea, ¿verdad? Que nos quejábamos porque se fue y era una línea muy económica. Viene en octubre United Airlines, volando directamente desde New Jersey.
1: Y viene y se van.
0: Bueno, lo que pasa con esto es que muchas veces queremos culpar a los gobiernos. Y yo de esto sé un poco, porque una vez cuando estaba Tom Brooke, ¿recuerda cuando estaba aquí?
1: No tiene que ver
0: no tiene que ver nada con esto. Cuando estaba aquí American Eagle, el gobierno subsidió a esta línea aérea para que siguiera volando de Puerto Rico a San Jorge y las Islas Vírgenes.
1: Y con
0: todo esto se fueron. Pero ¿por qué? Porque la línea aérea exigen que tienen que tener un 75% de su capacidad de asientos llena para poder
1: es
0: un negocio. Tienen que pagar empleados.
1: ¿No hay pasajeros?
0: Entonces, muchas veces, si no hay pasajeros, decimos, mira, que si el gobierno, señores, no es el gobierno, es que aquí no tenemos la cantidad de personas como un país que tiene millones de personas, y la línea aérea, si no es rentable, se van a ir. Entonces, tenemos que entender que todo no es el gobierno. Si no tenemos un mercado, ¿qué es lo que ha pasado? ¿Qué pasa? Vio United Airlines que se fue a Spirit Airlines, quebró, y pidió al gobierno federal que tenía que subsidiarlo con $500 millones, y el gobierno no lo aprobaron, los senadores no lo aprobaron, está Trump. Y ahora viene desde New Jersey, de Newark, New Jersey, a St. Croix directamente. Y va a ser una buena conexión porque aquí no hay vuelo a Nueva York. Y New Jersey está cerquita de Nueva York. Y entonces van a tener vuelo de St. Croix a New Jersey, donde usted hasta con un taxi se va en una guagua, coge la toma de New Jersey a Nueva York, que está cerca. Pues esto, pueda esto que trabaje bien para las personas de acá de St. Croix que crean usar esta ruta con United Airlines, que va a comenzar en octubre. Buenas tardes, hola, ¿qué tal? Hola. Hola. Hola, hola. Hola, ¿qué tal? Nos puede llamar porque parece que tiene el teléfono abierto y no nos está escuchando, o parece que no escuchan cuando, ¿verdad?, quieren escuchar. Papilo, túmbale y que entre de nuevo la llamada, por favor. Ok, así es que estamos acá, nos quedan unos minutitos, 77-90-90. Tenemos unos regalos de Dion Construction, de el comité Tregenza Roche and Francis para la gobernación, que también le contactamos para que nos regalara algo para las madres. Pues no vamos a dejarlo tranquilo, tenemos que buscar algo también, ¿verdad? Buenas tardes, ¿qué tal?
6: Buenas tardes.
0: Sí, señora, dígame.
6: Felicidades a todas las madres dominicanas y las que no son dominicanas. Ajá. Y mi nombre es María Carrión.
0: Dale. Usted se ríe, ¿sabe por qué usted se ríe, verdad?
6: Sí.
0: Porque no se queda ninguna, ¿verdad?
6: Porque, no, exacto, y lo oigo todos los domingos. Ah, y me encanta ese Aníbal, como habla. Ay, sí, habla buenísimo.
0: Qué bueno, qué bueno. Sí, bueno, yo no me siento mal cuando personas como usted son agraciadas cuando ganan. ¿Por qué? Porque son personas que son fiel oyente al programa y de hecho merecen ganar de cualquier cosa que podamos, ¿verdad?, entregar a través de la estación, a través de este programa. Así que muchísimas gracias, muchas bendiciones. Y este regalo también se lo entrega a usted, el hoy aspirante a la gobernación, Roche y Nobel Francis, ¿ok?
6: Exacto, eso va a ser los ganadores. Mire, y una pregunta, no he oído que mencionó más nada a Sofía de Rosario. ¿Cómo sigue ella?
0: Sí, yo voy aquí.
1: Salió muy bien de la operación,
0: me dice Papi Love. Aparentemente no sé si va a poder viajar o no para St. Thomas. No sé si todavía está en Santo Domingo. Uh-huh. Está en Santo Domingo todavía, okay. Papi Love, ¿verdad?
1: Sí.
0: Está en Santo Domingo todavía, pero salió muy bien de la operación. Esa es la información que tenemos, ¿ok?
6: Ok, gracias. Okay.
0: Qué bueno.
6: Gracias, buenas tardes.
0: Bendiciones a
6: gracias,
0: todos.
6: Igual.
0: Y agradezco a todos aquellos que están en sintonía a través de la 91.9 FM en este tu programa Orientando y Educando Sin Frontera. Programa que transmitimos todos los domingos de 12 a 2 de la tarde.
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0: Ok, esa es la candidatura que le están ofreciendo, ¿verdad? O sea, que yo busqué que pudieran, yo quiero algo para yo donar a las madres en este día. Y bueno, creo que tenemos una llamada en línea por ahí. Buenas tardes, ¿qué tal?
8: Buenas tardes.
0: Sí, ¿con quién hablo?
8: Felicidades a todas las madres del mundo.
0: Del mundo, qué lindo.
8: Zaida Díaz.
0: ¿Zaida?
8: Díaz.
0: Es como Zaida, pero es Zaida, ¿eh?
8: No,
0: Zaida. Zaida, ok. Díaz. Ok. ¿Usted sabe quién le está haciendo este regalo?
8: Tengo que Roche y Francis.
0: ¿Cuál es la que ellos están corriendo para qué?
8: Para Lutern y gobernador.
0: Ok. ¿Sabe por qué esta pregunta? Porque a mí me dijo alguien por ahí, mira, hay personas que además sintonizan para el regalo, pero que no están escuchando nada.
8: No, yo llevo años oyéndolo usted.
0: Perdón, no, yo sé. Eso se conoce, se sabe. Pero, porque en estos días Papi Lola le preguntó a alguien y le dijo, bueno, no, yo no sé. Ah, pues tú no estabas escuchando entonces. Entonces hacemos usamos truquitos, como decimos, para saber. No. Pero yo sé que aquí tenemos personas como usted, como María Carrión, como,
6: como
0: Santa Pérez, como Matilde García,
6: todo
0: el tiempo en sintonía. Qué bueno, felicidades a usted como madre. Pase por la oficina mañana a buscar este regalo que le hace entrega Tregenza Roche, candidato a la gobernación, y Nobel Francis como teniente gobernador, que hoy también están diciendo presente en el Día de las Madres dominicana y no dominicana. Buenas tardes.
1: ¿De qué hora? Gracias.
0: De 9 a 3 de la tarde mañana en la oficina de Dion Construction. 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
1: Faltan
0: de estos dos, de los de $50. Hola. Hola, ¿qué tal?
9: Buenas tardes.
0: Ay,
9: Dios mío.
0: Ya la gente me dice que si es que yo le preparo el teléfono para que entre, porque, ¿verdad? Yo
1: no sé quién es.
0: ¿Usted no sabe quién es?
1: No.
0: Papi lo dice que no sabe quién es. Okay.
9: Que aprendan a llamar por teléfono, que aprendan, que yo, si quiere yo le enseño.
0: Ah, eso es. Es que no sabe. Sí. Él no sabe. Lo que pasa es que mucha gente llama al primero y está ocupada y como que ya se cansan y no insisten.
9: Ah, no, yo sigo.
1: Ella está marcando desde anoche.
9: Y ahí.
0: Dice el Papi López, ¿cómo es?
1: Está marcando, desde anoche está marcando el teléfono.
9: yo estaba en una reunión con ay, que estaba Dion.
0: Ah, sí, sí, sí.
9: Ah, con el futuro gobernador.
0: ¿Quién es el futuro gobernador? Roche.
9: Yeah.
0: Bueno, le iba a preguntar que quién le está haciendo, le iba a preguntar que quién está haciéndole este regalo de $50.
9: Él,
0: ok, bueno, está bien, pues está anotada ya. $50 se gana Matilde. Estaba allí con su amiga anoche, la vi con su amiga allí, bien conectada, con Claudia.
9: Claro que sí. Ahora estamos en la telefónica.
0: Ajá,
9: trabajando.
0: Está en el banking phone, el teléfono. Sí, tiene que salir de ahí para que siga cambiando y mejorándose de salud, como la estaba haciendo, gracias a Dios. Así que muchas gracias, Matilde.
9: Claro, claro.
0: Matilde y su papi, ¿cómo está?
9: Ok. Mi papi está bien aquí durmiendo la siesta.
0: Ay, santo Dios. Cuando yo sea grande, dígale cuando quiero, si yo sea grande, quiero ser como él. Aleluya. Gracias.
9: Sí, papi, okay.
0: Gracias.
9: Ok, gracias a ustedes.
0: Gracias.
9: Bye.
0: Gracias.
1: Yo da uno.
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11: Hello.
0: Sí, buenas tardes. ¿Qué tal?
11: Buenas tardes, la emisora.
0: ¿Usted está escuchando el programa?
11: Sí. Pero que ahora yo voy a bajar radio porque.
0: Ajá. Sí.
11: Nunca se oye cuando uno tiene radio.
0: Muy alto, sí.
11: Alto.
0: Qué bueno, sí. ¿Con quién tengo el honor?
11: Cruz Santos.
0: Cruz Santos.
1: Esa es nueva.
0: Ok, yo tengo un regalo para usted. Si me dice quién le está haciendo este regalo a usted.
11: Ah, no, yo sé quién me lo está haciendo, ¿no? Porque yo mandé a ir radio hace
0: rato. Lo bajó hace un ratito, bajó el volumen de radio. Bueno, este regalo yo lo salí a pedir. Wilfrido, que te linda, espérame un momentito, Wilfrido. Te lo está regalando el teniente gobernador Tregenza Roche y Nobel Francis, como Día de las Madres, está haciendo este regalo de $50.
11: Gracias.
0: Sí, puede pasar por la oficina de Dion Construction a recogerlo mañana, de lunes o miércoles o viernes, de 9 a 3 de la tarde, ¿ok?
11: Gracias, mi corazón, gracias.
0: Okay,
11: y al señor que lo regaló también.
0: Sí, al candidato, sí, también. ¿Ok?
11: Al candidato, ok, okay, gracias, mi amor, bye.
0: Adiós, felicidades en su día, en este día, ¿ok?
11: Gracias, gracias.
0: Sí. Adelante, Wilfrido. Hola, ¿qué tal? Hola, hola.
12: Sí, buenas tardes, Diony.
0: Despierta, despierta. Yo sé que tú estás durmiendo porque tienes la de ese entredía.
12: No, durmiendo, Diony, desde las 6 de la mañana,
0: fajao. Yo sé, adelante.
12: No sé si todavía estamos en el aire, Diony. Sí,
0: está en el aire, adelante. Te llamaste faltando 5
12: sí,
0: minutos
12: nada,
0: para cerrar.
12: Quiero felicitar a todas las madres de las Islas Vírgenes, especialmente a nuestras madres dominicanas, que hoy en su día. Está el Comité de Acción Dominicana celebrando su día. Estamos aquí directamente desde el centro de Canigueta, ya dándole terminación a lo que es el preparativo. Ajá. Tenemos más de 60 regalos. Dios,
0: wow, 60, yo dije 40, son sí. 60, wow.
12: 60 regalos. Tenemos juego de olla, cuchillo, tostadora, abanico. Que vengan aquí también
0: Wilfrido,
12: nuestra rifa.
0: Wilfrido, Wilfrido, tú estás anunciando esto. Tú tienes policía allá en la puerta y cosas, porque tú con todos tus regalos.
12: No, Dios, y tenemos seguridad de Dios. Dios está con nosotros.
0: Amén, amén. Adelante, adelante, adelante.
12: Sí, sí, tenemos la rifa de lo que es el Comité Acción Dominicana, que es el aire acondicionado de 12.000 BTU, que a $10 lo tique. Ese a $10, un aire de 12.000 BTU, que fue donado por Rafael Linares de R&R Refrigeration. Tenemos una televisión de 55 pulgadas por Eizaró de Paul Martínez, que nos lo donó, la televisor de 55 pulgadas, y también tenemos una computadora laptop de parte de los envíos Ryan y Ramón, ya usted sabe, de Ryan Envío, de parte de Yanka y Ramón. Amén. Así que esperamos a todas las madres. Tenemos a la Iglesia Sol de Justicia, que está en el departamento de humo y grasa.
0: Exactamente.
12: Ya usted sabe, los controles ahí.
0: En los controles, los controles de los yaniqueques, los mulos de pollo y la alita y todo allí.
12: Y el cerdo frito, tienen cerdo frito. Yo quedé de pasar por muchos sitios, pero se me complicó todo eso. Mire, mucha gente, pero nada, estamos aquí. El que pueda llegar a compartir con nosotros, lo esperamos. Todas esas madres, traigan a su madre. Que aquí tenemos de todo para todo, ya usted sabe, todas las madres puertorriqueñas de las islas, venezolanas, colombianas, de todos los lados, que vengan aquí, ¿oyeron?
0: Amén.
12: No importa, que aquí es para todas las madres.
0: Gracias
12: y que pasen buenas tardes, Diony. Sé que estamos cerrando ya el programa.
0: Correcto, así mismo. Gracias, Wilfrido, que entraste a tiempo, llegaste a tiempo.
13: ¿Ya se acabaron?
0: Sí, sí, sí. Bueno, señores, estamos aquí con el tiempo encima. No, no, queda más regalo todavía. El tiempo que se me ha terminado, es que recuerden que, mire, oiga, hay regalos por todos los lados. Porque escuchen esto, Wilfrido acaba de anunciar que el Comité de Acción Dominicana tiene 60 regalos que tienen que entregarse hoy. Que le entregaron los comerciantes, el Comité de Acción Dominicana, como yo, buscando para hoy, ¿verdad?, celebrar en grande, como lo hemos estado haciendo, el Comité de Acción Dominicana. Lamentamos a aquella persona también que nos está llamando al celular porque tiene el teléfono regular del emisor, está ocupado, pero no podemos aceptar llamada por el celular.
13: Hay una llamada mala, va a aceptar.
0: Sí, da una llamada mala, vamos a aceptar. Sí, la vamos a aceptar. Okay. Yo voy a tener que comprometer para que este regalo sea, ¿verdad?, entregado. Gina VI va a entregar un regalo que siempre me dicen, tú no lo puedes hacer, no hay problema, un regalo a Dion de Gina, que lo van a pasar a buscar. Y nos queda uno de Tregenza Roche y Nobel Francis para la gobernación, que salimos también a pedir para darle a ustedes. Así es que adelante, buenas tardes.
14: Hello.
0: Sí.
14: Teresa Lacén.
0: El que no se queda tampoco.
14: Yeah. Hello.
0: Yes, le escuchamos.
14: Teresa Lacén.
0: Lacén, Teresa Lacén.
14: Yes.
0: A usted le estamos haciendo un regalo de dos candidatos que van para la gobernación. ¿Cuáles son esos?
14: Roche y Francis.
0: ¿Usted votaría por ellos o no? Pregunto.
14: Claro que sí, Francis es mi hombre. Francis, con Francis mi hija trabajó cuando estaba corriendo para otra cosa.
0: Okay.
14: Y ella lo conocemos de años y años.
0: Pues mire, parece que la conoce a usted bien porque le mandó $50.
14: Ah, eso es para que usted vea. Me conoce.
0: La conoce.
14: Y Papilo también me conoce, que también. Yo tengo esa emisora todos los días.
0: Pues pásela a buscar por allá, por la oficina de Dion Control, si sabe dónde estás.

desde esta hora hasta que termine allí en el Parque de Caraqueta, aquí en Cristian Estés. Será pues hasta el próximo domingo, cuando estaremos aquí en una entrega más de este tu programa Orientando y Educando sin Fronteras. Hasta la próxima.

0: Es cierto, Señor. Tú estás.
1: Yo sé que estás. Aleluya. Buenas tardes, mis queridos amigos y hermanos. Están por el alcance de nuestra voz, de la Nueva Latina 91.9 FM, trayendo las buenas nuevas de salvación que son para todo el mundo. Jesucristo sigue siendo el Señor, no muda, no cambia, aleluya. Así que muy buenas tardes para todos. Este es su programa Renovación en el Espíritu Santo, que sale todos los domingos por aquí, la Nueva Latina 91.9 FM. Y le damos gracias al Señor por esta preciosa oportunidad que nos permite llegar a sus hogares con la palabra de vida eterna en Cristo Jesús, Señor. Hoy les quiero

felicitar a todas las madres dominicanas, aunque son para todas las madres del mundo, pero especialmente ya no se han celebrado la internacional, Día de las Madres Internacional, pero hoy estamos celebrando el Día de las Madres Dominicanas y le doy gracias al Señor por ellas, ya que tengo muchas hermanitas y amistades. Quiero felicitar a mi amiga y hermana, hermanita María Ventura, ya en St. Thomas. Quiero saludar a hermanita Cruz María aquí en Santa Cruz. Y quiero saludar a Gina Viay. Quiero saludar la lista que tenía, donde no sé dónde la puse, pero quiero saludar, ¿verdad?, a las hermanitas que siempre se han esforzado, bien esforzadas. La gloria y la honra para el Señor. Precisamente tengo una hermanita dominicana que es enfermera graduada, que es la que tiende a una de mis hermanas allá en Guayama. Y ella dice que le encanta la comida que ella le hace. Gloria a Dios. Y le ha pedido el mangú. Le ha pedido el mangú y ahora puede hacer mangú porque a ella le encanta. Así es que yo sé que esa comida es sabrosa. Le doy gracias al Señor por ella y la de la terraza, Elena. Señor, la siga bendiciendo abundantemente y a cada una de ellas, me diga alguno, perdónenme, las de chocolate y todas esas cosas, que el Señor les bendiga, les guarde, la esposa de nuestro hermano Wilfrido, y que el Señor les bendiga de una manera especial, bien especial, las hermanitas cristianas, ¿verdad?, de las iglesias evangélicas y cristianas que son de ascendencia dominicana, que el Señor les continúe bendiciendo abundantemente y pasen por allí, por donde está en Canagueta, el hermano Frido y ¿verdad? El team de los dominicanos, para que se gocen el Día de las Madres y que reciban esos regalitos. Yo si pudiera iba, me iba a coger tarde, pero que se gocen allí, ¿verdad?, con el regalito. Hay más de 60 regalos, así que esperamos que puedan recibir alguno de ellos. Así que el Señor les continúe bendiciendo rica y abundantemente. Padre, en el nombre de Jesús, por el poder de la palabra y la sangre del pacto eterno, volvemos delante de tu presencia una vez más, dándote gracias, Señor, por lo que por gracia hemos recibido de ti tantas bondades. Te damos gracias, Señor eterno, por este día precioso que está celebrando nuevamente el Día de la Madre. Si los hijos supieran el sacrificio y la bendición que tienen de bendecir a su mamá, ayudar a su mamá, escuchar a su mamá, servir a sus padres. Hay una promesa para ambos, honra a tu padre y a tu madre, que es el primer mandamiento con promesa para que te vaya bien y sean largos tus días en la tierra. Así es que tiene promesa ese mandamiento. Así es que le damos gracias al Señor. Te pido, Padre, de una manera especial, que bendiga a nuestro hermano José Martínez Papilov, de una manera especial, su esposa Ani, y a toda su familia, Señor eterno, aleluya, que tú nos sigas bendiciendo de una manera especial. También bendecimos también, que no mencioné a la esposa de Manito Franklin, se me olvida el nombre de ella, pero que el Señor le bendiga de una manera especial y le guarde, aleluya, y que podamos todos juntos adorar, bendecir, glorificar tu santo y bendito nombre. Mira aquellas madres solteras, Padre. Oh, Dios mío, yo pasé por eso como 5 años, no fue fácil. Pero te doy gracias, Señor, por el hombre que yo amo, Señor eterno, aleluya. Este año vamos a cumplir 37 años de matrimonio. Te doy gracias porque tú siempre suples nuestras necesidades y tú siempre nos ayudas si ponemos las cosas en las manos tuyas. Bendice a cada madre soltera, Señor, que se esfuerza, que trabaja, que lucha por sus hijos. En verdad, en este tiempo en que estamos viviendo, que una madre se preocupe por sus hijos, que una madre ayude a sus hijos a superarse, los cuide, los guarde. Oh, Dios mío, eso es una bendición, ya que hay tantas madres irresponsables que o que quieren, bueno, atacan sus hijos, los quieren matar, los ponen en el microondas. Yo nunca había visto cosa tal, Señor, pero reprendemos y atamos toda maldad. Le doy gracias, Señor eterno, por aquellas madres que en verdad no son madres biológicas porque no parieron los muchachitos, pero sí te doy gracias porque se preocupan, sea tía, sea una madrastra, sea una persona que se encargó de un niño y lo moldeó y lo llevó hasta ahora, como está con nuestro hermano José Martínez Papiló, que se acuerda, ¿verdad?, de su abuelita, su tía, que era bien estricta y su mamá trabajaba en Estados Unidos para mandar el dinero. Yo le doy gracias, Señor, por las mamás, te doy gracias por la mía, Señor eterno, aleluya, que nos conduja nueve hijos y nos conduja por el camino del bien, y nos daba ejemplo. Gracias, Señor, por esas madres de antes, y las de ahora que se esfuerzan también, que trabajan fuera y tienen doble trabajo, y a veces las suegras ni los esposos valoran
a esa mujer que trabaja afuera, que tiene que venir a cocinar, a atender a los muchachos, van a la iglesia, tienen sus cargos en la iglesia. Es una bendición. Yo te doy gracias por ella y por mí también, Señor Eterno, que ya tengo 4 generaciones, soy madre, soy abuela, madre, abuela y bisabuela. Gracias por esa oportunidad que tú me has dado, Señor Eterno, aleluya. Y te pido que nos dé salud, danos salud, ayúdanos, Señor, en manejo de situaciones, porque no es fácil bregar con niños en esta edad y preadolescentes. Señor, yo tengo a mi nietita Mina, que estoy ahí tratando de moldearla, no es fácil. Que tú nos des sabiduría, y todos los días te pido sabiduría de lo alto para poder bregar con ellos y entender, aleluya, la importancia, que ellos entiendan la importancia de tener una persona, además de tener padres, pero abuelos, que nos preocupamos que por su bienestar, por su futuro. Gracias, Señor, por ese amor maternal que nos has dado. La verdad es que es algo precioso que tú compartiste tu amor para con nosotras, aleluya. También te pido, Señor, por los abuelos, las abuelas, los padres, las madres, que nos preocupamos, Señor, por nuestros hijos, que tenemos tantas peticiones delante de tu presencia, papá, aleluya. Oh, Señor, y tú sabes, Padre, que nos preocupaba, yo me preocupaba mucho porque ellos se echaron de una carrera, y si no tengo dinero hoy en día ahorrado, otras personas pudieran tener después de tantos años de trabajo, es porque lo dediqué a los estudios de mis hijos, a pronto de casa, de carro. Te doy gracias, Señor, porque pude hacerlo, y aún en mi vejez, cuando ellos necesitan, especialmente la nieta y la bisnieta, ahí está mi esposo y yo para socorrerlo. Te doy gracias por esa oportunidad, papá, aleluya. Mira aquellos que están enfermas, papá. Mira a esta hermana María Rivera, enviamos tu palabra, Señor. Envío tu palabra donde mamá se encuentre, papá. Posa tu mano santa en su casa, papá. Tú sabes que ella tiene 91 años y medio y ella lo que quiere estar es en tu casa, Señor. No ha podido ir en estos días, Padre. Pero yo te doy gracias por ella, por ese amor tan grande que nos muestra cada uno de nosotros, papá. La bendecimos, Señor. Contesta sus peticiones, Padre mío. Y así contesta la petición de cada madre, Señor, que estamos ante tu presencia orando y llorando. Oh, papá, tú conoces las peticiones, Señor, nuestros anhelos como madre. Oh, tú le dijiste a María que la espada traspasaría su corazón. Oh, papá, y así pasó con tu hija, madre Jesucristo. Y nosotros como madre nos duele. Porque 1 Corintios 13 nos dice, aleluya. Que el amor es sufrido, que es benigno, todo lo sufre, todo lo soporta, pero no dejará de ser, no dejará de ser, porque aunque la Biblia dice que las cosas que pasan en el mundo pueden hacer que nuestro amor se refríe, pero tenemos que seguir amando, Señor. Enséñanos a amar como tú amaste, con un corazón desinteresado, papá, aleluya. Oh, papá, ayúdanos en este tiempo que estamos viviendo, Señor, que no sabemos cómo vamos a bregar con los nietos, con los hijos, con los hijos del vecino, con los hermanitos de la iglesia, con la juventud. Nuestra juventud está en la calle, Señor, aleluya, tráelos con cuerda de amor, como la gallina cobija sus polluelos, tráelos, Señor. Tú eres un Dios que se revela, revélate en su vida, papá, revélate en su vida. Nosotros queremos una juventud que te sirva, una juventud de modales, de principios, de valores, papá. Para eso, Señor, oh Dios, yo le damos el ejemplo, papá, y a veces le culpan a los padres, y a veces culpan a los padres de que no se le dio. Sí, yo conozco de padres que sí le dieron ejemplo a sus hijos, pero el enemigo de las almas, el Señor los reprenda. Y tu palabra dice que vino a robar, a matar, a destruir, pero Jesucristo vino a dar vida y vida abundante. Lo permitió quería que se descarrilaran y eso, pero siempre hay esperanza. Yo le digo a esas madres que tienen hijos presos, que tienen hijos en vicio, Señor, tócales, Padre, tócales, Señor, y que sigan clamando y orando y que le pidan al Espíritu Santo que les enseñe cómo orar, porque tu palabra nos dice, nos da la fuerza que la oración del justo, obrando eficazmente, puede mucho. Y yo sé, y yo siempre digo a mis hermanos que la oración de la madre, de un padre, con dolor en su corazón, por los hijos, algo tiene que pasar. Tocamos tu trono, tocamos tu corazón, papá, aleluya. Oh, papá, gracias te damos, Señor, por decir las vírgenes, Padre mío eterno. Yo sé, yo tengo la esperanza que algo precioso va a pasar, y no por las elecciones, no va a pasar. Es que tú ya tienes propósitos, Padre mío, porque hemos puesto
la Virgen en tus manos. Y cuando un pueblo clama a ti y ha declarado como Puerto Rico y República Dominicana, que el Dios de República Dominicana, que el Dios de Puerto Rico es Jehová Dios, es Jesucristo, algo tiene que pasar. Tú nos escuchas, Padre, y te suplicamos, Señor eterno, que haya un cambio, Señor, en nuestras islas, Padre eterno, y bendecimos el Caribe completo, y te pedimos, Señor, que tú nos ayudes, encamínanos, Señor, encamínanos, porque este lugar está saturado de tanta maldad. Reprendemos todo espíritu de brujería en el nombre de Jesús, hechicería, vudú, magia blanca, magia negra, magia roja, satanismo, espiritismo, idolatría, quedan atados y sometidos a la obediencia a Cristo Jesús, Señor nuestro, el que murió en la cruz del Calvario, aleluya, el que derramó su sangre, Jehová Dios, que dice que por tu amor nos amaste tanto, que enviaste a tu amado Jesucristo de una manera que no podemos explicar, para que este mundo, la humanidad no se perdiera, sino que todos comparezcamos para vida eterna. Padre, síguenos ayudando, mire estas elecciones, Padre mío, que sean de grande bendición, sigue bendiciendo, Señor, nuestro gobernador, lo tengan gobernador. Tú sabes lo que están corriendo en estas elecciones, Señor. Tú pones reyes y quitas reyes. Seguramente te pido, Señor eterno, que tú nos pongas en el corazón y en la mente por quién vamos a votar, por tu candidato, no el candidato mío, ni la colectividad, sino tu candidato, Señor. Que sea y no solamente para la gobernación, y los bendigo a cada uno de los que están corriendo, sino, Señor eterno, para los senadores, los que están corriendo para senadores, Señor eterno, nuestra candidata, ¿verdad? Asambleísta allá en Washington. Y te pido también, Señor eterno, por los candidatos para la Junta de Educación y la Junta de Elecciones. Que tú seas tú bendiciéndolo, guardándolo, Señor, y que nosotros los latinos tengamos representantes latinos, Señor eterno, en el Senado, que puedan, ¿verdad?, representarnos bien delante de tu presencia, y que el temor de Jehová le caiga. Dale temor de Dios, Señor, que el temor de Jehová les caiga, para que puedan trabajar para el pueblo, no para ellos, para lucrarse, sino para el pueblo, con toda responsabilidad y compromiso. Señor, te damos gracias y te pedimos, Señor eterno, por nuestras familias. Tú sabes que hay muchas peticiones delante de tu presencia. Hay personas que necesitan un carrito para moverse, hay otros que están buscando una casita para rentar, otros para comprar. Y Señor eterno, permite, Dios mío, que vengan ayuda gubernamentales de allá de Estados Unidos, para que las personas puedan conseguir su primera casita, y ese es el anhelo de cada uno, tener su casa, tener su carrito, aunque sea usado, pero que lo lleve y nos traiga, aleluya. Señor, te pido que un dólar americano sean como 100 en nuestras manos, que sea de 100, sea de 1000, Padre eterno, tú sabes cómo lo... Las tiendas, ya uno se asusta cuando va a comprar comida, Señor eterno, pero proveenos. Tú eres Jehová Jaira, el Dios de nuestra provisión, el que nos provee. Jehová Shama, el de mucho más, aleluya. Jehová Rafeta, o Rafa, el Dios de nuestra salud. Jehová Siquenu, justicia nuestra. Jehová Rabi, nuestro pastor. Si estamos en ti no nos falta nada, aleluya. Jehová Nisi, el que planta bandera de victoria en nuestro territorio, porque estamos en victoria. Aleluya. Jehová Shalom, el que dejó su paz a nosotros, no como el mundo la da. Yo la doy, no se turbe en tu corazón ni tenga miedo. Ese es el Dios que estamos predicando en esta tarde. Bendice el Señor a los que vienen después de mí de una manera especial, aleluya. Glorifícate en cada palabra como te glorificaste el sábado de una manera especial, Señor eterno, aleluya. Síguenos ayudando y fortaleciendo con el poder de tu fuerza, oh Señor, y danos las vitaminas, los minerales que necesita nuestro cuerpo, porque ahora mismo no sabemos de lo que estamos comiendo, no sabemos si el pollo es real, si los huevos son reales, no sabemos, pero sí te pedimos que los pongas orgánico, cuando los cocinemos, como yo siempre oro por la comida, y sea un restaurante, sea donde sea, oramos por la comida, para que tú bendigas a estas personas y que se den a la tarea de comprar, ¿verdad?, los mejores carnes y eso para poderlas consumir, oh Señor eterno, y que hasta nosotros nos llegue esa imitación de comida. Guarda cada persona que trabaja y que con el sudor de su frente, Señor, tiene sus negocios, especialmente Gina y todo. Y aquellos, Señor eterno, como la Elena de la terraza y así sinceramente otros restaurantes que verdaderamente cooperan con esta estación y se anuncian esta estación no solamente de comida, sino que tenemos panaderías y tenemos tenemos
talleres de mecánicas, de tenemos tantas cosas, ¿verdad?, que anuncian aquí en Latino 91.9 FM, ayudan en un negocio, Señor, y dales mucha salud y que sean personas como lo que hacen, personas trabajadoras, personas que se esfuerzan, personas que trabajan, se van de temprano a trabajar, Dios mío, sanamente, hoy legalmente, bendíceles, Padre, mira aquellos que están procurando que se le consiga un estatus migratorio positivo, aunque muchos fueron negligentes porque tantos años aquí, 20 y 30 años, no lo hicieron, pero esa es la oportunidad, Señor, ayúdales para que tu nombre sea glorificado y puedan darte a ti toda la gloria y toda la honra, Señor, aleluya, y para esta, califiquen para esa, no ciudadanía mientras tanto, es la residencia permanente primero. Ayúdales, Padre, guárdalo, Señor. Bendice a nuestro presidente Donald Trump. Bendícele, Señor, quita toda altanería, todo lo que no sea tuyo. Y te pido, Señor eterno, que él sepa que tú lo pusiste ahí como pusiste a Darío y pusiste, Señor eterno, a Ciro con un propósito determinado y se va a cumplir tu palabra por encima del que sea y como sea. Pero sí, Dios mío, te pedimos, Señor eterno, por la nación americana. Tú sabes que la nación americana respalda a Israel y le ha dado ayuda a Israel, le sigue dando ayuda económica y todo. Bendíceles, Padre, porque tu palabra dice que el que me dice Israel siete veces bendecido, que fue la bendición que tú le diste a Abraham. Te pido, Señor eterno, aleluya, por el Estado israelí, que tú bendigas a Netanyahu, bendice que la paz sea sobre Jerusalén la hermosa, que tú bendigas a Israel de una manera especial, Señor, que tú nos sigas bendiciendo y que esas cosas que están pasando, que ponen en YouTube, en Facebook, para desmeritar al pueblo israelí, para buscar conflictos, Señor eterno, porque Satanás, el Señor, los reprenda, vino a robar, a matar, a destruir. Pero, Señor, no permitas que la gente cristiana se confunda, sino que escuchando palabra de Dios pueda llegar a la verdad del Evangelio, que es Cristo Jesús, Señor nuestro. Bendecimos, Señor, y bendecimos a nuestro hermano Franklin, Señor eterno, los sábados, nuestro hermano Julián Luis, los domingos, Señor eterno, que tú le bendigas de una manera especial, guarde a toda su familia, Señor, sus peticiones. Sigue dándole fuerza, Señor, salud a nuestro hermano José Martínez Papilar, su esposa Ana y sus hijos. Oh, Señor, tú sabes sus propósitos, están en tus manos. Glorifícate, Señor. Bendice, Señor, a cada estudiante que ya las clases se terminaron, todos aquellos que se graduaron de la universidad, de cuarto año, de noveno grado, de sexto grado, los que fueron promovidos para de kinder a primer grado, Señor, tú sabes el conflicto que hay en las escuelas, ayúdanos, Padre eterno, bendice desde los comisionados de educación, la superintendente, Señor, y los directores de escuela, los consejeros, los trabajadores sociales, todo el personal, Señor, que se preocupen y que este año, de verdad, las escuelas estén preparaditas a tiempo y que se preocupen porque haya libros en las escuelas y haya los materiales, las cosas que los maestros necesitan para llevar a cabo enseñanza-aprendizaje. Y mira, los senadores, Señor eterno, que puedan, que haya en la isla una reforma de salud, una reforma sobre la seguridad nacional y una reforma educativa, Señor eterno, porque nos hace falta. Si tú poniendo y permite, si es tu voluntad, Padre mi eterno, aleluya, que nuestra papelería de que se va a presentar al Senado sobre la constitución de las U.S. Virgin Islands, Dios Virgin Islands, se pueda cumplir, Señor eterno, aleluya, y que si es tu voluntad toques el corazón de Donald Trump para que nosotros podamos tener nuestra constitución. Ayuda a cada miembro que ayudó a redactarla, que ayudó a mejorarla o enmendar, bendícele de una manera especial y guárdale, Dios mío eterno, aleluya. Y aquellos candidatos, Señor eterno, que se están postulando para otros cargos, bendíceles también, aleluya. Y bendecimos las Islas Vírgenes, aleluya, con toda bendición y esperanza de bendición. No importa, como dije anteriormente, reiterando, los candidatos que sean, sino danos salud para que podamos ver las mejores. Y bendice, Señor eterno, ahí la cuenca del Caribe, Cuba, República Dominicana, Haití, Jamaica, las Islas Sotavento, Balneario, Caicos, Bahamas. Oh, Señor, ayúdanos a todos y trae unidad.
Señor, reprendemos todo discrimen, toda estigmatización en el nombre de Jesús, aleluya, y que sea como en el tiempo cuando vinieron nuestros ancestros, los abuelos, para el 16, 20, 30 y pico, como la gente aquí se amaban, se procuraban con los papas, después llegaron los santos, como dicen, de República Dominicana, y había, ¿verdad?, más consideración. Trae esa unidad, Señor, que vuelva esa unidad para nosotros, Señor eterno, aleluya, y en el nombre de Jesucristo, resucitado y victorioso de la cruz, reprendemos todo espíritu de brujería, hechicería, vudú, magia blanca, magia negra, magia roja, satanismo, espiritismo, idolatría, que dan atado y sometido a la obediencia a Cristo Jesús, Señor nuestro, que no puede operar la maldad en las Islas Vírgenes del Caribe. Bendecimos a Puerto Rico, Vieques, Culebra, aleluya. Oh, Señor, lo ponemos en tus manos, Padre, glorifícate. Oh, Señor, que no nos olvidemos del Dios que aparece en el escudo de Puerto Rico y en el escudo de la República Dominicana. Señor eterno, aleluya, allí aparece la Biblia, el libro sagrado. Oh, Sabaquendra, así ayúdanos, Padre, por tu amado Jesucristo. Bendice a cada pastor, a cada líder de las iglesias, Padre, sea maestro, misionero, sea evangelista, sea el liderazgo que tenga, bendíceles de una manera especial, guárdanos y úsanos para tu gloria y para tu honra, que toda la gloria te la demos a ti, no la demos ni a nuestro intelecto, que no la demos para el Señor. Mira estas vacaciones, como dijiste, ya las vacaciones empezaron, no permita, Señor, que ningún estudiante muera ahogado, muera un accidente automovilístico, nada, guarda nuestra niñez, guárdale, Dios mío, guárdalo en el hueco de tu mano, lo bañamos con la sangre de Cristo y declaramos que el ángel de Jehová acampa alrededor del tema, los defiende, los protege, guarda a estos niños que no tienen la culpa de la maldad del mundo. Los bendecimos con toda bendición, aleluya, y oramos por la infraestructura del país. Señor, aleluya, que venga una persona que quiera invertir en las Islas Vírgenes, especialmente Santa Cruz, para que podamos tener una mejoría en la educación, en la seguridad nacional y en la salud. Necesitamos, Señor, que tú nos hagas un milagro en la salud. Mira, aquellos que tenemos cualquier condición en nuestro cuerpo, los reprendemos, los echamos fuera en el nombre de Jesús, especialmente los que predicamos tu palabra y los que estamos laborando para ti. Ayúdanos, Padre mío, y glorifícate en nuestras vidas. En el bendito nombre de Jesús, te pido, Señor, que venga yo y crezca tú, tu nombre sea glorificado y todo sea para tu gloria y para tu honra. En el nombre de Jesús te doy gracias. Amén, amén, amén. No sé si usted sabe que hoy estamos celebrando el día de Pentecostés. Aleluya. Esto, me siento muy contenta de hablar de ello. Aleluya, ya que ese fue en el Nuevo Testamento, cuando entramos en el libro de San Juan, capítulo 16, del 12 al 14, aleluya. Tan precioso lo que el Señor nos dejó hecho en su palabra, que dice así, en el nombre del Padre, del Hijo y Espíritu Santo, amén. Aún tengo muchas cosas que deciros, pero ahora no la podéis sobrellevar. Pero cuando venga el Espíritu de la verdad, Él os guiará toda la verdad, porque no hablará de su propia cuenta, sino que hablará todo lo que oyere, y os hará saber las cosas que habrán de venir. Él me gloriará, porque tomará de lo mío y lo hará saber. Todo lo que tiene el Padre es mío, y por eso dije que tomará de lo mío y os hará saber. Gracias, Señor, por esta palabra preciosa. Aleluya, porque tú nos mandaste a la persona del Espíritu Santo. Tú dijiste que no iba a dejar huérfano, sino que ahora habita en nosotros, habita en nuestros corazones. Aleluya, somos hábitat del Espíritu Santo de Dios. Aleluya, es nuestra guía. Hay personas que buscan espíritu diabólico, el Señor reprenda, pero nosotros buscamos el fruto del Espíritu Santo y el fruto del Espíritu. En esta hora te doy gracias, papá. Amén, amén, amén. Aleluya. Y voy a poner por tema la promesa cumplida. La promesa cumplida, la llegada del Espíritu Santo, aleluya, como nosotros proclamamos, el Pentecostés, aleluya, aleluya. Pentecostés, pues lo podemos dividir en dos partes, ¿verdad? El Viejo Testamento y el Nuevo Testamento. Y obviamente que nos gozamos de una manera especial, porque en el Viejo Testamento de la Pascua empieza cuando el pueblo de Israel estaba en Egipto, en la cautividad,
¿verdad? Estaba cautivo, podemos decir, esclavo, después de la muerte de José. Y vemos cómo el Señor obró de una manera especial, de que pudieron salir y hicieron la Pascua, que hemos hablado varias veces, ¿verdad? En el libro de Éxodo, primeros capítulos, cuando en el interior de la puerta mataron el corderito, rociaron sangre, ¿verdad? Para que cuando pasara el ángel de la muerte, ya, Passover, pasara por encima de la vivienda de los israelitas, y los egipcios fueron los que, la última plaga, que fue la muerte de los primogénitos, le cayó a los egipcios. Pero le damos gracias al Señor, aleluya. Entonces el Viejo Testamento, que empezó después de la Pascua, podían celebración, porque en el Antiguo Testamento Pentecostés era una fiesta agrícola judía de acción de gracia, conocida como la fiesta o las de las semanas o de las primicias. Se celebraba exactamente 50 días después de la Pascua para consagrar los primeros frutos de la cosecha de trigo. Y hoy en día nosotros celebramos también el Pentecostés 50 días después de la resurrección de nuestro Señor Jesucristo. ¡Qué precioso! ¡Aleluya! Alabado sea tu nombre. Y Pentecostés duramos un solo día en el Antiguo Testamento, marcando el cierre del ciclo de la cosecha de granos. Ahí se presentaban ofrendas en el templo, dos panes cocidos con levadura, como ofrenda mecida, junto con sacrificios de animales. Podemos buscar en el Levítico capítulo 23, del 15 al 21, y Deuteronomio capítulo 16, del 9 al 12. Solamente estoy dando la cita porque quiero entrar al Nuevo Testamento. También, más allá del significado de la agricultura, ¿verdad? Como si fuera una tradición judía, podemos añadir el sentido histórico y espiritual de esta fecha, ya que conmemora la conmemoración de la ley. Los israelitas empezaron a asociar Pentecostés con el aniversario de la entrega de los 10 mandamientos y la alianza en el monte Sinaí, exactamente 50 días después de haber salido de la esclavitud de Egipto. Mire qué cosa más preciosa. También una prefiguración de la teología bíblica. Esta celebración preparó el terreno para el evento del Nuevo Testamento, narrado en el libro de los Hechos de los Apóstoles, pero vamos a llamarlo los Hechos del Espíritu Santo, de lo que el Espíritu Santo hizo, cuando dice en Marcos capítulo 16, del versículo 16, 17, 18 en adelante, que estas señales seguirán en los que creemos, que en su nombre echaremos fuera demonios y haremos serpientes, y aun si comiéramos cosas mortíferas, no nos dañará. Ahora, antes de iniciar, en verdad, el tema per se, yo quiero decir que es una promesa, porque el Señor le hizo una promesa a sus discípulos, y por ende se la hizo, nos la hizo a nosotros, ¿verdad? Pero ¿qué es una promesa? Una promesa es el acto de expresar la voluntad de Dios, la voluntad de alguien, ¿verdad? De cumplir algo, ya sea realizar una acción por alguien o entregar algo a alguien, ya sea en un momento marcado, un momento delimitado o en el futuro. Es un compromiso moral o verbal que se genera la expectativa de que se hará todo posible por cumplirlo. Hoy, 31 de mayo 2026, celebramos esa promesa que hizo el Señor Jesucristo a sus discípulos. Aleluya. Y los que profesamos al Señor Jesús, o los creyentes, también sabemos que esa promesa es para nosotros. Aleluya. Porque vemos que después de la resurrección de Cristo, aleluya, en San Juan capítulo 20, versículo 22, dice, recibid, el Señor Jesucristo dice, recibid el Espíritu Santo. Después de esto sopló sobre ellos y le dijo, recibid el Espíritu Santo. Ok. Quiero hacer una aclaración. Porque cuando usted recibe a Jesucristo como su Salvador, usted recibe al Padre Dios que nos ha adoptado, recibe a Jesucristo como el que murió en la cruz del Calvario y derramó su sangre por nosotros para limpiarnos, aleluya, de la maldición del pecado, aleluya. Y tenemos entonces el Espíritu Santo que Jesucristo sopló. Así que cuando usted recibe al Señor
Entonces recibe a Jesucristo como mi Salvador, recibe al Padre, recibe al Hijo y recibe al Espíritu Santo. Porque antes de recibir la promesa per se, porque quiero explicar algo después de eso, pero la persona del Espíritu Santo que hizo el Señor, sopló aliento de vida al hombre natural, Adán, que el Señor lo hizo del polvo de la tierra, pero le dio soplo de vida, aliento de vida a través de su soplo, y le dio un espíritu, aleluya, de su espíritu. Así también le dijo a los discípulos, recibid el Espíritu Santo, y sopló sobre ellos, y ahí recibieron la persona del Espíritu Santo de Dios. No habían recibido todavía ese poder, esa autoridad, que la recibirían cuando llegara el día de Pentecostés de la nueva cosecha. Aleluya, alabado sea tu nombre, papá. Si es que quiero que escuchen una alabanza relacionada con Pentecostés. Espero que mi hermano Papilof la haya encontrado para que la escuchemos. Así que no te quedes con nosotros, que este mensaje solamente comienza. Aleluya.

0: Ai,
1: te bendigo, Señor. Gracias por esa danza tan preciosa. Aleluya. Yo que también quiero navegar en el río de tu Espíritu. En estos días estudiando la palabra, yo decía, pero es que nosotros no conocemos al Espíritu Santo. Si habla tanto del Espíritu Santo, y es tanto lo que tenemos que decir, que yo solamente lo voy a hacer en la introducción. Después tendré que dar un estudio bíblico sobre el Espíritu Santo, porque abarca tanto los dones, el fruto del Espíritu, tantas cosas que el Señor ha hecho a través del Espíritu Santo, aleluya, en los tiempos, también en el Viejo Testamento, en el Nuevo Testamento, la verdad es que tenemos que gozarlo. Pero cuando el Señor pronunció, y estaba hablando de la promesa, ¿verdad?, que era esto de expresar la voluntad de cumplir algo, que esa acción se realice, podemos ver que nosotros como cristianos y sus discípulos, nosotros profesamos a Dios, al Padre, al Hijo y al Espíritu Santo. Pero en su ministerio del Señor de 3 años y medio, el Señor ya estaba, el Espíritu Santo o la venida del Espíritu Santo ya estaba planificado desde la eternidad de Dios, la Santísima Trinidad, Padre, Hijo y Espíritu Santo, en tiempos o dispensaciones diferentes, especiales. Ahora, luego de la caída del hombre, de su relación con Dios, a través de la desobediencia y la rebeldía, que es un acto de rebeldía, vemos que el Padre Dios siempre ha tenido cuidado de la creación, especialmente su máxima creación, que es el hombre, y quiso redimir al hombre, remitiéndole sus pecados, limpiándolo con su sangre, vindicando su honra como la originalidad, la identidad original que el Señor le dio al ser humano, especial de todo lo creado, viviente. ¿Para qué? Para que sometiéramos y subyugáramos la naturaleza, todo lo creado, para que nosotros fuésemos los que gobernásemos la tierra. Pero al ver venir esa disparidad, de esa desobediencia, pues ya entonces hay una caída, y en esa caída el hombre tiene que ver un segundo Adán, como dice San Pablo, para que nos limpie, nos vindifique, ¿verdad? Aleluya, alabado sea el nombre de Jesús. Ahora, cuando el Señor le dice a sus discípulos que él iba a salir, que se iba a ir, pero que le iba a enviar el Espíritu Santo, ellos se entristecieron, ellos no entendieron, porque ellos no entendieron lo que el Señor les estaba diciendo. Ellos no entendían. El Señor les dijo, no se turbe vuestro corazón, creéis en Dios, creéis también en mí. En la casa de mi Padre muchas moradas hay, y si no fuera así, yo se lo hubiera dicho, voy pues a preparar morada para vosotros. Aleluya. Y ellos le dicen, Tomás le dice, no sabemos a dónde vas, no sabemos el camino. Y el Señor le dice entonces que es el camino, la verdad y la vida, y nadie le aparece por él. Pero entonces, en el versículo 15 del capítulo 14, dice, si me amáis, guardad mis mandamientos. Y yo rogaré al Padre, y él os dará otro consolador, para que esté con vosotros siempre. El Espíritu de la verdad, al cual el mundo no puede recibir, porque no le ve ni le conoce, pero vosotros la conocéis porque ahora mora con vosotros y estará con vosotros. Esta es la promesa que el Señor le hizo a los discípulos y por ende a nosotros la iglesia, que iba a permanecer con nosotros. No, ya no físicamente, era un ser invisible, pero sí que podía manifestar su gracia, manifestar su guianza, porque ahora nuestro cuerpo, nuestro corazón es templo del Espíritu Santo de Dios. Él habita físicamente ahí. Según nos dice en el libro de Hebreos capítulo 1, que toda la deidad de Dios, la deidad de Dios bajó a través de Jesucristo. Aleluya. Y que la deidad de Dios habitaba en Jesucristo. Así, mire, es algo bien grande. ¿No quiere usted recibir el Espíritu Santo? ¿No quiere usted tener el Espíritu Santo, el Espíritu de Dios que habite en usted? Yo a veces le digo al Señor, permíteme siempre estar limpiecita, digna de que tu Santo Espíritu habite en mí. Que yo pueda hablarle todos los días. Yo le digo, buenos días, Espíritu Santo. Tú sabes cómo me siento, estoy triste, estoy enojada, tengo coraje por esto, Señor, pero tu palabra dice, airaos, pero no pequéis, Señor eterno, aleluya. Gracias, gracias, gracias porque enviaste a tu amado Jesucristo. Gracias porque Él prometió que tú ibas a enviar el Espíritu Santo. Gracias porque tú habitas en mí. Porque según María dijo, la madre de Jesús, yo no merecía, ¿verdad? Un favor inmerecedero. Que el Espíritu Santo pusiera esa semilla en el vientre de María, el cual es bienaventurada. Y nosotros ahora, todos nosotros tenemos la semilla de la deidad de Dios a través de su amado Jesucristo, que nos lo han prometido. Y el Espíritu Santo que habita en nosotros es una semilla. Mire, hermano, un día yo le voy a traer un estudio relacionado con la venida del Espíritu Santo, porque solamente estoy hablando de una introducción, pero si nos miramos fijamente que es el Espíritu Santo, no conocemos nada del Espíritu Santo. Hay un corito que lo dice todo.

como fuente de agua viva, sacia mi ser, ya de fuego, ven y purifícame. Dios mío, hermano, amigo, tú que nos has recibido a Jesucristo como tu Salvador, qué complejidad, amados, de entender esto. La vida del cristiano no se vive solo con la energía de la carne, alma, cuerpo y espíritu. Pero ahora el creyente experimenta un estado completamente diferente, donde al ser recipiente del Espíritu Santo, nos contenemos, nos lleva a la misma presencia de Dios, aleluya. Nuestras vidas están llenas de acciones, de una manera de vivir diferente, porque es para glorificar a Cristo en nuestras vidas, aleluya. Hermanos y amigos, ¿quieres experimentar esa presencia de Dios en tu vida? Para el Antiguo Testamento, el Espíritu Santo se manifestaba sobre la cabeza de aquellos líderes, como lo era, ¿verdad? Abraham, Isaac, Jacob, Moisés, David, Elías, Eliseo, así sucesivamente. Pero en nosotros, pues eso es lo que es que habita en nosotros, que podemos hablarle, como hablamos la conciencia, hablarle. Podemos pedirle, podemos llorar para que nos consuele. Eso es algo sumamente precioso, hermano. Yo me quedo, cada día me sorprendo más cuando sigo estudiando la palabra. Ahora, yo quiero decirte algo bien importante. Y ese importante es cuando el Señor, aleluya, sabía que se iba. Él se iba. El Señor sabía que se iba. Pero él hizo una oración. Ahora no lo encuentro aquí, pero el Señor hizo una oración al Padre por sus discípulos. Para que el Señor Jehová Dios tuviese misericordia de ellos, porque la palabra dice en San Juan capítulo 16, dice 7, pero yo os digo la verdad, os conviene que yo me vaya, porque si no me fuera el Consolador no vendría a vosotros, mas si me fuere os lo enviaré. Y cuando venga el Espíritu, convencerá al mundo de pecado, de justicia y de juicio. De pecado por cuanto no creen en mí. Él dijo, los suyos vino, los suyos no le recibieron. De justicia por cuanto voy al Padre. Y no me veréis, porque ya la justicia de Dios, cuando él dijo consumado es, ya él había terminado su ministerio como hijo del hombre aquí en la tierra, como Jesús. Y de juicio por cuanto el príncipe de este mundo ha sido juzgado. Y ya no tiene que, ya el acta de maldición que pesaba contra la humanidad, toda la humanidad, ¿qué pasó? Ya estaba fuera de peligro, porque Jesucristo, ¿qué había hecho? Jesucristo había crucificado su carne por nosotros, aleluya, para que hoy en día tuviésemos una vida llena de bendición. Ahora, me llama la atención porque el Señor Jesucristo, en el capítulo 17 de San Juan, hizo una oración que se llama como la oración sacerdotal. Es una oración intercesora, aleluya, de Cristo rogando para ser glorificado y todas las cosas que prometió. La ayuda la pidió al Padre, aleluya, y está pidiendo que fuese glorificado. Que él fuese glorificado porque en la eternidad de Dios ya él había sido glorificado en la eternidad, era Dios, aleluya. Pero ahora, al ir a morir en la cruz del Calvario, él habría de padecer con el segundo Adán para erradicar el pecado del mundo. Porque yo quiero que tú entiendas algo. Erradicar el pecado del mundo tiene dos connotaciones. El pecado entra por un hombre y dice la palabra que el segundo Adán, Cristo, lo erradica. Ahora, erradicar quiere decir quitar. Pero ¿qué pasa? Que no todo el mundo se le va a perdonar el pecado, se le va a erradicar el pecado. Porque para eso tiene que reconocer que Jesucristo murió en la cruz del Calvario. Tiene que reconocer el señorío de Dios. Tiene que reconocer que necesita ser una nueva criatura. Tiene que arrepentirse de sus pecados. Tiene que clamar la sangre de Cristo que lo limpie todo pecado y validar el sacrificio de Cristo en la cruz del Calvario para que entonces ese pecado se exima de pecado por el arrepentimiento. Aleluya. Pero antes que él fuese crucificado, él le entregó a esa manada pequeña, él le entregó
a los discípulos, igual que a la iglesia, aquí, en el capítulo 17, aleluya, que el Señor le pide al Padre que lo glorifique, porque ruega, aleluya, que ninguno de los que el Señor le dio, aleluya, se pierda, que podamos guardar la palabra de Él. Y en San Juan capítulo 17, versículo 17, dice, ahora han conocido que todas las cosas que me has dado proceden de ti, porque las palabras que me diste les he dado, y ellos las recibieron, y han conocido verdaderamente que salgo de ti, y han creído que tú me enviaste. Qué bonito cuando usted recibe a Jesucristo como su Salvador. Usted reconoce, aleluya, que ese predicador te está hablando de Jesucristo, el que vivió 3 años, el que vivió 33 años y algo, pero que tres años y medio él lo predicó. Tuvo 3 años predicando allá en Judea, en Samaria, en lo que llamamos la Tierra Santa, la tierra dedicada para el Estado israelí, aleluya, porque yo a veces escucho que las personas dicen Palestina, ese nombre se lo pusieron los ingleses en la dominación inglesa en Israel. Eso no existía, lo que existía era Judea, Israel, los 10 tribus del norte, Israel, y las 2 tribus del sur, Judea y Benjamín, se conocía como por eso que dicen judíos, alabados el nombre de Jesús, aleluya. Porque Jesucristo quería, y dice San Juan capítulo 17, 11, y ya no estoy en el mundo, que no estaba, ya no estaba en el mundo, porque ya él se iba. Dice, más estos están en el mundo. Y yo voy a ti, Padre Santo, a los que me has dado, guárdalos en mi nombre, en tu nombre, para que sean uno, así como nosotros somos uno. Él estaba bendiciendo a su manada, él estaba pidiendo la bendición, que la Escritura se cumpliese, que el Señor los guardase, que sabía que nos iban a aborrecer, sabían que vamos a tener problemas, que muchos han sido sacrificados, que muchos han sido mártires, pero que el Señor dice, no ruego que te los quites del mundo, sino que los guarde de todo mal. Aleluya. Y santifícanos en tu verdad, porque tu palabra es verdad. Esta es una cosa que tenemos que pedir constantemente al Señor, porque tú me enviaste al mundo, así como yo los envío al mundo, y por ello yo me santifico a mí mismo, para que también ellos sean santificados en la verdad de Jesucristo, en la verdad de esto. Por eso es que, hermano, Él dijo, yo me voy, pero no lo voy a dejar huérfano, le voy a enviar el Espíritu Santo, el Espíritu de la verdad. ¿Qué hace el Espíritu de la verdad? Esa promesa que el Señor dijo que se cumple el día de Pentecostés en el libro de los Hechos. Ahora vamos para el libro de los Hechos, capítulo 1, donde después de la ascensión de Cristo, nos narra el médico hermoso, ¿verdad? Lucas, nos está hablando, aleluya, de cómo que se supone que dice Hechos de los Apóstoles, pero es el hecho de los del Espíritu Santo, porque es que hizo todas estas cosas usando como recurso, ¿verdad?, a los discípulos. Y vemos, aleluya, que el Señor le había dado promesa a ellos y le había dicho que se quedaran allí guardados, se quedaron guardados, porque después que el Señor se presentó con pruebas indubitables, 40 días hablándole del reino de Dios, estaban todos juntos en Jerusalén y el Señor, aleluya, les estaba diciendo, mira, pero recibiréis poder cuando haya venido sobre vosotros el Espíritu Santo y me seréis testigos en Jerusalén, en Judea, en Samaria, hasta la última de la tierra. O sea, el Espíritu Santo es el que le daba fuerza a los discípulos para estar intercediendo, que podían interceder, ¿verdad? ¿Usted sabe por qué? Porque cuando reconocemos que después de la resurrección de Jesucristo, los romanos y aún de la misma clero, de los escribas y fariseos y eso, ellos le dieron a estos soldados y a las personas para que injuriaran y dijeran que
los cristianos se robaron el cuerpo de Jesús, que nos resucitó. Entonces vemos, amados, cómo el Señor Jesucristo le dice que Él va para el cielo porque le va a enviar al Espíritu Santo, aleluya. Y le dijo que se quedasen allí tranquilitos, que estuviesen todos juntos, en un solo pensamiento, en un solo sentir. Encontramos en el libro de los Hechos capítulo 2, dice, cuando llegó el Espíritu el día de Pentecostés, estaban todos unánimes juntos, aleluya. Y de repente vino del cielo un estruendo como de un viento recio que soplaba, el cual llenó toda la casa donde estaban sentados. Y se le aparecieron lenguas repartidas como de fuego, asentándose sobre cabeza, perdón, sobre cada uno de ellos, no dice la cabeza, perdónenme. Y fueron todos llenos del Espíritu Santo y comenzaron a hablar en otras lenguas, según el Espíritu les daba que hablasen. Aleluya. Una manifestación diferente, una manifestación especial. Como la promesa que Jesucristo le promete a los discípulos, Él la cumple. Porque no hay nada que el Señor te haya prometido que no va a cumplir. Ahora, nosotros tenemos que ser fieles en la espera. Todo tiene una espera. Vamos al banco, vamos a pagar en la fila para la cajera, al correo, y tenemos que esperar en una fila. Esperar que nos llegue el turno. Y no abran más la puerta y la cierren porque no te doy gracias, Señor, en esta hora. Glorifica a tu Hijo, Señor, mi eterno. Te doy gracias, Señor eterno, aleluya, porque según el Señor nos ha prometido la salvación, que ya la ha prometido desde antes de la fundación del mundo, desde el pecado original, ahora el Señor Jesucristo esta promesa la cumple, de enviar el Espíritu Santo, y se cumple, por eso se llama Pentecostés. ¿Por qué se cumple Pentecostés? Porque fueron, como pasó en el Antiguo Testamento, 50 días después de la resurrección de Cristo, aleluya, aparece el Espíritu Santo de Dios, llega esa promesa. Se cumple la promesa del Señor Jesús, aleluya, a la iglesia. ¿Por qué a la iglesia? Porque ahí empieza la iglesia del Señor, como podríamos decir, aleluya, siendo testigos. Ahora los discípulos son testigos de la resurrección de Cristo. Son testigos de que Rabí, Él les enseñó, y lo que le enseñó, ellos lo tenían que poner en práctica. Ellos sentían, aleluya, que allí, aleluya, esperaban. Estaba María, la madre de Jesús, ya no era virgen, porque ya había tenido otro hijo. María, la madre de Jesús, estaban los 12 discípulos, porque ellos habían escogido a uno, ¿verdad?

Señor sopló, y le dio aliento de vida. Así la iglesia había de recibir al Espíritu Santo que habitaría en su cuerpo. ¿Para qué? Para que entonces la iglesia pudiese dar testimonio de Jesús. El Espíritu de la verdad, el cual daría este testimonio de la verdad que es Cristo Jesús, Señor nuestro. Muchas personas quieren buscar la verdad y se pasan analizando qué es la verdad. Y muchos hacen este postulado de la verdad de Jesús, de la verdad de los otros, pero la verdad de Jesucristo. La verdad está en Cristo Jesús, que marca la historia antes y después de Cristo. Aleluya. Y aparecieron lenguas repartidas, pero yo quiero llevarte, aleluya, a cuando el Señor ya se va a ir. Ya Cristo había resucitado de los muertos. Aleluya. Y dice, en San Juan capítulo 20, versículo 22, como lo había dicho ahorita, y habiendo hecho esto, sopló y dijo, recibid al Espíritu Santo. A quienes remitieren los pecados, les son remitidos, y a quienes se les retuviesen, les son retenidos. O sea, tendríamos esa eficacia en la palabra de Dios, como dice en el libro de Efesios capítulo 6, versículo 17, yo creo que dice, y oren por mí también, para que pueda predicar con denuedo la palabra de Cristo. Porque cuando predicamos con la unción y el poder del Espíritu Santo, algo tiene que pasar. Los corazones tienen que estar, los corazones tienen que estar conmovidos. Los corazones tienen que estar tocados. ¿Para qué? Para que puedan testificar del Señor, y testificando del Señor, presentando la verdad de su Hijo amado Jesucristo y del sacrificio en la cruz del Calvario, aleluya, puedan remitirse los pecados. No es que nosotros vamos a perdonar pecados, nosotros no perdonamos, pero sí los llevamos, los encaminamos para que a través de Jesucristo sus pecados sean perdonados, aleluya. Alabado sea tu nombre, Señor. Y el que se resiste, pues sus pecados se retienen. Se le detienen los pecados, porque ¿qué va a hacer? Yo te puedo perdonar a ti de una ofensa que tú me hayas hecho a mí. Y te pido, tú me dices, perdón, yo te perdono. Aún antes de pedir perdón, que yo te he perdonado. Pero ¿qué pasa? Que el que verdaderamente te perdona para vida eterna se llama Jesucristo, que es el Señor. Así es que vemos que cuando el Señor va a salir de aquí, como vimos en el libro de los Hechos, voy a buscar aquí porque no lo encuentro en el libro de San Juan, aleluya, y vemos que Jesucristo le da la gran comisión a los discípulos. Cristo sabía que los discípulos pudieran haberse acobardado, podían acobardarse, porque no era fácil el presentar al Cristo resucitado a los fariseos, a Sanedrín, a los sacerdotes y sumos sacerdotes, a los sacerdotes y los sumos sacerdotes, ellos, no era fácil. ¿Por qué no era fácil? Porque ellos tenían que testificar que lo que estaban predicando era la verdad. Entonces imagínense ustedes, lo iban a meter preso, los iban a apedrear, lo que fuese, porque el Señor les dijo, en la gran comisión de de Lucas capítulo 24, versículo 44 en adelante, aleluya, les dijo, estas son las palabras que os hablé estando aún con vosotros, que era necesario que cumpliese todo lo que está escrito de mí en la ley de Moisés y en los profetas, y en los salmos. Y le dijo, así está escrito, y así es necesario que el Cristo padeciese y resucitase de los muertos al tercer día. Y que se predicase en su nombre el arrepentimiento y el perdón de pecado en todas las naciones, comenzando desde Jerusalén. Y aquí yo os envío la promesa de mi Padre sobre vosotros. Pero quedaos vosotros en la ciudad de Jerusalén hasta que seáis investidos de poder desde lo alto. Él estaba prometiendo, aleluya, ¿cuál es esa promesa? Esa promesa, el Señor está prometiendo ¿qué? Poder. Está prometiendo poder y prometiendo autoridad. ¿A quién? A los discípulos y por ende a la iglesia. La iglesia naciente.
Aleluya.

0: alabado sea tu nombre, Señor. Porque él dijo que en Marcos capítulo 16, 15, y le dio ir por todo el mundo y predicar el evangelio a toda criatura. Ahora, ¿qué necesitaban los discípulos? ¿Qué necesitaban los discípulos en un mundo cruel y despiadado, como dicen, donde se les iba a juzgar, se les iba a padecer, aunque él le dijo, pues, bienaventurados cuando por mi causa vituperen y digan falso testimonio contra vosotros mintiendo, porque así hicieron, ¿verdad? Estoy parafraseando, con los patriarcas, con los profetas del Antiguo Testamento, aleluya. Pero el Señor les dijo en la gran comisión de Mateos, capítulo 28. Pero los 11 se fueron a Galilea, al monte donde Jesús se le había ordenado. Y cuando le dieron, estoy hablando de antes de la ascensión, y estoy hablando después que resucitó de los muertos, y estoy hablando cuando ya él iba a ascender al cielo, como dice en el capítulo 1 de los Hechos. Dice, y cuando le vieron, le adoraron, pero algunos dudaron. Jesús se acercó y les habló diciendo, toda potestad me es dada en el cielo y en la tierra. Por tanto, o sea, si él tiene toda potestad, si él tenía toda esa fuerza de poder en el cielo y en la tierra, primero en el cielo y después en la tierra, dice, por tanto, id y hacer discípulos a todas las naciones, bautizándolos en el nombre del Padre y del Hijo y del Espíritu Santo y enseñándoles que guarden todas las cosas que os he mandado. Y aquí yo estoy con vosotros todos los días hasta el fin del mundo. Aleluya. Qué bonito cuando el Señor cumple su promesa. Y la promesa fue el Espíritu Santo de Dios, el Espíritu de la verdad. Aleluya. Ese Espíritu Santo que te estamos hablando, que no es una energía como muchas personas están diciendo, que es una energía. Unos dicen que es un aliento. Sí, fue un aliento que ellos recibieron. Cuando el Señor le dijo, reciban el Espíritu Santo, porque cuando usted recibe a Jesucristo, usted recibe al Padre, recibe al Hijo y al Espíritu Santo. Pero el Espíritu Santo es algo más. Es algo más. Que el Espíritu Santo es el que te prepara para poder predicar la palabra de Dios, para resistir la tentación del mundo. El Espíritu Santo te prepara, te ayuda, te guía. Si estás triste, te da consuelo, aleluya. Alabado sea tu nombre, Señor, aleluya. El Espíritu Santo suple nuestras necesidades, no solamente que puedas responder a una necesidad que tú le pides al Padre. Estamos hablando que el Espíritu Santo te hace un ser integral. El Espíritu Santo es el que te da identidad de cristiano. Esa música es de afuera, de por allá. El Espíritu Santo es el que te da identidad. El Espíritu Santo se glorifica en ti y nos hace obrar cosas grandes y maravillosas. ¿Por qué razón? Porque nos ha bendecido con esa deidad que habita en nosotros. Por eso es que cuando se habla del libro de los Hechos, hermano, yo a veces me quedo, ¿cómo podríamos decir? Estupefacta de lo que el Espíritu Santo puede hacer en nuestras vidas. Aleluya. Porque ya no estamos solos. Ya no estamos solos. Ya estamos, aleluya, en una nueva naturaleza, en una naturaleza de que el Señor nos ha limpiado, nos ha perfeccionado. Las cosas viejas pasaron, aquí son hechas nuevas, entonces el Señor nos da una nueva identidad, en una naturaleza limpia, una naturaleza aceptada por el Padre Dios. Porque si no, el Espíritu Santo no podría habitar a nosotros. Ah, que ya esa gente se llaman santos, ¿sí? Somos santos porque hemos sido primeramente justificados, aleluya, por la fe en Jesucristo y santificados. Porque las cosas viejas pasaron. Porque esos pecados que tenían de nosotros, que uno era adulto, era fornicación, el otro era malhechor, el otro era mató a alguien. Todas esas cosas se fueron. El Señor las tiró en la profundidad del mar. Ahora el Espíritu Santo, aleluya, habita en nosotros. Y cuando nosotros vivimos como tenemos que pedir y vivir, ahí el Espíritu Santo manifiesta de su gracia, de su poder sobre cada uno de nosotros. Y cada día esta naturaleza pecaminosa se va borrando. Porque como dice en Gálatas capítulo 5, 22 en adelante, nosotros podemos ver cómo el fruto del Espíritu permea en nosotros. Eso es lo que nosotros tenemos que pensar. Esa promesa cambió completamente cómo el hombre se miraba a sí mismo. Esa promesa cambió completamente, aleluya, la forma en que nosotros nos miramos nosotros mismos. Ahora somos aceptos al Padre a través de Jesucristo. Alabado sea el nombre de Jesús, aleluya. Y por eso es que nos gozamos grandemente, porque a través del Espíritu Santo y de que habita en nosotros, podemos ver que el fruto del Espíritu es amor, gozo, paz, paciencia, benignidad, bondad, fe, mansedumbre, templanza. Contra tales cosas no hay ley. Pero los que son de Cristo hemos crucificado la carne con nuestras pasiones y deseos. Por eso que el Espíritu Santo habita en nosotros. Si eso no está en nosotros, el Espíritu Santo se contrista. El Espíritu Santo se va. Tiene que irse, porque él es santo. ¿Cómo habita en un cuerpo sucio? Una mente reprobada, llena de pecado y de maldad. Hoy nuestro hermano Pastor Daniel decía en su prédica que tenemos que perdonar. Si nosotros hay de amargura, el Espíritu Santo se desactiva. Cualquier pecado que no sea aprobado, o sea, pecado no está aprobado por Dios, claro, pero cualquier amenaza a la santidad del Espíritu Santo en nuestra vida, ¿qué es lo que pasa? ¿Qué pasa? Mire, el Espíritu Santo se inactiva rápidamente, ¿verdad? Porque no puede habitar en algo sucio. No una mente reprobada, una mente que lo que piensa en el pecado, en la maldad, adulterio, fornicación, la mentira y todas esas cosas, se tiene que ir, o sea, se desactiva. Pero entonces, el pueblo que es cristiano, el pueblo de Dios representado a través de discípulos, necesitaba ese coraje, cuando dice bold en inglés, necesitaba ese poder. Pero recibiréis poder cuando venga sobre vosotros el Espíritu Santo, y me seréis testigo en Judea, en Jerusalén, en Judea, en Samaria, hasta lo último de la tierra, empezando con nuestra familia. Por eso es que yo me gozo cuando el apóstol San Pablo nos habla y nos dice de cuando mi primo tal, mi familiar tal, y todas esas cosas, él le habló el evangelio a toda su familia para que creyesen, porque este evangelio primeramente tenemos que dar testimonio en nuestra familia, en nuestro hogar. Por eso yo te aconsejo que si tú tienes un hijo que no le sirve al Señor, una esposa, un esposo que no le sirve al Señor, háblale del evangelio de Cristo. Pídele al Señor que ponga las palabras apropiadas en tu boca, pero sobre todo hay que dar ejemplo. Yo no puedo hablar de Jesucristo si yo todavía tengo una imagen por allá que le pido, yo no sé qué santo, y es el que me va a contestar las peticiones y es el que me da el poder. Ningún poder. La palabra dice, pero recibiréis poder, no solamente para contrarrestar la denuncia de Sanedrín, de los hipócritas fariseos y de los sacerdotes y somos sacerdotes, sino para contrarrestar las acechanzas del diablo. El Señor reprenda, en como dice en el libro de Efesios capítulo 6, que hay potestades, principados de algo alto rango, ahí perturbando tu alma, ahí amenazándote con muerte, ahí amenazando destruir tu matrimonio, ahí amenazando destruir tu finanza, ahí amenazando poniendo enfermedades y plagas y todas esas cosas. Pero cuando nos acercamos a todo de gracia para hallar el oportuno socorro, recibimos ese poder para nosotros mismos tener poder para reprender y atar los poderes del maligno, para reprender todo espíritu de enfermedad. Tiene que soltarnos porque no tiene ni parte ni suerte con nosotros. Alabado sea el nombre de Jesús. Aleluya, aleluya. Hay poder en Cristo Jesús, Señor nuestro. Aleluya. ¿Y qué vemos? Que con el advenimiento del Espíritu Santo y el don del Espíritu Santo, ¿qué pasó? Estos varones, la gente se quedaron perpleja. Ellos no podían entender de ninguna manera cómo pudiese ser que personas, ellos estaban, dice el versículo, capítulo 2, versículo 7, estaban atónimos y maravillados. porque estaban confusos. Entre esa multitud había que de todos los idiomas que se hablaban en la antigüedad. ¿Y cómo pues les oímos nosotros hablar con cada uno en nuestra lengua en lo que hemos nacido? Eran lenguas repartidas con el fuego, pero también eran lenguas, lenguaje, idiomas, para que pudiesen entender lo que el mensaje que el Espíritu Santo le estaba diciendo. Aquí no nos, Dios no dice exactamente lo que le estaba diciendo, pero probablemente estaban testificando, estaban dando a ella testimonio de que ese Jesucristo que murió, que resucitó, que se fuera desde el Padre y que ahora los discípulos estaban hablando de él, les había dado poder, lo había equipado con herramientas. Aleluya. Aquellas personas, aleluya, galileos, que no hablaban otro idioma más que el hebreo, ahora vemos que hablaban en latín, en español, en partos, el idioma que se hablaba en aquel entonces, aleluya. Oh, los partos, los medos, elamitas, los que habitamos en Mesopotamia, en Capadocia, Capadocia, en el Ponto, en Asia. Aleluya, eso lo hace el Señor en Frigia, Panfilia, en Egipto, en las regiones de África, más allá de Sirene, Sabacándara, sí, aleluya. Habían cretenses, habían árabes, y escuchaban en su propia lengua el testimonio que Jesucristo daba de la verdad, que Cristo es el Señor nuestro, daba testimonio, aleluya, de que verdaderamente resucitó, y que, como decían ellos, pero recibiréis poder. Recibiréis poder cuando venga sobre vosotros la persona del Espíritu Santo. Aleluya. Bendito tu nombre. Entonces Pedro se levanta con la autoridad de Dios, con el poder y la autoridad del Espíritu Santo, y habla en alta voz y le dice: varones judíos y todos los que habitáis en Jerusalén, esto sea notorio y oíd mis palabras, porque estos no son ebrios, porque están borrachos, están ebrios. ¿Cómo es posible que sucedan estas cosas? Como vosotros suponéis, puesto que es la hora tercia del día. ¿Cómo está el borracho a esta hora? Mas esto, lo dicho por el profeta Joel, en postreros días, dice Dios, derramaré de mi espíritu. Aleluya. Joel, capítulo 2, versículo 28 al 32. Mire, hermano, lo que el Señor promete, el Señor lo cumple. El mensaje es la llegada del Espíritu Santo, la promesa cumplida. El Señor cumplió su promesa y Él nos ha prometido a nosotros, voy a hacer un alto para decir, el Señor nos ha prometido a nosotros ser elevados al cielo. Esta no es esa no va a ser la segunda venida de Cristo, es el rapto de la iglesia, el arrebatamiento de la iglesia, porque en el libro de Apocalipsis capítulo 3 dice que nosotros no vamos a pasar por las tribulaciones de los que se queden aquí en la tierra. Pero qué hermoso, aleluya, cuando se levanta Pedro y testifica, aleluya, y termina hablando del profeta Joel cuando dice: todo aquel que invocar el nombre del Señor será salvo. Varones israelitas, oíste estas palabras, Jesús Nazareno, el varón aprobado por Dios entre vosotros con las maravillas, prodigios y señales que Dios hizo entre vosotros, por medio de él, como vosotros mismos sabéis, a este, entregado por el determinado consejo y anticipado conocimiento de Dios, prendisteis, matasteis por manos de inicuos, crucificándole. Ahí le dice la verdad clarita, aleluya. Ahí da testimonio de todo lo que ellos hicieron, apagados en nombre de Jesús, que uno le echa culpa a los romanos. Los romanos solamente cumplieron su parte de que él había hecho un levantamiento, Jesús había hecho un levantamiento en contra de César, en contra de los romanos. Pero el mismo Pilato no encontró maldad en ellos, por eso dijo: me lavo las manos. Y muchos dicen: yo me lavo las manos como Pilato. Porque él quiso exonerar al Señor, no lo hizo por cobarde, porque le iba a tumbar el puesto que tenía. Pero dice: varón aprobado por Dios, con las maravillas y prodigios y señales que Dios hizo entre vosotros por medio de él, como vosotros mismos sabéis, a este había sido entregado, aleluya. Y dice: al Dios, al cual Dios levantó sueltos los dolores de la muerte, por cuanto era imposible que fuese retenido por ella, por la muerte. Porque David dice de él: veía al Señor siempre delante de mí, porque está a mi diestra, no seré conmovido. Ahí está Jesucristo, el Cristo crucificado, victorioso de la cruz, resucitado, está a la diestra del Padre, intercediendo por cada uno de nosotros, aleluya. Y le sigue diciendo: varones, hermanos, se os puede decir libremente por el patriarca David, que murió y fue sepultado. Y, como podríamos decir parafraseando, se quedó en la tumba. Y así sucesivamente. Pero siendo profeta, sabiendo con juramento, Dios le había jurado que su descendencia en cuanto a la carne levantará al Cristo para que se sentase en su trono. Se sentó David en su trono, eterno, siempre eterno, a través de Jesucristo. Aleluya. Y bien todo lo antes habló de la resurrección de Cristo, que su alma no dejaría en el Hades, ni su carne vería corrupción. El Señor ni siquiera a sus rodillas, ¿verdad? Que le daban golpes para que terminasen de morir, dándole en las rodillas, ¿verdad? Quebrantándole los huesos de las rodillas. No pudieron, porque cuando fueron a buscar a Jesús en la cruz, ya Jesucristo estaba muerto. Alabado sea el nombre de Jesús, se cumplió la profecía. Alabado sea el nombre de Jesús. Entonces, a este Jesús resucitó Dios, de lo cual todos nosotros somos testigos. Así que, exaltado por la diestra de Dios, habiendo recibido el Padre la promesa del Espíritu Santo, ha derramado esto sobre vosotros, y vosotros veis y oíd. Aleluya. Estos eran testigos, todos los que están allá testigos, aleluya, de que ese grupo de discípulos, ese grupo de personas, mensajeros del Señor, testigos, discípulos de Jesucristo, ahora hablaban con una autoridad y poder que había que decirle usted y tenga. Aleluya. Alabado sea el nombre de Jesús. Y ellos eran testigos porque podían escuchar, podían ver, aleluya, las personas del burgo, como eran Pedro, como eran Felipe, Juan y todas esas cosas, cómo el Señor les daba esa autoridad, les daba ese poder. Aleluya. Santo eres Jesús. Y le dice, sepa pues ciertísimamente, o sea, a ciencia cierta, toda la casa de Israel, que a este Jesús a quien vosotros crucificaste, Dios le ha hecho Señor y Cristo. Aleluya. Y en esos primeros frutos, porque podríamos decir que Pentecostés también son los primeros frutos del inicio de la iglesia primitiva. Oh Señor, podemos decir que esta gente se compusieron sus corazones. Sus corazones ardieron, aleluya, y dijeron, varones, hermanos, ¿qué haremos? Aleluya. Entonces Pedro, con toda la autoridad del Señor, en el capítulo, aleluya, que estamos discutiendo, capítulo 2 de los Hechos, el versículo 38, Pedro les dice, arrepentíos y bautícese cada uno de vosotros en el nombre de Jesucristo para perdón de los pecados y recibiréis el don del Espíritu Santo. Aleluya, así como Juan el Bautista había hablado, ¿se acuerdan de Juan el Bautista? Cómo había hablado, arrepentidos y convertidos, porque el reino de los cielos se ha acercado. Ahora también, alabado sea el nombre de Jesús, aleluya, ellos estaban hablando, aleluya. Gina, Dios te bendiga, muchas gracias, aleluya, alabado sea el nombre de Jesús. Así es que, amado, le damos gracias al Señor. No tenemos palabras para expresar, aleluya, lo que el Señor ha hecho. Sigue haciendo por nosotros. Alabado sea el nombre de Jesús. Él le ha dado poder. Por eso es que yo tengo poder. Mira, yo antes en la escuela, si usted me conocía, yo era bien tímida. Bien tímida. Y los golpes de la vida me enseñaron. Porque como yo no pronunciaba la R, decía problema 33. Pues entonces los maestros me avergonzaban, me hacían bullying, me avergonzaban delante de la demás gente y delante del grupo. Mira, Chinita, repite esto. Y yo, 3.333.034, y ellos riéndose y burlándose de mí. Por eso yo quise ser maestra, porque yo no me gusta burlar de nadie, al contrario. Yo sé que todo el mundo que nace tiene una capacidad que Dios le ha dado para aprender, para demostrar que Dios no hace porquerías, como dicen. El Señor todo hace perfecto, y aún los que tienen el síndrome de Down, porque ese fue el que se inventó, el científico que se inventó para ayudarles a ellos. Estoy en el aire. Me fui. Préndeme un poquito, que está prendido. Yo creo que me fui del aire. Alabado sea tu nombre, Jesús. Alabado sea tu nombre, Señor.
1: Está en el aire. Hello, está en el aire.
0: Oh, estoy en el aire. Y sabemos, hermanos, cómo el Señor nos ha bendecido, cómo el Señor nos ha ayudado. Aleluya. Y a la iglesia. Por eso es que tenemos que pedir al Señor. que podamos testificar, exhortar a la gente, hablarle a la gente de que somos salvos, de que esta generación mala y perversa necesita a Jesucristo, que es el único que nos puede salvar, es el único que nos puede librar. Así es que, hermano, ya el Señor cumplió su promesa de la llegada del Espíritu Santo. ¿Quieres tú recibir al Espíritu Santo? ¿Quieres recibir al Padre, al Hijo y al Espíritu Santo? Pero quieres ser sellado con el Espíritu Santo, que cuando pase la tribulación grande que va a pasar en el mundo, aleluya, que el Señor Jesucristo levante la iglesia. Tú te quieres levantar también porque tú no quieres pasar por la tribulación, como hizo el pueblo de Israel, aleluya, que obedecieron al Señor, mataron el cabrito, aleluya, o el corderito, y pusieron la sangre en la puerta cuando pasó over, pass over, cuando pasó el ángel de la muerte, no pudieron hacerle daño a los primogénitos de los egipcios, digo, de los judíos, porque estaban sellados. Estamos sellados con el Espíritu Santo de Dios, pero este es otro tema que voy a ir dando, como que dice, tips sobre la persona del Espíritu Santo. Permite el Señor que si tú no lo has aceptado, repite conmigo, Padre, en el nombre de Jesús, te pido perdón por mis pecados. Y te pido, Señor eterno, que me bañes con tu sangre preciosa y que me aceptes como hijo tuyo. Renuncio a la vida de pecado. Renuncio a toda maldición que haya entrado a mi familia. Y quiero que me hagas nueva criatura y que tu Santo Espíritu habite en mí para que yo pueda tener esa autoridad y poder para poder para no ceder a la tentación, para vivir como te agrade a ti, como debo de vivir, para que tu nombre sea glorificado en mí. Y yo quiero ser salvo, yo y mi casa serviremos al Señor. Así que el Señor te continúe bendiciendo, para Dios sea la gloria. Jehová te bendiga y te guarde, Jehová haga resplandecer su rostro sobre ti y tenga de ti misericordia. Jehová alce sobre ti su rostro y ponga en ti paz. Y el Dios de paz, que resucitó de los muertos a nuestro Señor Jesucristo, el gran pastor de las ovejas, por la sangre del pacto eterno, os haga aptos en toda obra buena, para que hagáis su voluntad, haciéndole en nosotros lo que es agradable delante de él por Jesucristo, al cual sea la gloria por los siglos de los siglos. Amén. Este viernes de 9:30 a 10:00 de la mañana tenemos el programa, que el Señor lo permita, ¿verdad? Un llamado a la conciencia y enfoque a la integridad. Que el Señor te continúe bendiciendo y a Dios sea la gloria. Amén. Muchas gracias, hermanita Julián.

Gloria al Señor. Dios le bendiga, Dios le guarde. Gloria al Señor a toda esa radio audiencia. Este es su programa Expandiendo con Violencia, el cual preside nuestro hermano Manuel Ramírez junto a su esposa Ada Ramírez. Gloria al Señor, ellos no están en este día, pero estamos aquí cubriendo por ellos. Este es su pastor Miguel Concepción. Amén. Y les saludamos en el amor de Cristo. Gloria al Señor. Este es el día que ha hecho el Señor, así que los alegraremos y nos gozaremos en Él. En esta preciosa tarde yo quisiera en esta hora saludar a cada uno de los hermanos de la iglesia local, Iglesia El Triunfo. Amén. A mi amada esposa que anda conmigo por ahí hoy, está en la retaguardia. Gloria al Señor, pero quiero saludar, amén, a esos hermanos, a esos ministros, pastores, amigos, conocidos, gloria al Señor, que nos pueden estar escuchando a través de las redes sociales, pero también, amén, a través de las radiales. Gloria al Señor. Y en esta preciosa tarde yo quiero leer algo de la palabra del Señor. Usted sabe que nosotros vamos directo al grano, gloria al Señor. Y quisiera leer en Isaías capítulo 45, verso 21 y 22, gloria al Señor, y lea la gloria del Dios Trino, Padre, Hijo, Espíritu Santo, amén. Proclamad y hacedlos acercarse, y entren todos en consulta. ¿Quién hizo oír desde el principio y lo tiene dicho desde entonces, sino Jehová? Y no hay más Dios que yo, Dios justo, Salvador, ninguno otro fuera de mí. Mirad a mí y sed salvos todos los términos de la tierra, porque yo soy Dios y no hay más. Palabra de Dios, gloria al Señor, aleluya. En esta hora damos gracias a Dios, Padre eterno, Padre bueno, Príncipe de paz, Dios de amor y Dios de infinita misericordia. Gracias. Te pedimos, oh Dios Padre, que tú hables a nuestra vida a través de este mensaje, Señor, oh Dios Padre. Toda la gloria y toda la honra te la daremos a ti, en el nombre de Jesús. Amén, amén, amén. Gloria al Señor. En esta preciosa tarde yo quisiera dirigirme a todos ustedes que están escuchando bajo el tema, gloria al Señor, mírame a mí, dice el Señor. Gloria al Señor. Cuando hablamos de la palabra mirar, estamos hablando de dirigir la vista hacia algo y fijar la atención en ello. Hoy en día la humanidad y también la iglesia está desenfocada mirando a todas partes para encontrar una puerta de escape y quizás de alivio, aleluya, para su vida y sobre todo su salvación. Pero la realidad es que solo en Jesús podemos encontrar esa puerta de escape y sobre todo nuestra salvación. La Biblia dice que el único nombre por el cual podemos ser salvos es a través de Jesús y fuera de Él no hay salvación. Y es por eso, gloria al Señor, aleluya, que Dios hace un llamado a todos los términos de la tierra y dice que hay que mirarlo a Él, gloria al Señor, para que podamos encontrar la salvación. La salvación está al alcance de una simple mirada. El salmista, aleluya, citó en el Salmo 121, verso 1, alzaré mis ojos a los montes, ¿de dónde vendrá mi socorro? Mi socorro viene de Jehová, que hizo los cielos y la tierra. El deseo de Dios, aleluya, es que todos seamos salvos y que todos entremos en un arrepentimiento, gloria al Señor, genuino. El libro de Juan, su capítulo 3, verso 14, dice: y Moisés levantó la serpiente en el desierto, así es necesario que el Hijo de Hombre sea levantado, para que todo aquel que en él cree no se pierda, mas tenga vida eterna.
el tiempo que tenemos, aleluya, en esta vida es corto, gloria al Señor, y debemos de tornar nuestra mirada hacia Él. Él quiere hacernos bien, por eso Él sigue llamándonos, gloria al Señor, aleluya. Él siempre está tratando de llamar la atención del ser humano hasta que nosotros miremos. El salmista, aleluya, expresó: los que miraron a Él fueron alumbrados y sus rostros no fueron avergonzados. Él citaba y decía: este pobre clamó y le oyó Jehová y lo libró de todas sus angustias. El ángel de Jehová acampa alrededor de los que le temen y lo defiende. Gustad y ved que es bueno Jehová. Dichoso el hombre que en Él confía. Yo no sé, pero hay muchos que están poniendo su confianza en muchas cosas. Poniendo su confianza en amigos, en parientes, gloria al Señor, aleluya. Cuando verdaderamente debemos de enfocarnos en el Señor. Hay un desenfoque grande dentro de la iglesia en estos tiempos. Hablamos, aleluya, de los que necesitan ser salvos. Sí, la salvación es para todos. Pero da tristeza ver que hay muchos dentro de la iglesia, gloria al Señor, que todavía necesitan la salvación. Gloria al Señor, que se han alejado del plan, se han alejado del propósito. Por eso hoy yo tengo unos consejos bíblicos. Gloria al Señor. Y para, aleluya, alcanzar, aleluya, al Señor, hay que mirarlo a Él. Cuando miramos, nosotros somos alumbrados. Cuando clamamos, Él nos oye. Dios nos libra de todas nuestras angustias. ¿Cuántas personas no están angustiadas? ¿Cuántas personas no están pasando por momentos difíciles en la vida? Y en vez de mirar a aquel que los puede ayudar, están poniendo sus miradas en las cosas equivocadas. La Biblia dice que cuando lo miramos a Él, pasamos de muerte a vida. Usted dirá: ¿cómo de muerte a vida si yo estoy vivo? Cuando hablamos de muerte a vida, no estamos hablando de una muerte terrenal. Estamos hablando de una muerte espiritual. Aleluya. Hay dos clases de muerte. Y de la muerte que te estamos hablando es una muerte espiritual. Gloria al Señor. Aleluya. El libro de Juan, su capítulo 5, verso 24 dice: de cierto digo, el que oye mi palabra y cree al que me envió tiene vida eterna. Y no vendrá a él condenación, mas ha pasado de muerte a vida. Todos nosotros cargamos con las consecuencias del pecado, que es la muerte. Por naturaleza, todos somos pecadores. El libro de Romanos, capítulo 3, verso 23, dice: por cuanto todos pecaron, están destituidos de la gloria de Dios. Gloria al Señor. Pero Dios proveyó para nuestra salvación, pasándonos de muerte a vida. Dice la Biblia en Romanos 6:23, porque la paga del pecado es muerte, mas la dádiva de Dios es vida eterna en Cristo Jesús, Señor nuestro. Cuando lo miramos a Él, recibimos vida. Segunda de Corintios 5:17 dice: de modo que si alguno está en Cristo, nueva criatura es. Las cosas viejas pasaron, he aquí, todas son hechas nuevas. Qué tremenda es la misericordia de Dios, que nos permite volver a comenzar y nos da la oportunidad de ser nuevas criaturas hechas, aleluya, echando a un lado nuestros pecados, y nos permite disfrutar de una vida nueva y de una vida plena. El libro de Isaías, capítulo 43, verso 25 dice: yo soy el que borro tus rebeliones por amor de mí mismo, y no me acordaré de tus pecados. Todas estas promesas están plasmadas en la Biblia y disponibles para aquellos que lo miran a Él. Cuando miramos a Dios, se nos garantiza una eternidad. Juan capítulo 3, verso 16 dice: porque de tal manera amó Dios al mundo, que ha dado a su Hijo unigénito,
para que todo aquel que en él cree no se pierda, mas tenga vida eterna. Este mundo está lleno de muchas religiones y ninguna de ellas nos puede garantizar la vida eterna, sino solo Jesús. Juan 14, 16 dice, Jesús le dijo, yo soy el camino, soy la verdad y la vida, y nadie viene al Padre sino por mí. No hay otro mediador sino Cristo Jesús. O sea, muchos están buscando servir a Dios, pero como nosotros decimos acá, part time. La gente no quiere comprometerse. Todos aman a Dios. Todos hablan de Dios. Todos dicen que Dios es bueno. Todos dicen que Dios le ha bendecido y le ha ayudado. Pero son pocos los que muestran ese agradecimiento hacia Dios. Unas semanas atrás predicábamos, aleluya, sobre el agradecimiento. Sobre ser agradecido. No cabe duda que Cristo está a las puertas. Que este sistema está a punto, aleluya, de colapsar. Lo sabemos, lo vemos. Vemos las noticias. Vemos todo lo que está sucediendo a nuestro alrededor. Mas sin embargo, hacemos caso omiso. La gente sigue de mal en peor. La gente sigue viviendo la vida como si Dios no existiera. Si hay algo seguro, aleluya, en esta vida hay como dos cosas seguras. Y es la muerte y es la venida del Señor. O sea, que te sorprenda la muerte no es nada. Porque si te sorprende y estás fundamentado en Cristo, tú sabes lo que te espera, aleluya, en el día de la resurrección. Porque la Biblia dice que los que mueren en Cristo duermen. Gloria al Señor. Y yo sé que a veces pues nosotros, ¿verdad?, religiosamente y como se nos ha enseñado, aleluya, pues pensamos pues que la gente va a morar con Dios en el cielo rápidamente que muere. Pero eso no es lo que la Biblia nos enseña. La Biblia nos enseña que el que muere duerme, está en un descanso hasta el día, aleluya, que el Señor venga a levantarlos. Algunos serán levantados, aleluya, para vergüenza eterna, y otros serán levantados para estar en la presencia de Dios. Así que es algo que nosotros debemos de entender, que Cristo está a las puertas. Gloria al Señor. Nosotros, la iglesia y toda la humanidad, podemos lograr mucho si tan solo lo miramos a Él. Pero esa mirada tiene que estar llena de fe, reconocimiento, pero también humillación. Yo no sé si usted entiende, aleluya, cuál es su propósito aquí en la tierra. Pero desde que yo entendí, aleluya, que yo estoy aquí simplemente cumpliendo una asignación. Jesús le dijo a sus discípulos en una ocasión, ustedes están en este mundo, pero ustedes no son de este mundo. Entonces, ¿de dónde somos? Es algo que uno lo piensa y lo analiza. Pues si Jesús dijo eso, entonces, ¿de qué somos nosotros? ¿De dónde somos? Jeremías tuvo la experiencia de que Dios le habló y le dijo, desde antes que te formases en el vientre de tu madre, te conocí. ¿Dónde lo conoció Dios? Quizás usted dirá, son un misterio, pero en algún lugar en la eternidad, Dios lo conocía ya. Pues Dios es eterno y Dios, aleluya, no habita, aleluya, en el tercer cielo, como muchos dicen. Perdóneme. Gloria al Señor. Dios es eterno, Dios es eternidad. Pero si hay algo que yo le puedo decir a usted hoy, es que Dios, aleluya, se ha provisto para que usted pueda heredar la vida eterna. Y ese es el regalo más grande que un ser humano puede alcanzar y puede obtener, es la vida eterna. Muchos dicen, a mí no me importa, yo no, yo me muero y cuando se muere todo se acaba. Bueno,
Esa es su manera de pensar. Amén. Respetamos la ideología de, ¿verdad?, de las personas. Todo el mundo tiene su manera de pensar y su manera de ver las cosas. Gloria al Señor. Aleluya. Pero una cosa yo sí sé. Y que es que ese Cristo que a mí me salvó, que me levantó, que cambió mi manera de pensar, mi manera de ser, mi manera de actuar. Ese es el Cristo que yo te estoy predicando hoy. Un Cristo vivo, un Cristo de poder, un Cristo que cambia, un Cristo, aleluya, que sana, que liberta. Un Cristo que cuando tú estás en tus peores momentos, te va a levantar, te va a dar la mano para que tú puedas seguir hacia adelante. Muchos, aleluya, se acuerdan de Él en sus momentos difíciles. Pero hoy yo te digo, no espere que los momentos difíciles toquen la puerta de tu vida. Este es el tiempo agradable del Señor. Este es el tiempo que Dios ha determinado para que tú, aleluya, rindas tu corazón a Él. Gloria al Señor. Él quiere salvar tu alma. Él no quiere que tú te pierdas. Gloria al Señor. Aleluya. Si hay algo, gloria al Señor, que sucedió en un entonces, es la historia, esta historia como que me impacta bastante, porque es la historia del carcelero de Filipo. Dice la Biblia que este carcelero estaba custodiando a Pablo y a Silas. Los habían metido bien dentro de la cárcel, gloria al Señor. Y ahí estando en la condición que estaba, ellos cantaban himnos al Señor y adoraban el nombre de aquel que los llamó. Dice la Biblia que en medio de esa adoración hubo como un estruendo que sacudió aquel lugar. Temblaron los cimientos de aquella cárcel y fueron sacudidos. Al instante todas las puertas se abrieron de aquel lugar. Se le soltaron las cadenas. Y el carcelero lo primero que pidió fue luz. Aleluya, porque la luz, aleluya, es necesaria para que tú puedas ver para donde tú estás caminando, especialmente en momentos de oscuridad, porque los momentos de oscuridad no simplemente se reflejan en el día, sino que a veces pasamos por momentos de oscuridad de día. ¿Cómo es eso? Bueno, si usted me pregunta a mí, yo sé que a las 12 y 1 a.m. es de día, pero está oscuro. ¿Qué quiere decir eso? Que puede ser de día, pero está oscuro. Y a veces tenemos días oscuros en nuestras vidas. Días, aleluya, que decimos, ¿por qué es esto? Porque a todos nos viene la noche. Pero Dios ha venido a decirte, estoy aquí para sacarte de donde tú estás, para levantarte, para darte una oportunidad. Yo no vine hoy, aleluya, a hablarte un mensaje elocuente. No, no te preocupes por eso. Preocúpate, aleluya, por entender que Dios quiere salvar tu alma, que quizás estás en una condición que ahora mismito no sabes ni qué quieres hacer o qué puedes hacer con tu vida. Los problemas te están agobiando. Estás a punto de volverte loco, loca. Gloria al Señor, aleluya. Quizás el suicidio ha pasado por tu mente, por tu corazón, pero yo vine a decirte, aleluya, yo ato, reprendo todo espíritu de suicidio en contra tuya y declaro una palabra, aleluya, de restauración, una palabra, aleluya, que cambiará tu entorno, aleluya, una palabra, aleluya, que, aleluya, te direccionará, te pondrá a caminar de la manera correcta en esta preciosa tarde. El problema es que nosotros tenemos que querer. Cuando Jesús hacía milagros, aleluya, esto es tan y tan fuerte porque yo cuando leo la Biblia, Jesús siempre decía, tu fe te ha salvado. ¿Sabe? Yo digo, bueno, pues entonces a Jesús no es que no le interesaba, pero su prioridad no era la sanidad del ser humano. Para él lo más importante era la salvación. Pero lo lindo de esto es que a través de esa sanidad, de esa salvación, perdón, recibía la gente la sanidad. Por eso él decía, tu fe te ha salvado.
pero la gente contenta porque recibieron la sanidad. Y así es que, aleluya, Él es. Él está ahí presente para levantarte. Y hoy por hoy, aleluya, lo que queremos es que usted entienda. Tú que me estás escuchando, que quizás estás en el mueble sentado, en la sala, o estás afuera bebiéndote un café tranquilito. Gloria al Señor. Yo quiero decirte que, aleluya, Dios te está llamando. Dios quiere levantarte. Dios quiere darte una oportunidad más. Él no quiere que tu alma se pierda. Él quiere que tú procedas a un arrepentimiento. Por eso hoy estamos aquí. Muchos de los programadores que pasan por este lugar y predican esta palabra, este evangelio de arrepentimiento, no lo predican por predicarlo, lo predican porque en algún momento dado ellos también tuvieron la oportunidad de poder entrar en este redil. Y por eso hoy por hoy, aleluya, ellos toman de su tiempo para llegar a este lugar y predicar este evangelio y dejarte saber que Cristo está a las puertas, que esto está a punto de culminar, que la iglesia está a punto de ser levantada. ¿Y qué será de nosotros? Así que hoy yo quiero orar por ti. Quiero hacer una oración por todos aquellos radios escuchas y por esas personas que nos pueden estar escuchando a través de las redes sociales. Si hubiese alguien que quiera a Cristo en su corazón, vamos a estar orando por usted. Santa Cruz, hay muchísimas iglesias, aleluya, que predican el evangelio de Jesucristo. Así que tú te puedes acercar a una de ellas, aleluya, para que te congregues y escuche palabra. Porque si hay algo que la palabra hace, es que la palabra te redarguye y te hace entender muchas cosas que quizás tú no estás entendiendo ahora. Así que en esta hora oramos. Amantísimo Dios y Padre Celestial, Dios que habitas en las alturas, te doy gracias. Gracias por el privilegio hermoso, precioso que tú me concediste de poder estar en este lugar. Padre, tú conoces la necesidad de los que están escuchando. Tú sabes, Dios mío, las causas. Tú conoces las enfermedades. Pero tu palabra nos enseña que tú llevaste nuestras enfermedades a la cruz del Calvario y que por tu llaga fuimos nosotros curados. Padre, yo sé que tú eres un Dios vivo y tú eres un Dios de poder. He podido ver tus maravillas, tus proezas. He podido ver, Señor, oh Dios, Padre, tu mano en acción a favor de mí y de los míos. Por ende, en esta hora, Señor, oh Dios, Padre, yo te pido por cada uno de aquellos que pueden estar escuchando. Si hubiese uno, Señor, oh Dios, que haya dicho, yo quiero ese Cristo. Yo te pido, Dios mío, que tú le perdones. Y que tú escribas su nombre en el libro de la vida. Y que ellos puedan seguir marchando y haciendo tu voluntad, como tú requieres de ellos. Gracias por esta radio emisora. Gracias por los hermanos, Señor, oh Dios, Padre, que se pasan aquí, Señor, oh Dios. Bendice, Señor, oh Dios, a Joel Julián, Dios mío. De una manera especial para que Él siga trabajando en este lugar. Siga siendo luz, Señor, en medio de las tinieblas. Padre, yo te doy gracias, Señor, oh Dios, por José Martínez. Te pido por él, te pido por su esposa y sus familiares. Ayúdale, Señor, oh Dios. Padre, en el nombre de Jesús, te doy gracias. Amén, amén, amén. Dios le bendiga. Este es su programa Expandiendo con Violencia hacia adelante en el Señor.

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Alabado sea el dulce nombre del Señor. En estos momentos estaremos elevando una oración y luego estaremos, alabado sea el Señor, leyendo la palabra del Señor. Así que en estos momentos elevemos una oración al Padre. Padre amado, Dios todopoderoso, creador del cielo, la tierra y el mar, ante tu presencia estoy en estos momentos, Señor, dándote gracia por tu misericordia, dándote gracia por tu amor, dándote gracia, Señor, por este día que puedo estar aquí, Señor, en esta radioemisora, para así hablar de tu palabra. Te pido, Dios mío, que todo lo que hable, Dios mío, sea conforme a las Escrituras, sea conforme, Señor, a la palabra, Señor, que pueda llevar el mensaje que tú quieres que llevemos a Cristo resucitado, a Cristo crucificado y a Cristo resucitado. Y Cristo, Señor, el que tomó todas nuestras dolencias y todas nuestras enfermedades y todos nuestros pecados y fue a la cruz del Calvario y derramó su sangre por todo el mundo. Te lo pido en el nombre de Jesús. Amén y amén. Gloria a Dios. Estaré leyendo las Escrituras en el capítulo 4, gloria a Dios, de San Juan. Leeré unos cuantos versículos, alabado sea el Señor. No lo leeré todo, alabado sea el Señor, pero leeré hasta el 10. Y dice así la palabra del Señor, con la bendición del Padre, del Hijo y del Espíritu Santo. Amén. Cuando pues el Señor entendió que los fariseos habían oído decir, Jesús hace y bautiza más discípulos que Juan, aunque Jesús no bautizaba sino sus discípulos, salió de Judea y se fue otra vez a Galilea. Y le era necesario pasar por Samaria. Vino pues a una ciudad de Samaria llamada Sical, junto a la edad que Jacob dio a su hijo José. Y estaba allí el pozo de Jacob. Entonces Jesús, cansado de caminar, se sentó así junto al pozo. Era como la hora sexta. Y vino una mujer de Samaria a sacar agua. Y Jesús le dijo, dame de beber. Pues sus discípulos habían ido a la ciudad a comprar de comer. La mujer samaritana le dijo, ¿cómo tú siendo judío me pide a mí de beber, que soy mujer samaritana? Porque judío y samaritano no se trataban entre sí. Respondió Jesús y le dijo, si conocieres el don de Dios, ¿y quién es el que te dice, dame de beber? Tú le pidería y él te daría agua viva. El Señor añada bendición a su palabra. Alabado sea el Señor. Quiero enviarle saludo, como siempre, a mi esposa María Esther Saldaña. Gloria a Dios. Quiero enviar saludo, alabado sea el Señor, a la iglesia Sinaí, al pastor, nuestro pastor Marco Medina y María Medina. Dios me los bendiga a todos. Quiero enviarle saludo a Luis Rojas.

esposa, gloria a Dios, a Mauricio Coto y su esposa Reyes, gloria a Dios, también a Lucía Rosa, alabado sea el Señor, Evelyn Torre, también a nuestra hermana Estel, gloria a Dios, su esposo Quinto. También quiero enviarle saludo a mi cuñada Dolca Saldaña, a Juana María Soto y a Helen Chen y a toda la familia. Dios me los bendiga, a Félix Santiago, gloria a Dios. También quiero enviarle saludo a mi sobrina Laura y a su esposo, gloria a Dios, y a José, Dios me los bendiga mucho. Alabado sea el Señor. También quiero enviarle saludo a mi prima Felipa, a Lidia y a toda la familia, Dios me los bendiga, gloria a Dios, y continuaré saludando más adelante, pero escuchemos esta preciosa alabanza.

0: Alabado sea el dulce nombre del Señor. 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Alabado sea el Señor. Por estos medios quiero enviarle saludo también a mi hermano Israel Rivera. Gloria a Dios. Y quiero dejarle saber que Israel Rivera Bacó Anchoc Soves, con teléfono celular 340-690-8033. Lo puede llamar cuando guste. 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Ahora le invitamos a poner atención, gloria a Dios, y escuchar palabra de Dios. Alabado sea el Señor. Y hemos dado lectura a la palabra del Señor en el capítulo 4 de San Juan. Cuando pues el Señor entendió que los fariseos habían oído decir: Jesús hace y bautiza más discípulos que Juan, aunque Jesús no bautizaba sino sus discípulos, salió de Judea y se fue otra vez a Galilea. Alabado sea el dulce nombre del Señor. Jesús oyó, gloria a Dios, esto de los fariseos y de otras personas, gloria a Dios, y decidió salir y volver a Galilea y dejar a Juan bautizando. Aunque Jesús no era el que lo bautizaba, sino sus discípulos lo bautizaba con agua. Gloria a Dios. Ahora, alabado sea el Señor, vemos que Jesús no bautizaba con agua, porque el bautismo que da Jesús es con el Espíritu Santo y fuego. Gloria a Dios. Así que Juan vino bautizando con agua, pero el verdadero bautismo es aquel que Jesús nos da con el Espíritu Santo y fuego. ¿Cómo recibimos este bautismo? Todo aquel que cree en su corazón y pone fe en nuestro Señor Jesucristo, recibe ese bautismo de Espíritu Santo y fuego, porque tan pronto cree, el Espíritu Santo mora en él. Alabado sea el Señor. Vive nuestro Señor Jesucristo. Así que, gloria a Dios, el bautismo de Juan era con agua, pero el bautismo de Cristo es con Espíritu Santo y fuego. Alabado sea el dulce nombre de nuestro Señor Jesucristo. Y Juan mismo testificó, él mismo testificó, gloria a Dios. Dijo Juan también en el capítulo 1, gloria a Dios, del libro de San Juan. La Biblia dice claramente, le leeré del 29 en adelante. El siguiente día vio Juan a Jesús que venía a él y dijo: he aquí el Cordero de Dios que quita el pecado del mundo. Este es aquel de quien yo dije: después de mí viene un varón, el cual es antes de mí, porque era primero que yo, y yo no le conocía. Mas para que fueses manifestado a Israel, por esto vine yo bautizando con agua. También dio testimonio diciendo: vi al Espíritu que descendió del cielo como paloma y permaneció sobre de él. Y yo no le conocía, pero él que me envió a bautizar con agua, aquel me dijo sobre quien vea descender el Espíritu y que permanezca sobre él, es el que bautiza con Espíritu Santo. Y yo le vi y he dado testimonio de que este es el Hijo de Dios. Gloria a Dios. Jesús bautiza con Espíritu Santo y fuego. Alabado sea el dulce nombre del Señor. Así que Jesús salió de Judea y fue otra vez a Galilea. Para llegar a Galilea directamente había que pasar por Samaria. Gloria a Dios. Y le era necesario pasar por Samaria. Vino pues una mujer, vino pues a una ciudad de Samaria llamada Sical, junto a la heredad de Jacob, que Jacob dio a su hijo José. Alabado sea el Señor. Amados hermanos y amigos, esta ciudad de Samaria, según la Biblia nos enseña, gloria a Dios, fue un monte que compró el padre, gloria a Dios, de Acab, alabado sea el Señor, llamado Unri. Se encuentra en Primera de Reyes, capítulo 16, del versículo 21 en adelante. Y aquí está la historia de aquel territorio. Sabemos que hubo división entre las 12 tribus de Israel. 10 tribus las dirigió Jeroboam y 2 tribus las dirigió Roboán. Gloria a Dios por el pecado grave que cometió su padre Salomón al edificarle altares a las mujeres extranjeras que había tomado por esposa. Alabado sea el dulce nombre del Señor. La Biblia dice, gloria a Dios, que Jeroboam, por miedo a que el pueblo se tornara a Roboán en Jerusalén, decidió hacer becerros de oro donde adoraran las 10 tribus para que no bajaran a Jerusalén. Alabado sea el dulce nombre del Señor. Y así hubo una división tanto, gloria a Dios, tan grande espiritual, como también literalmente hubo guerra entre las tribus de Israel y las tribus de Judá. Alabado sea el Señor. Vemos que así aún se levantaban los reyes, se levantaban en Israel reyes malos, gloria a Dios, reyes idólatras, reyes que siguieron la pisada de Jeroboam. Alabado sea el Señor. Así fue como sucedió la división. Y vemos aquí que uno de los reyes de Israel, de la 10 tribus, gloria a Dios, llamado Onri, quien fuera general del ejército de Jeroboam, gloria a Dios, del ejército del reino del norte, gloria a Dios, compró de Seme el monte y de Samaria por 2 talentos de plata, y edificó allí un monte, y en el monte, y llamó el nombre de la ciudad que edificó Samaria, del nombre del que fue dueño de aquel monte. Alabado sea el Señor. Por eso se llamaba Samaria. Primero la capital era en Siquén, pero cuando este rey edificó, movió la capital o la ciudad del rey a Samaria. Alabado sea el dulce nombre del Señor. Y Jesucristo tenía que pasar por ahí, por Samaria. Gloria a Dios. En Samaria había una mezcla de distintas naciones. No estaban ahora los hijos de Israel solamente, sino que hubo un rey llamado Salazar de los sirios, gloria a Dios, que cogió y sacó a casi todo el pueblo de Israel y lo llevó a Siria y lo llevó a otros lugares y trajo personas de todas las demás naciones y las hizo edificar y vivir aquí ahora en Samaria. Alabado sea el Señor. Y allí en Samaria había una mezcla. La palabra, si escudriñamos, dice que había una plaga de león que venía y mataba a la gente, porque la gente eran bien idólatras y adoraban otros dioses. Pero aquel rey, gloria a Dios, envió unos levitas del pueblo de Israel, y ellos llegaron y allí empezaron, gloria a Dios, a adorar y a buscar. Alabado sea el Señor, al Señor. Pero también se corrompieron a buscar, gloria a Dios, los dioses ajenos. Alabado sea el Señor. Aunque habían algunos allí que quedaron de los pobres, que se recordaban siempre de su padre o de la descendencia de Jacob. Así que esta mujer samaritana que estaba allí, gloria a Dios, vino pues una mujer, vino pues a una ciudad de Samaria llamada Sical, junto a la heredad que Jacob dio a su hijo José, y estaba allí el pozo de Jacob. Entonces Jesús, cansado de caminar, se sentó junto al pozo. Era como la hora sexta. Hermano, Jesús fue 100% hombre, aunque fue hombre sin pecado. Alabado sea el Señor, nunca pecó. Su sangre pura y limpia, porque no fue engendrado por sangre ni carne, sino que fue, gloria a Dios, que el Espíritu Santo hizo sombra en María y nació Jesucristo, perfecto, puro, gloria a Dios, sangre limpia, sangre que limpia el pecado, sangre que salva a este mundo, si ponemos fe en ese sacrificio que hizo el Cordero de Dios, perfecto, sin mancha, alabado sea el Señor, sin pecado, y fue a la cruz del Calvario, y pagó por nuestros pecados, y por los suyos también. Amigo que me escucha, Cristo se cansó porque era humano. Mientras era humano, tenía limitaciones igual que nosotros. Era como la hora sexta. La Biblia dice que era como las 12 del día. Alabado sea el Señor, cuando el sol más caliente está, alabado sea el Señor. Y Jesús se sentó a descansar, porque su cuerpo era humano y también se cansaba. Vino una mujer de Samaria a sacar agua, y Jesús le dijo, dame de beber. Alabado sea el Señor. Hermano y amigo que me escucha, hoy Jesús nos pide de beber. ¿Cómo le podemos dar a Jesús de beber? Creyendo en Él, creyendo en el sacrificio que Él hizo en la cruz del Calvario, entregándole nuestras almas a Jesús, le damos de beber. Alabado sea el Señor. Pues sus discípulos habían ido a la ciudad a comprar de comer. Gloria a Dios, también tenían, gloria a Dios, que comer. Alabado sea el Señor. La mujer samaritana le dijo, ¿cómo tú, siendo judío, me pide a mí de beber, que soy mujer samaritana? Los samaritanos y los judíos no se entendían, no se llevaban uno al otro, se odiaban a muerte. Gloria a Dios, alabado sea el Señor. La como tú, siendo judío, me pide a mí de beber, que soy mujer samaritana. Esa es la pregunta que ella le hizo a Cristo. Pero Cristo vino a reparar, Cristo vino a unir, Cristo vino a sacar el odio, Cristo vino a quitar las raíces de amargura que tú sientes por tu propia familia. Cristo vino a arrancar con esa raíz de amargura, pero tú no has querido arranque. Cristo arranque esa raíz de amargura. Cristo llegó a esta mujer porque Cristo vino a hacer la paz entre todo el mundo, pero el mundo no quiere la paz, busca la violencia, busca las cosas de este mundo y se olvidan del Cordero de Dios que dio su vida por este mundo. Alabado sea el Señor. Se interesan más por lo que ven con los ojos, se interesan más por la creación que por el Creador. Gloria a Dios. El Creador que hizo estas naciones puede hacer naciones nuevas, perfectas, mejores que esta que vemos y en las que vivimos. Alabado sea el dulce nombre del Señor. Pero la ceguera espiritual que tenemos no nos deja ver la gloria de Dios. No nos deja ver y entender la palabra del Señor. Porque en vez de abrirle el corazón a Dios, se lo hemos cerrado. Hemos endurecido nuestros corazones. No hemos puesto tapones en los oídos. Porque la palabra de Dios nos molesta. Y porque es que la palabra de Dios nos molesta, porque la palabra del Señor es la verdad y son pocos los que queremos oír la verdad. Pero claramente está que el que no tiene la verdad está prisionero de este mundo. Por eso dice la palabra, conocerá la verdad y la verdad te hará libre, y esa verdad se llama Jesucristo, Señor nuestro. Alabado sea el dulce nombre de nuestro Señor Jesucristo. Así que ella y los judíos, los samaritanos y los judíos eran enemigos, pero Dios vino a unir los enemigos, vino a reconciliar al mundo con Él y al mismo tiempo para que el mundo se reconcilie uno con otro. Pero no nos queremos reconciliar, preferemos la guerra, preferimos, gloria a Dios, coger lo que no es nuestro, preferimos hacer mal en vez de hacer bien. Alabado sea el dulce nombre del Señor. Así, porque judío y samaritano no se tratan entre sí, porque, gloria a Dios, porque había celo y envidia entre los dos pueblos, alabado sea el Señor. Pero Cristo vino a quitar el celo y la envidia, vino a romper el orgullo, vino a romper todo aquello que es pecado, que le hace daño al ser humano. Él vino, gloria a Dios, para que el ser humano tenga una nueva oportunidad de tener un nuevo nacimiento, para que alcance vida eterna de felicidad, de amor y paz. Pero el ser humano no quiere escuchar a Cristo, prefiere escuchar, gloria a Dios, otros cuentos chinos, otras cosas de los filósofos, de los científicos, y no quieren oír la verdadera voz que da vida, no quieren oír a Jesucristo, el Salvador del mundo. Si conocieres el don de Dios y quién es el que te dice, dame de beber, tú le pedirías y él te daría agua viva. Mire cómo Cristo le contesta, si tú conocieres, gloria a Dios, el regalo del Padre para este mundo, para ustedes, si tú conocieras el regalo tan preciado que Dios nos ha dado, que se llama Jesucristo, gloria a Dios, y quién es el que dice, dame de beber, tú le pedirías y él te daría agua de vida. Alabado sea el Señor. Si tú conocieres, gloria a Dios, a Cristo, y oyere a Cristo, oír a Cristo, es oír la palabra de Dios, es oír que Cristo vino a este mundo a rescatarlo, es ver que creer que Cristo vino y tomó todos nuestros pecados, lo llevó a la cruz y allí triunfó, le venció venció el pecado por nosotros, venció la muerte por nosotros, y todo aquel que cree en este sacrificio y pone fe en él, alcanzará y obtendrá vida eterna. ¿Quieres tu vida eterna? Cree en el Señor Jesucristo y serás salvo. Gloria a Dios, cree en él y él te dará agua viva que salpa para vida eterna. Alabado sea el Señor. Y el agua viva es la palabra que tú lees en la Sagrada Escritura, esa es agua viva, esa es agua de vida. Alabado sea el Señor, literalmente está escrita, pero espiritualmente es agua, agua pura, agua limpia, agua cristalina, agua de un manantial, del manantial que es Cristo, la fuente inagotable de la vida eterna, se llama Jesucristo, Señor nuestro. Alabado sea el Señor. La mujer le dijo, Señor, no tiene con qué sacarla, y el pozo es hondo. ¿De dónde pues tiene el agua viva? La mujer, como todo el mundo hoy, naturalmente aplican la palabra natural, literal, literalmente, gloria a Dios, y hay que aplicarla espiritualmente. Alabado sea el Señor. Cristo no tenía agua para sacarla, porque el manantial de agua de vida, la fuente inagotable, estaba frente a ella, pero ella no la podía reconocer. Pero gloria a Dios que nuestro Señor Jesucristo en un momento se da a conocer. ¿De dónde pues tiene el agua viva? ¿Acaso eres tú mayor que nuestros padres Jacob, que nos dio este pozo del cual bebiéramos él, sus hijos y su ganado? Respondió Jesús y le dijo: cualquiera que bebiere esta agua volverá a tener sed. Mas el que bebiere del agua que yo le daré no tendrá sed jamás, sino que el agua que yo le daré será en él una fuente que salpe para agua eterna. Hermanos y amigos, aquí espiritualmente, el que bebe del agua de la vida encuentra la paz, encuentra el valor, encuentra el amor, encuentra la seguridad, encuentra esa fe, encuentra todo lo bueno, encuentra todo el fruto del Espíritu. Gloria a Dios, donde está todo, alabado sea el Señor. El que tiene a Cristo lo tiene todo, todo, todo, gloria a Dios. Pero el que no tiene a Cristo no tiene nada, teniendo millones, teniendo oro y plata, sin Cristo no tienes nada. Alabado sea el Señor. El que tiene a Cristo tiene vida eterna, y aun en medio de la enfermedad siente la paz, siente la tranquilidad, siente la seguridad de la firmeza que da Cristo, de que si muero, muero salvo. Para mí, por eso el apóstol decía, y siempre lo repito, para mí el vivir es Cristo y el morir es ganancia. Es una ganancia más grande que todo el oro de este mundo que es precedero. Es más grande, gloria a Dios, la ganancia en Cristo que toda la plata y todos los billetes americanos que hayan en el mundo, con todo hierro y oro y todo lo que haya en este mundo. Lo más valioso de este mundo es tener a Cristo Jesús, Señor nuestro, la seguridad de vida eterna. Por eso dice Jesús, gloria a Dios, mas el que bebiere del agua que yo le daré no tendrá sed jamás, sino que el agua que yo le daré será en él una fuente de agua que salpe para vida eterna. Oiga esas últimas palabras. Gloria a Dios, agua que salte para vida eterna. ¿Y cuál es esa agua? La fe en el Señor Jesucristo. La fe en el sacrificio que hizo Cristo en la cruz del Calvario. La fe en la palabra. Alabado sea el dulce nombre del Señor. La mujer le dijo: Señor, dame esa agua para que no tenga yo sed ni venga aquí a sacarla. Gloria a Dios. Alabado sea el Señor. La mujer se interesó. Quería esa agua, tenía deseo de esa agua. Amiga que me escucha, hermano y amigo que me escucha, tú no tienes sed, tú no quieres de esa agua que te trae la paz, esa agua que te trae tranquilidad, esa agua que te da vida eterna, la palabra de Dios, Cristo Jesús, Señor nuestro. Gloria a Dios. La mujer le dijo: Señor, dame esa agua. Di tú también, ahí donde te encuentras, tú que no has aceptado a Cristo, di: Cristo, dame de esa agua para que no tenga yo sed, ni venga aquí a sacarla. Alabado sea el dulce nombre de nuestro Señor Jesucristo. Jesús le dijo, ve y llama a tu marido y ven acá. Gloria a Dios. Alabado sea el Señor. Respondió la mujer y dijo, no tengo marido. Jesús le dijo, bien has dicho, no tengo marido, porque cinco maridos ha tenido, y el que ahora tiene no es tu marido. Esto ha dicho con verdad. Alabado sea el Señor. Jesucristo quiere oír la verdad de tus labios. Jesucristo quiere que tú confieses que eres un pecador, que tú eres un pecador y que necesitas a Jesús para que te perdone de todos tus pecados. Jesucristo necesita que tú le cuentes toda la verdad, que tú, gloria a Dios, te confieses en tu cuarto, no ante un hombre, no ante un hombre, porque un hombre te confiesa y después el mejor amigo lo sabe. Confiésate en tu cuarto cerrado, cerrado tú solito ahí, y cuéntale a Dios cuántos tú tienes, cuáles son tus pecados, y que tú quieres apartarte de ellos, que tú no quieres pecar más, que tú quieres una nueva vida en Él. Alabado sea el Señor. Así, gloria a Dios, Cristo le dijo, Jesús le dijo, ve y llama a tu marido y ven acá. Respondió la mujer y dijo, no tengo marido. Jesús le dijo, bien ha dicho, no tengo marido. Alabado sea el Señor. Amado hermano y amigo, a Cristo hay que confesarle la verdad y arrepentirse y apartarse del pecado, gloria a Dios, y seguir hacia adelante. Alabado sea el Señor. Así que, gloria a Dios, Cristo, gloria a Dios, quiere que confesemos la verdad ante Él, sin ocultar nada, gloria a Dios. Porque el 18 dice, porque cinco maridos ha tenido, y el que ahora tiene no es tu marido. Esto ha dicho con verdad. Alabado sea el Señor. Cristo lo sabe todo. ¿Qué se le puede esconder a Dios? Nada. David el salmista dijo, si me voy al fondo del mar, ahí estás tú. Si me voy y me encierro en un almud, o en un baúl, o en una casa solitaria, ahí estás tú. Si me voy al fin, gloria a Dios, ahí estás tú. No hay donde podamos escondernos de Dios, y no solamente físicamente, sino mentalmente. Dios conoce todos los pensamientos del hombre. Dios conoce los paso del hombre. Dios conoce las maquinaciones que hacen el corazón contra su prójimo. Dios las ve, gloria a Dios, Él lo sabe todo. Así que no podemos ocultarle nada a Dios, porque Él lo sabe todo, gloria a Dios. Alabado sea el dulce nombre del Señor. Le dijo la mujer, Señor, me parece que tú eres profeta. Gloria a Dios, lo que no se daba de cuenta la mujer, que allí no había un profeta, sino más que un profeta. Allí estaba Dios con ella. Allí estaba el Hijo de Dios con ella. Allí estaba Jesucristo. Alabado sea el Señor, el unigénito Hijo de Dios, al cual el Espíritu Santo le revelaba todo mientras estaba en ese cuerpo carnal. Alabado sea el dulce nombre del Señor. Así que, gloria a Dios, Jesucristo, alabado sea el Señor, lo sabe todo, amigo que me escucha. No hay nada que pueda ocultarle. Me podré esconder de mi esposa, me podré esconder de mi madre, me podré esconder del que yo quiera esconderme, pero Cristo ve lo que estoy haciendo. De Él no me puedo ocultar. Gloria a Dios. Dice la mujer: nuestros padres adoraron en este monte, y vosotros decid que en Jerusalén es el lugar donde se debe adorar. Jesús le dijo: mujer, creedme, que la hora viene cuando ni en este monte ni en Jerusalén adoraremos al Padre. Alabado sea el dulce nombre de nuestro Señor Jesucristo. Aquí Cristo está hablándole a la mujer. Gloria a Dios, que no es que la hora venía, que no iba a ser en un sitio exclusivo, en un sitio exclusivo donde se podía adorar a Dios. Gloria a Dios, podemos adorar a Dios debajo de un árbol, podemos adorar a Dios debajo de una carpa, podemos adorar a Dios en un hogar, podemos adorar a Dios mientras caminamos en el camino. Podemos adorar a Dios en todo sitio, en la cama, acostado, donde quiera podemos adorar a Dios. ¿Por qué? Porque somos el templo del Espíritu Santo y el Espíritu Santo mora en nosotros. Alabado sea el dulce nombre de nuestro Señor Jesucristo. Así que, gloria a Dios, hay que quitarse eso de la mente, que solamente en el templo se puede adorar a Dios. Podemos adorar a Dios en el trabajo, donde quiera podemos adorar al Señor, porque es bueno y para siempre es su misericordia. Gloria a Dios, en nuestra mente, sin abrir la boca, puedo adorar a Dios en mi corazón. Puedo decir en mi corazón: gracias, Señor, por la salvación. Te adoro y te glorifico. Alabado sea el dulce nombre del Señor. Amado hermano y amigo que me escucha, gloria a Dios. Así que alabado sea el Señor. En cierta ocasión dijo Jesús: ve ese templo hermoso que decían los judíos, tan lindo, tan grande. Cristo le dijo: vienen días cuando no quedará piedra sobre piedra. Gloria a Dios, cuando comenzó la iglesia de los apóstoles, adoraban en los hogares, adoraban debajo de árboles, adoraban a la orilla del río, a la orilla del mar, adoraban donde quiera, porque llegó la hora que no se adoraría ni en aquel monte ni en Jerusalén, sino que en todo el mundo, en todas partes, en toda ocasión. Alabado sea el dulce nombre de nuestro Señor Jesucristo. Así que, amado hermano, allí Cristo le dijo una verdad: gloria a Dios, mujer, creedme que la hora viene cuando ni en este monte ni en Jerusalén adorarán al Padre. Vosotros adoráis lo que no sabéis, nosotros adoramos lo que sabemos, porque la salvación viene de los judíos. Gloria a Dios. Allí aquellos samaritanos adoraban dioses extraños, adoraban a Baal, a Madoc, a todas las estrellas y aquello. Por eso es que Cristo le dijo: ustedes adoran lo que ustedes no saben, porque adoraban la creación en vez de al Creador. Alabado sea el Señor. Le dijo: mas la hora viene y ahora es cuando los verdaderos adoradores adorarán al Padre en espíritu y en verdad. Gloria a Dios. Qué bueno es nuestro Señor Jesucristo. Cristo le dijo que los judíos saben lo que adoran. Sí, porque Cristo es de la descendencia de Judá en el cuerpo humano. Gloria a Dios. Y vino a salvar al mundo. Alabado sea el Señor. Así que, gloria a Dios, hay que adorar al verdadero Dios. Aquí no se puede adorar imágenes. Gloria a Dios, no se puede adorar imágenes ni de palo, ni de yeso, ni de madera. Gloria a Dios, quítatela de en medio. ¿Por qué? Porque dice de esta manera: mas la hora viene y ahora es cuando los verdaderos adoradores adorarán al Padre en espíritu, no con una estatua enfrente, no con un objeto enfrente, sino en espíritu y en verdad, porque el Padre tales adoradores busca que le adoren en espíritu y en verdad. Dios es espíritu, y los que adoran en espíritu y en verdad es necesario que le adoren. Dios le bendiga, Dios le guarde, y espero que estas palabras hayan quedado grabadas en su corazón y que se decidan, antes de ser que sea muy tarde, de aceptar a Cristo como su único y verdadero Salvador. Dios me los bendiga, y estaré orando en estos momentos por mi hermano Miguel Saldaña. Gloria a Dios. Estaré orando también por Lorca Saldaña. Gloria a Dios. Y también estaré orando por Luis Rosa, y le envío saludos. Por Diana Cruz, Dios te bendiga mucho, Diana. Quiero saludar y orar por Andrea Miranda y por Josefina. Gloria a Dios. También quiero aprovechar y enviarle saludos a Fernando Pérez, a Nancy Pérez, y también enviarle saludos a Luis García y su amada esposa allá en Santo Domingo. Dios me los bendiga mucho. Gloria a Dios. Quiero enviarle saludo a mi hermana Isabel. Gloria a Dios. Y también quiero enviar saludos a Saulo Saldaña Jr. Seguir orando por él. Gloria a Dios. Y mucho saludo a Nazario Navarro y su esposa Isabel. Dios me los bendiga. Dios bendiga a Wilfredo allá en Peñuela y a su amada hermana Anabel. Gloria a Dios. Y Dios bendiga a todos los que están en sintonía en estos momentos. Y en estos momentos precisos voy también, alabado sea el Señor, a saludar a mi hermano Miguel Vélez. Dios me lo bendiga mucho. Gloria a Dios. Alabado sea el Señor. Estaremos orando por mi hermano Miguel Vélez. También estaremos orando por Félix Santiago. Gloria a Dios. Estaremos orando, gloria a Dios. Alabado sea el Señor en todo, por todos los que están en el hospital. Gloria a Dios. Que están recluidos en los hospitales. Y también quiero orar por todos los que reciben al Señor como su Salvador. Y también quiero extender las oraciones y los saludos a todos los confinados. Dios me los bendiga.
1: Gloria a Dios. La hermana Esther llamó pidiendo oración y por la humanidad. Y llamó el hermano Miguel Vélez pidiendo oración por Félix Santiago, que está recluido.
0: Amén. Gloria a Dios. Padre amado, Dios todopoderoso, en estos momentos, Señor, presento ante tu presencia a Félix Santiago, mi hermano, Dios mío. Mira su condición en el hospital. Dios mío, tú eres un Dios todopoderoso, Señor. Tú conoces, Señor, la humildad de él, Señor. Tú conoces su corazón. Tú conoces su mente, Dios mío. Yo te pido en el nombre de Jesús que tú obres en una manera especial en él, que pronto él pueda estar reunido a su familia, Dios mío. También oro por mi cuñado Mauricio Coto, Dios mío, pidiéndote que tú sigas fortaleciéndolo y ayudándolo que él pueda rehabilitarse, Señor. Te pido también, Señor, por la hermana Evelyn, Señor. Mira, hermana Evelyn, Señor. Yo te pido por ella, Señor, pidiéndote salud para ella. Te pido por todos los que están enfermos en estos momentos, Dios mío. Todos aquellos, Dios mío, que están escuchando este programa. Y aún aquellos que no están escuchando. Que tu misericordia los alcance, Señor. Y puedan ser sanos los encamados, los ensillados, Señor, los presos. Yo te pido por los confinados, Dios mío, que tú los ayudes, que tú los fortalezcas en la fe a todo aquel que ha creído en Cristo. Ayúdalos en la prueba y tribulación. Bendícelos, Señor. Sácalos a la victoria, Dios mío. Tú eres poderoso para eso, Dios mío. Te pido, Señor, por todas las familias de la tierra, por todos los hermanos y todos los pastores, Dios mío, pidiéndote, Dios mío, que tu bendición alcance a cada uno, Dios mío, de las almas que han escuchado este programa y que sea de bendición a cada uno. Te pido por todo, Dios mío, te pido por José Martínez, Señor, Señor José Martínez, el dueño de la emisora, y todos, Señor, los que colaboran con él en esta emisora, pidiéndote bendición y salvación para cada uno, Dios mío. Te pido todo esto en el poderoso nombre de Jesucristo, nuestro Señor y Salvador. Amén y amén. Se despide de usted el hermano Carlos Saldaña. Hasta el próximo domingo, si el Señor lo permite. Dios me los bendiga. Amén, amén y amén.

Amén. Padre, en el nombre de Jesús, gracias por este privilegio que me has dado, Padre. Yo te pido que te glorifiques a través de este programa radial, que tú le hables a las almas, a los hermanos, Padre. Glorifícate, levanta bandera de victoria, Jehová, en el nombre de Jesús. Amén. Dios te bendiga, Dios te guarde en esta, bendito sea el Señor, tarde que ha hecho el Señor. Este es el hermano Luis Julián, una vez más en el programa radial La Isla de Patmos, que se transmite todos los domingos a las 5 de la tarde, hora de Islas Vírgenes, a través de esta radioemisora Latino 91.9 FM, transmitiendo desde la isla de Santa Cruz, Islas Vírgenes Americanas. Amén. Y estamos también en el internet a través de papiloveradio.com. Bendito sea el Señor. Y también estamos en diferentes redes sociales. Amén. Así que esperamos que este programa en este domingo, último domingo del mes de mayo, sea de bendición. Bendito sea el Señor. Y si este programa ha sido de bendición para su vida, usted puede comunicarse con mi persona a través de mi correo electrónico, que es lascopasdeira7@gmail.com. Las copas de ira, el número 7@gmail.com. Así que en este día, pues vamos a, como acostumbramos a hacer, dar una enseñanza bíblica, un estudio bíblico. Busqué en el libro de Apocalipsis, capítulo 20. Se lo digo de antemano para que tenga tiempo de buscar su Biblia, de desenvainar su espada.

Entonces, pues, en estos días, ¿qué ha sucedido en estos días? En estos días, pues, en la ciudad de Santa Mónica, en el estado de California, bendito sea el Señor, se dice que una pareja judía fue perseguida en el tráfico por un hombre que gritaba, que les gritaba que ellos eran genocidas, y el individuo fue hacia un auto, abrió una puerta, dejó salir un perro para que el perro persiguiera a la pareja judía. Eso fue en estos días en la ciudad de Santa Mónica, en California. En las redes sociales, pues, se ha estado difundiendo un video donde él abre la puerta de un automóvil, de un vehículo, y el perro sale corriendo hacia la pareja judía, y se oye a la mujer judía gritando. Bendito sea el Señor. Amén. Terrible. Bendito sea el Señor. Y en el estado de Nueva York, hoy se supone que se celebrara el famoso desfile de Israel en la Quinta Avenida, que se celebra todos los años. Amén. No sé si se llegó a celebrar hoy, pero se iba a celebrar hoy el famoso desfile de Israel. Sin embargo, el alcalde de la ciudad de Nueva York, el señor Zoran Mamdani, dijo que no iba a asistir al desfile porque, según él, está en desacuerdo con las políticas del gobierno israelí, y que él estaba cumpliendo con una promesa de campaña que le hizo a sus votantes. Mamdani es el primer alcalde en más de 60 años, amén, al no asistir él hoy en la parada, él iba a ser el primer alcalde de Nueva York en 60 años en no asistir a la tradicional celebración. Esta tradicional celebración que se hace todos los años en Nueva York. Amén. Este alcalde es miembro de la, bendito sea el Señor, de los socialistas democráticos de América. Hijo de padre musulmán, se dice, e hijo de madre hindú, y es miembro del Partido Democrático. Amén. Ese es el alcalde de la ciudad de Nueva York, que es bien anti-Israel. Así que esas son algunas de las noticias de estos días. Bendito sea el Señor. Así que vamos a leer unas citas de Charles Spurgeon. Vamos a leer dos citas. A veces leo una y a veces leo dos. Amén. Y pues vamos a leerlas primeramente en inglés, ya que son originalmente en inglés, y luego traducidas al español. Amén. Así que la primera cita de el predicador Charles Spurgeon dice así, escuche bien, dice: It is certain that thoughts are the eggs of sin. Repito, it is certain that thoughts are the eggs of sin. En español se puede traducir de la siguiente manera. Amén. Es indudable, bendito sea el Señor, que los pensamientos son los huevos del pecado. Amén. Repito, es indudable que los pensamientos son los huevos del pecado. Amén. Vamos a leer otra cita más de Charles Spurgeon. En inglés dice así: You pray against promotion when you pray against affliction. Repito. You pray against promotion when you pray against affliction. En español viene siendo: oras en contra de tu promoción
cuando oras en

contra de la aflicción. Repito, oras en contra de tu promoción cuando oras en contra de la aflicción. Hay personas que oran para no ser afligidos, pero la aflicción es parte de la vida cristiana. Y para ser promovidos, primeramente hay que ser afligidos. Amén. Es lo que quiso decir, en otras palabras, Charles Spurgeon, con esta cita. Amén. Así que esas han sido algunas noticias y algunas citas del señor Charles Spurgeon en esta tarde. Saludamos a mi hermana Teresita Santos, que nos saluda a través de Facebook. Amén. Y usted sabe que la quiero mucho. Amén. Saludo a su esposo también, y saludamos a todo aquel que me conoce personalmente, que me está escuchando a través de la radio o viéndome a través de las redes sociales o escuchándome a través de papiloveradio.com. Amén. Vamos a leer ahora en el libro de Apocalipsis capítulo 20, y vamos a leer de los versos 1 al 3, y vamos a analizar una frase que se encuentra, o una expresión que se encuentra en el verso 3 del capítulo 20 de Apocalipsis. Amén. Bendito sea el Señor. Y es la frase un poco de tiempo. Pero vamos a leer primeramente Apocalipsis capítulo 20, versos 1 al 3. Dice así: en el nombre del Padre, del Hijo y del Espíritu Santo. Amén. Dice, hablando el apóstol Juan, dice: vi a un ángel que descendía del cielo con la llave del abismo y una gran cadena en la mano, y prendió al dragón, la serpiente antigua, que es el diablo y Satanás, y lo ató por 1,000 años y lo arrojó al abismo y lo encerró y puso su sello sobre él, para que no engañase más a las naciones hasta que fuesen cumplidos 1,000 años. Y después de esto, debe ser desatado por un poco de tiempo. Amén. Gloria a Jesús. Vamos a analizar esa frase o esa expresión en Apocalipsis capítulo 20, verso 3, que es un poco de tiempo. ¿Cuánto tiempo es el poco de tiempo en Apocalipsis capítulo 20, verso 3? O sea, cuando dice la Biblia que después de 1,000 años, Satanás debe ser desatado por un poco de tiempo, ¿cuánto tiempo en sí es ese poco de tiempo? ¿Me está entendiendo? Amén, gloria a Jesús. Es como cuando alguien le dice a usted, vengo ya mismo. Y usted a lo mejor dice, ¿cuánto tiempo es ya mismo? Amén. Hay personas que dicen, I'm coming now. Y ese now, usted no sabe exactamente cuánto tiempo es ese now o ese ahora o ese ahorita. Bendito sea el Señor. Hay personas que dicen, te llamo ahora. Y pasan meses y nunca llaman a uno. Bendito sea el Señor. Amén. Así que aquí habla de que Satanás, sabemos que muchos sabemos que hay un periodo de 7 años de tribulación que comienza poco después del arrebatamiento de la iglesia. Entonces, primeramente es el arrebatamiento de la iglesia, después, poco tiempo después, son los 7 años de tribulación. Después de los 7 años de tribulación es la segunda venida de Cristo. Otra cosa que ocurre después de los 7 años de tribulación es que un ángel, según el pasaje que leí, la Biblia no especifica o no identifica quién es el ángel. Un ángel, bendito sea el Señor, va a prender a Satanás o al diablo y lo va a lanzar a un lugar conocido como el abismo. Amén. Entonces,
Satanás estará en ese lugar conocido como el abismo por 1,000 años literales. Amén. Entonces, cuando Jesucristo venga después de los 7 años de tribulación, Él va a reinar por 1,000 años en la tierra durante un periodo conocido como el milenio, donde Jesucristo estará gobernando al mundo desde Jerusalén, que será la capital del mundo. Pero ¿qué pasa? Que mientras Él esté reinando durante el milenio, Satanás estará en ese lugar conocido como el abismo. Amén. Entonces, durante el milenio, Jesucristo va a gobernar con vara de hierro, como dice la palabra. Habrán personas, y yo hablé de esto el domingo pasado, habrán personas que durante el milenio van a servirle a Cristo, pero de mala voluntad. ¿Por qué? Porque durante el milenio van a nacer personas con cuerpos no glorificados. ¿Por qué? Porque antes que el milenio comience, durante la tribulación, van a haber personas que se van a salvar, que van a aceptar a Cristo. Entonces van a sobrevivir la tribulación, entran en el milenio con cuerpos no glorificados, y como tienen cuerpos no glorificados, van a poder seguir engendrando, procreando. Amén. Y muchas de esas personas que van a nacer durante el milenio van a servirle a Dios o a Jesucristo, que es Dios, la segunda persona de la Trinidad, de mala voluntad. Entonces, después que los 1,000 años se cumpla, Satanás será suelto de ese abismo. Amén. Bendito sea el Señor. Y entonces él engañará a muchas de estas personas que nacieron durante el milenio, que van a tener cuerpos naturales no glorificados, y los va a engañar para que ellos, ¿verdad?, se levanten en rebelión en contra de Cristo. Pero esa rebelión va a ser suprimida. Bendito sea el Señor. Entonces, dice la palabra que Satanás va a estar en el abismo, pero después de los 1,000 años va a ser soltado por un tiempo. Pero entonces, cuando dice que va a ser suelto de su prisión o del abismo, que estamos hablando de la misma cosa, cuando dice que él será, que él debe ser desatado por un poco de tiempo, ¿cuánto tiempo es un poco de tiempo? Porque el verso en Apocalipsis capítulo 20, verso 3, no dice que va a ser, estará libre por un mes, por una semana. Simplemente dice por un poco de tiempo. Ahora, hay una interpretación, amén, que no podemos decir que es correcta, pero es bueno analizarla, y es una posibilidad de que esta interpretación concuerde con la expresión por un poco de tiempo que se encuentra, o la frase por un poco de tiempo que se encuentra en Apocalipsis capítulo 20, verso 3. Ok, ahora vamos a analizar otros pasajes del Apocalipsis. Vamos a leer en Apocalipsis capítulo 12. Estoy hablando pausado. La gente, a mí me han dicho que le gustan que yo hable porque yo hablo pausado y se entiende. Ahora, ya cuando el tiempo está avanzando, yo tengo pues que hit second gear, dar cambiar los cambios, ¿verdad? Bendito sea el Señor. Y me gusta, y a veces pues, ¿verdad?, cuando hablo rápido, pues me trabo y hablo cosas que me equivoco. Bendito sea el Señor. Amén. Así que espero no decir algo que no quise decir. Amén. Un trabalengua. Así que vamos a leer en Apocalipsis capítulo 12 para analizar otras frases o expresiones similares a la de Apocalipsis capítulo 20, verso 3. ¿Ok? Voy a leer en Apocalipsis capítulo 12, verso 7 al 9. Amén.
dice así, y esto tiene, este, esto tiene que ver con el periodo de los 7 años de tribulación, que es antes del milenio. ¿Okay? Entonces dice así en Apocalipsis capítulo 12, versos 7 a 9, dice: después, hablando el apóstol Juan, dice: después hubo una gran batalla en el cielo. Miguel y sus ángeles luchaban contra el dragón, que es Satanás, y luchaban el dragón y sus ángeles, pero no prevalecieron ni se halló ya lugar para ellos en el cielo. Y fue lanzado fuera el gran dragón, la serpiente antigua que se llama Diablo y Satanás, el cual engaña al mundo entero. Fue arrojado a la tierra y sus ángeles fueron arrojados con él. Ok, aquí habla de una batalla que habrá. Algunas personas creen que esto habla, que aquí se habla de cuando Satanás se rebeló en contra de Dios y fue expulsado del cielo en el pasado. Pero aquí está hablando de otra expulsión. Hace unos años atrás yo había dado una conferencia en Sion, que hablé acerca de las diferentes caídas de Satanás, ¿verdad? Aquí está hablando de una expulsión futura, no de la expulsión pasada cuando Satanás se rebeló en el pasado. Aquí habla de que habrá una batalla durante el periodo de la tribulación entre Miguel y unos ángeles buenos versus Satanás y sus ángeles. ¿Por qué? Porque lo que pasa es que Satanás todavía él tiene acceso al cielo, por si usted no lo sabe, aunque es un acceso limitado. Él no puede entrar al cielo cuando le dé la gana, ¿verdad? ¿Por qué? Porque Satanás constantemente sube al cielo para acusar a la iglesia. Entonces, durante el periodo de la tribulación, él va a acusar a personas que durante el periodo de la tribulación van a estar sirviéndole a Cristo, no a la iglesia, porque ya la iglesia estará en el cielo. ¿Ok? Entonces, y usted puede, si usted lee el libro de Job capítulo 1, donde dice que los hijos de Dios, que son ángeles, se presentaron delante de Dios, y Satanás también se presentó. O sea, para que usted vea que Satanás tiene acceso al cielo todavía. ¿Okay? Y una de las cosas que él hace cuando él sube allá arriba es acusarlo a usted, hermano y hermana, que me está escuchando. Bendito sea el Señor. Por eso, cuando usted haga algo, rápidamente pídale perdón a Dios. Rápido, no espere cuando yo me levante por la mañana. Porque mire, esos espíritus viajan a una velocidad. ¿Ok? Bendito sea el Señor. Y antes de que ese pajarraco suba allá arriba a acusarlo, mire, pídale perdón a Dios inmediatamente. ¿Ok? Que el Señor los reprenda. Entonces habrá una batalla donde él será expulsado. Él peleará contra Miguel, contra el arcángel Miguel, y será expulsado. Entonces, cuando él sea expulsado, ya él no tendrá más acceso al cielo jamás. Y esto va a ocurrir durante el periodo de los 7 años de tribulación. ¿Ok? Ahora, sigamos leyendo. Entonces, en Apocalipsis capítulo 12, verso 10 dice, después que él fue expulsado, o después que él sea expulsado, porque esto es el futuro todavía, dice así el apóstol Juan en Apocalipsis capítulo 12, verso 10, dice: entonces oí una gran voz en el cielo que decía: ahora ha venido la salvación, el poder y el reino de nuestro Dios y la autoridad de su Cristo. Y mire cómo dice ahora: porque ha sido lanzado fuera el acusador de nuestros hermanos, que los acusaba delante de nuestro Dios día y noche. O sea, para que usted vea que durante el periodo de tribulación, él va a seguir acusando a las personas que le sirven a Cristo durante el periodo de la tribulación, pero será expulsado. Amén. Juan oyó una gran voz que decía: ahora ha venido la salvación y el poder y el reino de nuestro Dios y la autoridad de su Cristo. O sea, estas personas estaban contentas, dice, porque ha sido lanzado fuera el acusador de nuestros hermanos,
el que los acusaba delante de Dios día y noche. O sea, estas personas que están en el cielo estaban contentos porque ya Satanás no va a poder acusar a esos hermanos, amén, que aceptaron a Cristo, que aceptarán a Cristo en la tierra durante la tribulación. ¿Ok? Ahora, vamos a leer en los próximos dos versos, en Apocalipsis capítulo 12, versos 11 al 12, dice así. Hablando de estas personas, los que están en el cielo ahora están hablando, ahora dicen así. Y ellos le han vencido por medio de la sangre del Cordero y de la palabra del testimonio de ellos, y menospreciaron sus vidas hasta la muerte. Entonces mire cómo dice ahora. Por lo cual alegraos, cielos, y los que moráis en ellos. Ay de los moradores de la tierra y del mar, porque el diablo ha descendido a vosotros con gran ira, sabiendo que tiene poco tiempo. O sea, cuando Satanás se ha lanzado durante el periodo de la tribulación del cielo, que ya no tendrá más acceso cuando pierda esa batalla en contra del arcángel Miguel, él va a descender, dice, a la tierra. En Apocalipsis capítulo 12, verso 12, dice, porque el diablo ha descendido a vosotros con gran ira, sabiendo que tiene poco tiempo. O sea, él va a descender con gran ira, porque él sabe que le va a quedar poco tiempo antes de ser encerrado al abismo, en el abismo, porque Satanás sabe la Biblia. ¿Ok? Satanás es un mejor escatólogo y católogo. Y teólogo que usted. Entonces dice que él va a descender con ira cuando el arcángel Miguel lo lance hacia la tierra. ¿Ok? Él va a descender con gran ira sabiendo que tiene poco tiempo. Ahora, la expresión poco tiempo en Apocalipsis capítulo 12, verso 12, habla de un periodo de tiempo. ¿De cuál periodo de tiempo, de cuánto tiempo habla? Ahora leemos los próximos dos versos en Apocalipsis capítulo 12, versos 13 al 14. Apocalipsis capítulo 12, versos 13 al 14, dice así. Perdón. Y cuando vio el dragón que había sido arrojado a la tierra, persiguió a la mujer que había dado a luz al hijo varón. La mujer aquí no habla de María, no habla de la institución católica. ¿Ok? La mujer aquí representa a un remanente de Israel, porque al principio del capítulo de Apocalipsis capítulo 12, Juan ve en visión a una mujer, dice, vestida del sol, con la luna debajo de sus pies y sobre su cabeza una corona de 12, iba a decir espina, y una corona de 12 estrellas. Amén. Por eso es que tengo que hablar lentamente. Entonces, esta mujer estaba encinta. Esta mujer y el niño del cual ella está, de esta mujer estaba encinta, es Jesucristo. Entonces, esta mujer que Juan vio en visión en Apocalipsis capítulo 12 representa simbólicamente a Israel. Porque Jesucristo nació de Israel. Jesucristo es judío. Amén. Y Juan ve a la mujer vestida del sol, con la luna debajo de sus pies y una corona de 12 estrellas. Amén. José en Génesis capítulo 37, José, el hijo de Jacob, dijo que él tuvo un sueño con el sol, con la luna y con 11 estrellas. Las 11 estrellas eran los hermanos de José. El sol era su padre Jacob. Amén. Y los judíos vienen de quién? De Jacob. Lo cual significa que esta mujer vestida del sol, con 12 estrellas, representa a Israel. Entonces la Biblia dice en Apocalipsis capítulo 12, verso 13. Y cuando vio el dragón que había sido arrojado a la tierra, o sea, por Miguel, persiguió a la mujer que había dado a luz al hijo varón. Israel dio a luz a Jesucristo.
¿Ok? Esto va a suceder durante el periodo de la tribulación. Ahora, mire cómo dice el próximo verso. Apocalipsis capítulo 12, verso 14. Y se le dieron a la mujer las dos alas de la gran águila. Esto de las dos alas de la gran águila, esto es simbólico. ¿Ok? Para que volase de delante de la serpiente, o sea, Satanás, al desierto, a su lugar donde es sustentada por un tiempo y tiempos y la mitad de un tiempo. Ok, cuando el Satanás se ha lanzado, después que pierde esa batalla con Miguel, él va a perseguir a un remanente judío del pueblo de Israel, pero dice que ese remanente va a huir a un lugar desierto. Y ahí este remanente judío será sustentado. Dios bendiga a María Carrión. Será sustentado en un lugar que Dios tiene preparado para un remanente judío. Y que se cree, yo creo que es así, que es en la ciudad de Petra, que se encuentra en Jordania, que queda al lado de Israel. Y dice que la mujer, o sea, este remanente judío, será sustentado ahí. En este lugar, según Apocalipsis capítulo 12, verso 14, por un tiempo y tiempos y la mitad de un tiempo, ¿ok? Un tiempo aquí equivale a un año, ¿ok? Tiempos, plural, equivale a dos años. Y la mitad de un tiempo equivale a medio año, seis meses. O sea, aquí estamos hablando de tres años y medio. Volvemos a explicar esto. La mujer y este remanente judío estará en este lugar donde será sustentado este remanente por un tiempo, que es un año, tiempos, plural, dos años, y la mitad de un tiempo, que es medio año, que equivale a un total de tres años y medio. O sea que este remanente judío estará ahí por tres años y medio. ¿Qué significa esto? Que en Apocalipsis capítulo 12 y verso 12, cuando dice que el diablo ha descendido a vosotros con gran ira, sabiendo que tiene poco tiempo, cuando él se ha lanzado por Miguel, él y sus ángeles a la tierra, cuando dice que él ha descendido con gran ira, sabiendo que tiene poco tiempo, significa que él sabe que lo que le quedan son tres años y medios. Antes de que Cristo regrese con la iglesia después de los siete años de tribulación. O sea, cuando él luche con Miguel, él y sus ángeles contra Miguel y los ángeles de Dios y sea derribado, va a descender con gran ira y él sabrá que lo que le quedan son tres años y medio para él cumplir lo que él quiere cumplir. Entonces, ¿qué significa esto? ¿Cómo podemos saber que el poco tiempo que le quedan son tres años y medio? Porque la mujer que representa a Israel, estará en este lugar protegida por tres años y medio, que concuerda con el poco tiempo que le va a quedar a Satanás cuando sea lanzado después de esa batalla. O sea, entonces, cuando dice que Satanás va a descender con gran ira, sabiendo que le queda poco tiempo, significa que él sabe que lo que le quedan son tres años y medio. Entonces, la frase poco tiempo en Apocalipsis capítulo 12, verso 12, equivale a tres años y medio. ¿Amén? Ok, entonces en Apocalipsis capítulo 12 y verso 12, la expresión poco tiempo significa tres años y medio. Ahora, vamos a Apocalipsis capítulo 13. Estoy hablando lento, pero ya mismo voy a tener que arrancar. En Apocalipsis, vamos a leer ahora en Apocalipsis capítulo 13, versos 4 al 5. Y este capítulo tiene que ver con el anticristo. ¿Okay? En Apocalipsis capítulo 13, versos 4 al 5, dice así. Perdón. Dice, y adoraron al dragón, que es Satanás, que había dado autoridad a la bestia, que es el anticristo, y adoraron a la bestia, diciendo quién como la bestia y quién podrá luchar contra ella. También se le dio boca que hablaba grandes cosas y blasfemias, y se le dio autoridad para actuar 42 meses. ¿Okay? Aquí habla del anticristo,
que las personas, muchas personas van a adorar al anticristo, que iban a decir quién como la bestia, o sea, el anticristo. Y Apocalipsis capítulo 13, verso 5, dice así acerca del anticristo. Dice, también se le dio boca que hablaba grandes cosas y blasfemias, y se le dio autoridad para actuar 42 meses. 42 meses equivalen a 3 años y medio. O sea, que se le dio autoridad al anticristo para actuar 42 meses, o sea, 3 años y medio. Esto significa que el reinado mundial del anticristo, donde reinará gran parte del mundo, donde gobernará gran parte del mundo, su gobierno mundial será de 3 años y medio, no de 7, que será durante la segunda mitad de los 7 años de tribulación. El gobierno mundial del anticristo no será de 7 años, como muchos creen. El periodo de tribulación sí será un periodo de 7 años, pero es en la segunda mitad de la tribulación, o sea, los últimos 42 meses o últimos 3 años y medio, donde comienza el gobierno mundial del anticristo. Lo que pasa es que él confirma un pacto por 7 años con Israel, según Daniel capítulo 9, verso 27. Entonces, el periodo de tribulación sí es un periodo de 7 años, pero en los últimos 42 meses, o sea, la segunda mitad de los 7 años de tribulación, los 3 años y medio que le quedan, que le van a quedar a los 7 años de tribulación, en ese espacio de tiempo bendito sea el Señor, es que el gobierno mundial del anticristo estará en función. En la primera mitad él estará haciendo sus cosas, y cuando llegue a la mitad de la tribulación es que él va a profanar el templo, que él va a decir yo soy Dios, amén, y diferentes cosas. Ahí es que él va a sacar las uñas, se va a quitar la máscara, ¿ok? Entonces, vamos ahora a... 42 meses equivale a 3 años y medio. O sea, el anticristo, su gobierno mundial será de 42 meses, de 3 años y medio. ¿Por qué dice que... en Apocalipsis capítulo 13, verso 15, perdón, Apocalipsis capítulo 13, ve que cuando empiezo a hablar rápido me... En Apocalipsis capítulo 13, verso 5, dice, y se le dio autoridad para actuar 42 meses. O sea, su gobierno mundial será durante los últimos 42 meses de los 7 años de tribulación. Cuando él confirme el pacto, según Daniel capítulo 9, verso 27, que es un pacto de 7 años, comenzará los 7 años de tribulación, pero su gobierno mundial será durante la segunda mitad de los 7 años de tribulación, o sea, durante los últimos 42 meses. Estamos. Ahora, vamos a Apocalipsis capítulo 17. Amén. Y vamos a leer en el verso 1. Todavía tengo bastante tiempo. Apocalipsis capítulo 17, verso 1, dice así. Hablando el apóstol Juan, dice, voy a leer el verso 1 de Apocalipsis capítulo 17 y luego brinco al verso 3, ¿ok? Ok, perdón, déjame beber un poco de agua. Ok, Apocalipsis capítulo 17 dice así. Vino entonces, hablando Juan, vino entonces uno de los 7 ángeles que tenían las 7 copas y habló conmigo diciéndome, ven acá y te mostraré la sentencia contra la gran ramera que está sentada sobre muchas aguas. Ese es Apocalipsis capítulo 17, verso 1. Brincamos ahora el verso 3, dice, hablando Juan, y me llevó en el espíritu al desierto y vi a una mujer sentada sobre una bestia escarlata, llena de nombres de blasfemia, que tenía 7 cabezas y 10 cuernos. Ok. Juan fue llevado, dice la palabra, al desierto. Y en visión, él vio a una mujer. Que esto representa un sistema religioso, que ese es otro estudio. Y esta mujer estaba sentada sobre una bestia.
Y dice la palabra que esta bestia en Apocalipsis capítulo 17 tenía 7 cabezas y 10 cuernos. ¿Okay? Tenía 7 cabezas. Ahora vamos a leer en Apocalipsis capítulo 17 versos 9 al 10. Apocalipsis capítulo 17 versos 9 al 10 dice así. Esto para la mente que tenga sabiduría. Las 7 cabezas son 7 montes sobre los cuales se sienta la mujer. Y son 7 reyes. 5 de ellos han caído. Uno es y el otro aún no ha venido. Y cuando venga es necesario que dure breve tiempo. Ok. A Juan se le explica que estas 7 cabezas que tiene esta bestia representan 7 reyes. Vamos a leer nuevamente Apocalipsis capítulo 17, versos 9 al 10. Dice, esto para la mente que tenga sabiduría, las 7 cabezas son 7 montes sobre los cuales se sienta la mujer y son 7 reyes. Ahora dice así, 5 de ellos han caído, uno es y el otro no ha venido. ¿Cuál es el otro que no ha venido? Aquí está hablando del futuro anticristo. Dice, y cuando venga, es necesario que dure breve tiempo. ¿Ok? Estas 7 cabezas que Juan vio que tenía la bestia representan, dice, 7 reyes o siete gobernantes. Dice aquí, 5 de ellos han caído, uno es y el otro aún no ha venido. El que aún no ha venido es el anticristo. Y dice, y cuando venga, o sea, cuando el anticristo venga, es necesario que dure breve tiempo. O sea, que su reinado, su gobierno será breve tiempo. ¿Cuán breve será ese tiempo? Pues ya hemos dicho que será 42 meses, porque o 3 años y medio, que será durante la segunda mitad de los 7 años de tribulación. ¿Por qué? Porque en Apocalipsis capítulo 13, verso 5, dice que a la bestia se le dio autoridad para actuar 42 meses. Y en Apocalipsis capítulo 17, verso 10, dice que cuando él venga es necesario que dure breve tiempo. Entonces, la expresión o la frase breve tiempo en Apocalipsis capítulo 17, verso 10, significa 42 meses o 3 años y medio, que es lo mismo. ¿Ok? Ahora, bendito sea el Señor. Ok, ya hemos dicho, ¿verdad? Gloria a Jesús. En Apocalipsis capítulo 12, perdón, verso 12, enseña. Escuche bien, escuche. En Apocalipsis capítulo 12 y verso 12, este verso enseña que cuando Satanás sea echado del cielo, amén, por Miguel, para no volver a acusar, más nunca descenderá con gran ira, sabiendo que tiene poco tiempo. ¿Ok? Entonces, la expresión poco tiempo en Apocalipsis capítulo 12, verso 12, significa 3 años y medio. ¿Estamos? Entonces, en Apocalipsis capítulo 10, en Apocalipsis capítulo 17, verso 10, ese verso enseña que las 7 cabezas que Juan vio en una bestia representan 7 gobernantes y que la séptima cabeza durará breve tiempo. Y la expresión breve tiempo en Apocalipsis capítulo 17, verso 10, significa 3 años y medio. Vuelvo, repito, escuche, analice, piense, medite. Dice, escuche bien, Apocalipsis capítulo 12, verso 12, enseña que cuando Satanás se ha echado del cielo, para no volver a acusar más, descenderá con gran ira,
sabiendo que tiene poco tiempo. Eso dice en Apocalipsis capítulo 12, verso 12. Y la expresión poco tiempo en Apocalipsis capítulo 12, verso 12, significa 3 años y medio. Ahora, Apocalipsis capítulo 17, verso 10, enseña que las 7 cabezas que Juan ve en la bestia representan 7 gobernantes y que el séptimo durará breve tiempo. Y la expresión breve tiempo en Apocalipsis capítulo 17, verso 10, significa 3 años y medio. ¿Estamos? Ahora, volvemos a Apocalipsis capítulo 20. Apocalipsis capítulo 20, verso 3. Amén, que tiene que ver con el pasaje que es donde leí al principio. En Apocalipsis capítulo 20, verso 3, enseña que después de 1000 años, Satanás será suelto del abismo por un poco de tiempo. Después de los 1000 años. Porque él estará encerrado durante el milenio, pero después de los 1000 años será suelto del abismo por un, ahí dice, un poco de tiempo. Pero no especifica cuánto tiempo es ese poco de tiempo. Ahora, escuche bien. Y escuche bien lo que voy a decir, ¿ok? Dice así. Escuche bien. Si la expresión poco tiempo en Apocalipsis capítulo 12, verso 12, significa 3 años y medio. Y la expresión breve tiempo en Apocalipsis capítulo 17, verso 10, significa 3 años y medio también. Es posible, y esa palabra posible es importante, es posible que la expresión un poco de tiempo en Apocalipsis capítulo 20, verso 3, signifique 3 años y medio también. Repito, si la expresión poco tiempo en Apocalipsis capítulo 12, verso 12, significa 3 años y medio, y la expresión breve tiempo en Apocalipsis capítulo 17, verso 10, signifique también 3 años y medio, es posible que la expresión un poco de tiempo en Apocalipsis capítulo 20, verso 3, signifique 3 años y medio también. Entonces, cuando Satanás en la segunda, después de los 7 años de tribulación, es la segunda venida de Cristo para establecer su reino milenial, un ángel viene con una cadena y con la llave del abismo y va a encerrar a Satanás en el abismo. Los demonios también van a estar en el abismo durante el milenio. Pero después del milenio, después de los 1000 años, será suelto del abismo por un poco de tiempo para organizar esa rebelión. Y cuando esa rebelión fracase, después Satanás será lanzado, ¿dónde? Al lago de fuego, que es a un lugar diferente del abismo. Entonces, será suelto por un poco de tiempo, pero no podemos decir cuánto tiempo. Pero ya que en Apocalipsis capítulo 12 y verso 12 la expresión poco tiempo significa 3 años y medio, y la expresión breve tiempo en Apocalipsis capítulo 17 verso 10 significa 3 años y medio también, es posible, no dije que es así, no digo que es así, es posible que la expresión un poco de tiempo en Apocalipsis capítulo 20 verso 3 también signifique 3 años y medio. Estamos. Ahora, sea que ese poco de tiempo del cual Apocalipsis capítulo 20 verso 3 sea 3 años y medio o no, como quiera, estará suelto solamente por un poco de tiempo, según dice Apocalipsis capítulo 20 verso 3. ¿Ok? Así que cuando dice la palabra que él saldrá del abismo y estará fuera, estará libre por un poco de tiempo, bendito sea el Señor, es posible que ese poco de tiempo hable de 3 años y medio, pero no podemos decir con seguridad que así, yo no puedo decir con seguridad que así lo es. Pero es
Posiblemente ese sea el significado del cual de lo que se habla aquí en Apocalipsis capítulo 20, verso 3. Lo que sí podemos decir es que cuando él salga de ese abismo, él estará airado. Usted, mire, hay personas que cuando están presos, en vez de cambiar, cuando salen de prisión, mire, hay personas que salen peor. Y usted sabe qué hacen. Que el que lo metió preso o el que testificó en contra de él lo va a buscar para vengarse. Bendito sea el Señor. Y Satanás, él no va a ser arrepentido. Es que Satanás no puede arrepentirse. Ya él no tiene, él no puede, ya él está condenado ya. Cuando él salga, usted sabe lo que es estar 1,000 años en ese lugar encerrado. ¿Ah? 1,000 años. Y él también sabe que también le va a quedar poco tiempo después que salga del abismo también. Él va a tratar de hacer, de rebelarse en contra del gobierno milenial de Jesucristo. Pero Jesucristo es Dios. Y como él es Dios, él es todopoderoso. Y él es rey de reyes y señor de señores. Amén. El mismo libro del Apocalipsis dice que van a pelear contra el Cordero y el Cordero los vencerá porque él es rey de reyes y señor de señores. Así que este ha sido un análisis, amén, un análisis, ¿verdad? Hay cosas en la escatología bíblica que la dejamos como una posibilidad. Hay ciertas cosas que yo no puedo decir que es así o no es así. Bendito sea el Señor. Mientras el tiempo vaya pasando, la revelación a veces es progresiva. Y lo que no sabemos ahora lo vamos a saber. Hay cosas que no sabemos ahora que vamos a saber después en el futuro. Amén. Bendito sea el Señor. Así que esto es algo interesante, un análisis interesante. Los que me ven a través de las redes sociales, por favor, compartan esto, compartan este estudio. Bendito sea el Señor. Donde dice, creo que dice, si no me equivoco, en Facebook, share, dele share. Bendito sea el Señor, no para recibir. Yo no monetizo, no me gusta hacer eso porque estoy hablando de la palabra de Dios, pero para que la palabra se expanda, amén. Esto yo lo hago, ¿verdad? Porque me gusta y soy una persona que no busca vanagloria, amén, ni placas ni así por el estilo, amén. Así que este ha sido el programa radial La Isla de Patmos, amén. Y dice en el libro de los Hebreos, capítulo 10, verso 37. Porque aún un poquito, y el que ha de venir vendrá, y no tardará. Dios te bendiga.